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0: 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Si te marchas, tema interpretado por Oscar de León junto a los adolescentes.

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0: El sueño de Simón. Tema interpretado por Jorge Luis Chacín. Género urbano latino.
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8: It's Vicky. Se avecina una ola de calor.

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3: Respeto. Tema interpretado por Carmelo Flores. Género.

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3: La siembra del 4, interpretado por C4 Trío y Che Hurtado.

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Bésame, tema interpretado por Porfi Baloa.

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0: 206. Juntos, tema interpretado por La Melodía Perfecta, género pop.
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0: de Jesucristo. Tema interpretado por Los Chiquinquireños, junto a Ricardo Cepeda y Neguito Borja. Género, gaita zuliana.
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2: 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La corona de ese virus no tiene más poder que la corona de nuestro Señor Jesucristo.

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9: Te veo. Tema interpretado por Lazo. Género Pop.

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0: Hola, buenos días, ¿qué tal, cómo andan? Saludamos a todas y a todos los que se conectan a esta hora de la madrugada, quienes ya están pendientes con el radio encendido desde muy temprano en la mañana para informarse de todo lo que ocurre en nuestro país y en el mundo. Ya estamos a viernes y es 19 de junio. 19 de junio del año 2026, y qué maravilla cuando llega el viernes, porque ya supone que se acerca el fin de semana para descansar, para hacer cosas distintas, al menos a las que ordinariamente de lunes a viernes hacemos. Nosotros les acompañamos cada día, Irani Acosta, este servidor Héctor Escandel, ante los micrófonos, en este ejercicio de periodismo llamado de primera mano, y salimos gracias al esfuerzo que hacen compañeros y compañeras a lo largo y ancho de todo el país, y principalmente a quienes hacen posible técnicamente y la producción de este espacio, a Juan Nucete, a Francisco Fonseca, a Yujat Barrios, y a todos los operadores que se levantan muy temprano por la mañana también para conectar este programa en cada una de las radios. Salimos a través de las emisoras de Fe y Alegría, y también a través de plataformas digitales en Fe y Alegría Media en YouTube, y a través de la www.radiofealegrianoticias.com, los servicios de streaming que se reparten desde nuestra página web. Ya son las 5:15 a.m. y le damos gracias a Dios y a la Virgen por permitirnos estar un día más aquí en la radio.
1: El San Nuestro de cada día.
2: Diecinueve de junio, San Romualdo.
1: El siglo X inaugura nuevos tiempos. Una inicial renovación cultural, política y espiritual se expande por todo el mundo conocido.
3: El crecimiento de las ciudades en Europa trajo riqueza para unos y pobreza para otros. El lujo y la miseria clamaron al cielo y se levantaron voces como la de Romualdo.
4: La riqueza y la pobreza trae la muerte del alma y del cuerpo. Si ustedes quieren la vida del cielo y la vida de esta tierra, ayunen y hagan penitencia.
1: Romualdo nació el año 951. Predicó que el hambre y la miseria son un castigo de Dios por la vida de riqueza y derroche que llevaba mucha gente, mientras que miles vivían en la pobreza y el abandono.
3: Frente a eso, Romualdo practicó la penitencia. Hombre de férrea contextura física y moral, llevó una rigurosa austeridad. Su vida consistió en trabajar mucho, dormir poco, vestir sencillamente y hacer mucha meditación y oración.
4: Vive sencillamente. La austeridad nos conduce por buen camino. Considera eso como un paraíso. Sé como un niño, contento solo con la gracia de Dios.
1: Apasionado por las cosas del hombre y de Dios, de carácter impetuoso y gran profeta, Romualdo murió el 17 de junio de 1027. El San Nuestro de cada día.
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0: Ya son las 5:17 a.m, 5:17 a.m. de esta mañana. Recuerden, 0412-691-2454, ese es el punto para la mensajería de texto y la mensajería de WhatsApp. Allí nos podemos encontrar durante esta mañana. Usted vaya enviando sus mensajes que más adelante los vamos a comentar. Vamos de inmediato con las noticias.

0: las noticias de esta mañana, los titulares, por supuesto, los comenzamos con Radio Fe Alegría Noticias.com. En su página web, el portal de la casa titula lo siguiente: racionamientos eléctricos limitan la recreación y generan frustración. Este título se corresponde a una nota que firma nuestra compañera María Iriarte y que dice lo siguiente: los racionamientos eléctricos diarios afectan la salud emocional, la rutina diaria, el descanso y hasta la recreación de la población, especialmente en estados como el Zulia, donde los cortes pueden extenderse hasta por 6 horas, dijo la socióloga Delcia López durante una entrevista en el programa Punto y Seguimos, que transmite Radio Fe Alegría Noticias. López indicó que la falta de electricidad limita el tiempo libre, genera una frustración constante en las personas. Perdemos la paz, la tranquilidad, no encontramos descanso, no podemos continuar con nuestras tareas. A su juicio, los apagones no programados impiden y afectan espacios básicos de la vida social, como salir al cine, ver un partido de fútbol, compartir con amigos o asistir a lugares públicos. La nota de Radio Fe Alegría se titula "Racionamientos eléctricos limitan la recreación y generan frustraciones". Y de Radio Fe Alegría nos vamos a ir hasta el diario Últimas Noticias. El diario Últimas Noticias a esta hora de la mañana titula lo siguiente. Tiene que ver con flexibilización de sanciones de parte de la Oficina de Control de Activos de los Estados Unidos, la OFAC, que titula lo siguiente, Últimas Noticias. Revisamos. Dice: la OFAC flexibiliza restricciones contra PDVSA y Conviasa. La medida mantiene vigente el régimen de sanciones que impone Estados Unidos contra el país. Sin embargo, esta nota dice en su cuerpo lo siguiente: el Departamento del Tesoro de los Estados Unidos emitió el jueves 3 nuevas licencias generales que permiten una flexibilización ilimitada de las restricciones impuestas al Estado venezolano. Estas medidas, gestionadas a través de la Oficina de Control de Activos Extranjeros, abren espacios específicos de operación para la estatal Petróleos de Venezuela, la aerolínea Conviasa y el sector de telecomunicaciones, aunque mantiene vigente el núcleo central del régimen de sanciones económicas y financieras. La medida principal, denominada la licencia general 5X, autoriza a partir del próximo 4 de agosto de 2026 diversas transacciones vinculadas al bono PDVSA 2020 al 8,5%. Esta normativa permite la provisión de financiamiento y operaciones según la licencia de compra, venta o eventual reestructuración de este instrumento de deuda específico. El titular de Últimas Noticias es: OFAC flexibiliza restricciones contra PDVSA y Conviasa. Bueno, nos vamos a ir hasta el portal de El Pitazo a esta hora de la mañana. El portal de El Pitazo titula lo siguiente a esta hora: Dinora Figuera y Jorge Rodríguez se reúnen, instalan mesa técnica y política. El sumario de la nota dice que Dinora Figuera y Jorge Rodríguez sostuvieron una reunión donde fue anunciada la instalación de una mesa técnica y política paritaria con una agenda de trabajo orientada a temas institucionales. La nota del Pitazo dice que la opositora venezolana Dinora Figuera se reunió con Jorge Rodríguez, presidente de la Asamblea Nacional, este 18 de junio en el Palacio Federal Legislativo. La información fue confirmada por el propio Jorge Rodríguez a través de un comunicado que se publicó en la red X, en el que se informó sobre una primera reunión de trabajo entre Figuera en representación de los diputados que fueron electos entre los años para el periodo 2015-2020 y el titular del Parlamento, quien fue designado para el diálogo político por la presidenta encargada, Delcy Rodríguez. El comunicado de la Asamblea Nacional dice lo siguiente. Comunicado se publicó desde la cuenta de Jorge Rodríguez, pero está con el membrete de la Asamblea Nacional. Y dice lo siguiente, la nota, el comunicado: el día de hoy, 18 de junio de 2026, se realizaron en el Palacio Federal Legislativo de la República Bolivariana de Venezuela una primera reunión de trabajo entre la doctora Dinora Figuera, en su condición de representante de los diputados del periodo 2015-2020, y el presidente de la Asamblea Nacional, Jorge Rodríguez, designado para el diálogo político por la presidenta encargada de la República, Delcy Rodríguez. En este encuentro se designó una mesa técnica y política paritaria. para una agenda que contiene hitos y cronogramas concretos que contribuyen al fortalecimiento de la democracia, la consolidación de la paz y la búsqueda de un futuro de bienestar y prosperidad para los venezolanos y las venezolanas. Es lo que dice el comunicado que publicó el presidente del Parlamento en su cuenta de la red X. Más temprano, Dinora Figuera llegó al país desde España, donde se mantuvo en condición de asilada por varios años. A su llegada al país, declaró ante los medios que su presencia en Venezuela se debe a una invitación del Departamento de Estado de los Estados Unidos y que responde a una labor de carácter institucional. Además de Jorge Rodríguez, también informó que se reunirá con el encargado de negocios de los Estados Unidos en Venezuela, John Barrett. El titular de El Pitazo, Dinora Figuera y Jorge Rodríguez, se reúnen, instalan mesa técnica y política. Nos vamos hasta Efecto Cocuyo. Efecto Cocuyo titula a esta hora: sindicalistas convocan nuevas movilizaciones para el 3 de julio. Dirigentes sindicales del Estado Lara y voceros de la Coalición Sindical de Venezuela llamaron a la población a participar en acciones de protesta el próximo 3 de julio. Los reclamos centrales incluyen salarios dignos, ajuste de tablas y tabuladores respecto a derechos laborales, un cronograma electoral claro y la liberación de presos políticos. En un video difundido este jueves, César Marín, presidente del Sindicato de Empleados Públicos de la Gobernación del Estado Lara, se pronunció junto a José Patines y Carlos Salazar, directivos de la coalición, acompañados por trabajadores larenses en la Plaza de la Justicia en Barquisimeto. El titular de Efecto Cocuyo es: sindicalistas convocan nuevas movilizaciones para el próximo 3 de julio. Nos vamos a cambiar de portal y vamos a ir de inmediato hasta el portal Tal Cual. Provea, dice el titular: persiste incertidumbre en Las Claritas tras operativo contra el niño guerrero. Provea, el programa venezolano de educación y acción en derechos humanos, advirtió que una semana después del operativo militar realizado en Las Claritas y el kilómetro 88 al sureste del estado Bolívar, continúa el temor entre los habitantes y la opacidad sobre el operativo militar que culminó en la muerte de Héctor, el niño guerrero, Héctor Rustefort Guerrero Flores, conocido, repito, como el niño guerrero, líder de la organización Tren de Aragua. De acuerdo con testimonios recogidos por Provea, los pobladores afirman que aún desconocen aspectos fundamentales del procedimiento que empezó el pasado 9 de junio, con sobrevuelos de helicópteros, detonaciones y desalojos en áreas mineras que durante años mantuvieron bajo la influencia de grupos armados. El titular de Tal Cual dice lo siguiente: Provea, dos puntos, persiste incertidumbre en Las Claritas tras operativo contra el niño guerrero. Y del diario Tal Cual nos vamos a ir hasta Crónica 1, y justamente con este tema, con el tema de Las Claritas y del Estado Bolívar, Crónica 1 publica: Pranato Minero en Bolívar, las bandas armadas que sobreviven tras la caída del niño guerrero. La muerte de Héctor Guerrero Flores, el líder del Tren de Aragua, no desmanteló el Pranato Minero, que continúa disputándose el control de las minas al sur del Estado Bolívar. La neutralización, dice esta nota, de grupos irregulares armados en zonas mineras del Estado Bolívar no concluyó con la caída de Héctor Rustefort Guerrero Flores, apodado el niño guerrero. Al sureste del país opera una amplia red de organizaciones que conformaron un pranato minero. No hay hasta ahora información oficial sobre otros líderes de estos grupos irregulares. Si bien el niño guerrero era el líder principal del Tren de Aragua, en Las Claritas se identificaron otros jefes de las minas. La nota de Crónica 1 es mucho más larga, sin embargo, aparta un segmento a El Dorado. También en el municipio de Cifuentes domina la figura de Fabio Enrique González Izaza, conocido como el Negro Fabio. Además de El Dorado, se maneja extraoficialmente que sus zonas de influencia son áreas como El Chivato, La Pelota y La Pelotica. De acuerdo con investigaciones de Transparencia Venezuela, se le han atribuido delitos de extorsión a mineros, homicidios, secuestros, tráfico y venta de armas, contrabando de oro y trata de personas con fines de explotación sexual. Es la nota de Crónica 1 que titula: Pranato Minero en Bolívar, las bandas armadas que sobreviven tras la caída del niño guerrero. Bueno, y de el portal Crónica 1, vamos a ir hasta Finanzas Digital a esta hora. Vamos a ir hasta Finanzas Digital rápidamente, que dice: empresarios advierten que la reforma eléctrica aún no genera confianza inversora. La Cámara de Comercio de Maracaibo alertó que la reforma eléctrica en discusión todavía no ofrece las garantías necesarias para atraer capital privado, pese a los avances legislativos y regulatorios de los últimos meses. El gremio sostiene que el sistema eléctrico continúa siendo uno de los mayores riesgos para la actividad productiva y que, sin un marco jurídico predecible, será difícil movilizar la inversión nacional e internacional hacia un sector que requiere proyectos de largo plazo y altos montos de financiamiento. El titular de Finanzas Digital: empresarios advierten que la reforma eléctrica aún no genera confianza inversora. Y a esta hora, 5:29 a.m, vamos a establecer un primer contacto con nuestro compañero Rafael Eduardo González, desde el Centro de Monitoreo Meteorológico, que ya está preparado para contarnos los primeros datos de la previsión climática para este día viernes 19 de junio. Rafa, buen día.
1: Muy buenos días, don Héctor. Buenos días a toda la audiencia que nos acompaña a esta hora de la mañana. Lo siento hoy con mucha energía. Eso es. Siento que
0: cuando llega el viernes, se reactiva la energía porque viene el fin de semana.
1: Ah, bueno, también. Pero imaginé que sus equipos van ganando en el mundial. ¿Cómo es eso? ¿Está bien?
0: No. A ver. Cuando hicimos la charla aquí, ya yo dije, ahí le dije a Juan que creía que iba por España, y España no hizo pero absolutamente nada en su primer partido. Ya veremos el domingo a ver qué hace España.
1: Bueno, Portugal, ahí va Portugal. ¿Cuánto bien?
0: Bueno, Portugal empató con el Congo, imagínate tú.
1: Bueno. Ahí sí vemos a esta hora las imágenes, ya las primeras imágenes de hoy, 19 de junio del año 2026, cómo está el país, la onda tropical número 16, todavía batiéndose al sur de Venezuela, sobre Amazonas. Queda un pequeño remanente, se ha ido aflojando, ha ido debilitándose, pero estas ondas tropicales también hay que estar llevándole el seguimiento. Como vemos, mucha nubosidad en la parte norte, entre Guárico, una especie de triángulo de la Bermuda, Guárico, Sucre y Carabobo. Una gran nube allí, manteniendo humedad, inestabilidad atmosférica en esta zona, sin lluvia, sin nada de eso, pero bastante nublado. También algo de lluvia al oeste de San Fernando de Apure, hacia la vía de Achaguas, ahí está lloviendo esta mañana un poquito, y lloviendo intenso en el centro del lago de Maracaibo, y también entre Maracaibo y la zona norte de Maracaibo, hacia el Moján, y un poquito hacia el sur, hacia la Concepción, toda la parte de San Francisco con algunas lloviznas, y la vía que va de Maracaibo a Coro también está con lloviznas, así que pendientes allí esa costa de Falcón, desde Coro y hasta Cataparida, ahí está con lloviznas. También alguna llovizna hacia la zona norte del estado Zulia, como lo es la zona de Paraguaypoa. Se registra también algunas lloviznas esta mañana en Casigualcubo, hacia Santa Bárbara del Zulia, y lluvias también por la Gran Sabana, la parte alta ya de la Gran Sabana, por las los rápidos de Camairán y hasta San Francisco de Yurubani, está con lloviznas esta madrugada. La onda tropical 17 estima Inamé que estará llegando el sábado por la noche o la buena tarde y el domingo. Así que dependiendo de la velocidad, si acelera o no, llegará antes. Viene a 23 km/h y la onda tropical 18, que ya salió de África, vamos a verla acá en contexto. La 17 viene en la misma trayectoria de la zona de convergencia intertropical en todo el centro del Atlántico. Viene lejos. Estamos a 3 días, según las indicaciones, 2 días, según las indicaciones del INAMET. Quizás llegue para el domingo, más seguro, porque viene bastante lejos todavía. Serían 23 kilómetros, más o menos a 450 kilómetros diarios estaría recorriendo, si sigue la brisa como va. Por lo que estimo que pudiera estar ya entre domingo y lunes, más bien, más que el sábado. También la 18, como un dato curioso, es que ya viene saliendo más al norte, sobre Guinea y Senegal. Ahí en África, las primeras han estado un poco más abajo de África, hacia el centro de África, hacia la zona de Nigeria y Camerún. Pero esta que viene saliendo de África está más al norte, lo que pudiera indicar que la llegada del aterrizaje a América va a ser un poquito más al norte, inclusive que la 16, que ya tocó la parte norte de nuestro país. Así que estas dos que vienen ya se cumpliría un poco el vaticinio del INAMED, que al inicio de la temporada de lluvias, las primeras ondas tropicales todas serían por el sur, después irían avanzando con el los meses de junio y julio un poco hacia el norte, y vamos a comenzar a ver ya la temporada lluviosa hacia la zona norte y la zona costera. Es un poco las expectativas que ha generado el INAMED. Recuerden que estamos a 2 días antes del cuarto creciente, también es una luna de agua, una luna de lluvia, esta de junio. Los campesinos siempre esperan esta luna para dar inicio de siembra o meter la semilla, porque ya todo está preparado, solamente esperando esta luna para arrancar en algunos casos. El oleaje sigue el mismo oleaje de ayer, delta de Orinoco con 1.5 metros y el Golfo de Venezuela sigue picado con 2 metros. La zona insular también 1.5 y el litoral occidental 1.5. Son las primeras indicaciones del INAMED para el día de hoy. Seguimos con la cota de 50,12 metros del Orinoco en Puerto Ayacucho, porque es una referencia semanal que está haciendo el INAMED, aunque ya tenemos una medición de ayer que se la haremos en el próximo boletín. Retornamos con el contento y alegre Héctor Escandel en esta viernes, ya chiquito, sábado chiquito, como decimos de Oriente.
0: Viernes ya es.
1: Así sábado que, chiquito.
0: Sí, ya sábado chiquito. Bueno, pero no me adelantes el sábado, déjame disfrutar el viernes, Rafa, porque ya cuando llega el sábado uno dice, ya viene el domingo, y después del domingo ahí ya cae el ánimo, porque bueno, no, mentira.
1: Adiós, siempre tengo que ya.
0: siempre
1: caramba, ya ven el lunes.
0: Ya ven siempre el lunes. Sube un poquito el ánimo cuando llega el viernes para seguir con alegría contando las noticias y lo que ocurre en nuestro país aquí en la radio. Son las 5:35, recuerden 0412-691-2454, 0412-691-2454, ese es el punto para la mensajería de texto y la mensajería de WhatsApp. Si usted me está escuchando y nos escucha habitualmente fuera de Venezuela, recuerde +58, ese es el punto de contacto para la mensajería de texto y de WhatsApp. También en nuestro canal en YouTube, en Fe y Alegría Media, allí nos podemos acompañar, en Fe y Alegría Media, ahí le pedimos que se suscriba a nuestro canal, que le dé me gusta, que comparte el enlace con sus amigos, con la gente que pregunta por los temas de Venezuela, y que active las notificaciones. Así nos ayuda a llegar cada día a más audiencias en todo el mundo y hace que este espacio pueda ser cada día más sostenible. Independientemente por donde los escriba, recuerde siempre nombre y apellido, desde donde nos manda ese mensaje, y así podemos estar bien ubicados a la hora de compartir sus mensajes con la audiencia. Vaya escribiendo que en algún ratito, dentro de unos instantes, vamos a estar compartiendo los mensajes ya en aquí en la radio y aquí en el YouTube. Ya son las 5:37, vamos a seguir revisando las noticias. Ayer vamos a ir hasta el diario El País, ahí está el enlace del diario El País, porque ayer se anunciaba con bombos y platillos que se firmaba la paz, o mejor dicho, se publicaba esa fotografía de Donald Trump en el Palacio de Versalles, donde también se firmó la paz en la Primera Guerra Mundial, y se hacía con mucha alegría la noticia de que la paz entre Irán y los Estados Unidos había empezado. El titular del País, sin embargo, para hoy es el siguiente: Irán y Estados Unidos suspenden las conversaciones en Suiza en medio de una nueva ofensiva israelí en el Líbano. La pregunta aquí es, ¿qué le pasa a Israel? ¿Qué pasa con Israel? ¿Qué quiere Israel? Bueno, mucha gente podrá inferir qué quiere Israel, ¿no? Sin embargo, No duró ni 24 horas la firma. O mejor dicho, la firma está. Lo que no duró 24 horas fue la tregua. El país anfitrión informa de que no habrá encuentro negociador hoy en Suiza, pero los preparativos siguen. Los bombardeos israelitas matan a 18 personas al sur del Líbano y un ataque de Hezbollah a 4 soldados. Bueno, Estados Unidos e Irán han pospuesto el inicio de las conversaciones para poner un fin definitivo a la guerra que tenía previsto celebrarse este viernes en el complejo turístico de Burgstock, en las afueras de Lucerna, en Suiza, según lo ha confirmado el ministro de Exteriores del país anfitrión, que aclara, sin embargo, que los trabajos preparatorios de la cita siguen. El anuncio llega tras días de tensión por la resistencia de Israel a concluir su ocupación y detener los bombardeos en el sur del Líbano, a donde se extiende el acuerdo. De hecho, ha matado 18 personas desde la madrugada de este día viernes en una nueva ofensiva en torno a la ciudad meridional de Nabatille. Pese al acuerdo y a regir una tregua nominal, según los servicios médicos, fue uno de los ataques más intensos en semanas, informa la agencia estatal de noticias libanesa. El ejército de Israel anunció además la muerte de 4 de sus militares, entre ellos un mando, en un ataque contra su tanque en el sur del Líbano. Es el mayor anuncio de bajas castrenses de las actuales hostilidades, donde superan los 30, sobre todo por el lanzamiento de drones por parte de Hezbollah, dice la nota del diario El País. Nuevos ataques en referencia a lo que ha ocurrido. Las Fuerzas Armadas de Israel atacaron durante la noche a, entre comillas, terroristas de Hezbollah e instalaciones de infraestructura en varias zonas del sur del Líbano, a raíz de las reiteradas violaciones del alto al fuego por parte del grupo respaldado por Irán. La realidad es más bien que el gobierno de Benjamín Netanyahu, dice el diario El País, se resiste a retirarse y a detener los combates en el Líbano, al considerar que no le concierne el pacto. No ha confirmado que Hezbollah lleva días señalando que cumplirá el acuerdo si la parte israelí también lo hace. Un día antes, con J.D. Vance criticando a los ministros israelíes opuestos al acuerdo con Irán y exhortando a Netanyahu a no volverse loco en el Líbano, el ejército de Israel publicó un mapa que muestra la zona ampliada que controla allí militarmente en el sur. Se habla de una segunda fase y el encuentro programado en Suiza sería el inicio de la segunda fase negociadora, que ha quedado suspendido para el día de hoy. Aquella que debe definir el contenido del acuerdo definitivo, sobre todo en lo referencial al programa nuclear iraní, y que debería durar en principio 60 días. Recuerden que el pacto preliminar de paz que firmó el presidente de los Estados Unidos, Donald Trump, en Francia, y la representación de Israel en Teherán, de Irán en Teherán, corrijo, definía, entre otras cosas, el cese de los ataques, cosa que ya no ocurrió con el ataque de Israel, pero también el inicio de unos diálogos para que en 60 días se construyera el decreto, el acuerdo definitivo de paz. Eso es lo que también se ha suspendido el día de hoy. El memorándum de entendimiento apunta a que Irán se compromete por lo menos a diluir, bajo supervisión del Organismo Internacional de Energía Atómica, el uranio enriquecido al mayor nivel del que dispone. Pero prácticamente todo lo demás está pendiente de definir, incluido si todo el material radiactivo quedaría en manos de Teherán o si deberá entregar parte, como ocurrió con el pacto que selló en el pasado Barack Obama. Bueno, la nota del diario El País es esta. Quienes tienen la expectativa de la paz, hoy pues se levantan aquellos que hayan podido dormir después de los bombardeos, al menos en el Líbano durante la madrugada, se levantan con la expectativa baja. Sobre todo porque aunque Estados Unidos haya dicho de manera reiterada que independientemente de lo que pensara Israel se iba a firmar el acuerdo, en la práctica lo que piense y lo que haga Israel sí tiene incidencia en la realidad. Es decir, se firma un acuerdo entre Estados Unidos y Teherán, pero Israel mantiene los ataques en el sur del Líbano, y esto genera, entre otras cosas, es que el acuerdo quede prácticamente suspendido y que los ataques se impongan a la aspiración de construir escenarios y espacios de paz en esta zona de Oriente Medio y de Oriente Próximo. Desde el pasado 28 de febrero, que iniciaron los ataques de Estados Unidos a Teherán, han muerto más de 7.000 personas. Y lo más llamativo es que, además de las 7.000 personas fallecidas, no se cuentan todavía las personas desplazadas. Sin embargo, para las organizaciones internacionales, aunque esto es lo más grave, para muchos de los gobiernos, lo peor que les ha pasado ha sido la paralización ipso facto del comercio marítimo por el estrecho de Hormuz. Y en esa tensión entre el valor de la vida y el valor del comercio, se han debatido distintas iniciativas de paz en estos meses, hasta este acuerdo que se firmaba de manera separada, por un lado en el Palacio de Versalles en Francia, por parte de los Estados Unidos, y en Teherán de manera telemática por parte de los representantes del gobierno de las autoridades iraníes. Se firmaban estos acuerdos y luego llega la noche, la oscuridad de la madrugada, y se reinician los ataques de parte de Israel. Y aquí el tema de las versiones. Israel dice que es porque Hezbollah ataca, y el Líbano dice que Hezbollah va a respetar el acuerdo, pero que es Israel el que no quiere ceder en sus aspiraciones de ocupar militarmente espacios en el Líbano y también, por supuesto, en Palestina, donde prácticamente ya está todo ocupado. Ya son las 5:44. Repito, el titular del diario El País hace referencia a la fragilidad de los acuerdos de paz. Irán e Israel suspenden las conversaciones en Suiza en medio de una ofensiva israelí en el Líbano. Y a esta hora vamos a irnos hasta el correo. Antes vamos a saludar a nuestra compañera Iranía Costa. Ira, buenos días, ¿cómo estás? Feliz viernes.
2: ¿Qué tal, Héctor? ¿Qué tal, amigas y amigos de Radio Fe y Alegría? Buenos días, son las 5:45 de la mañana, 5:45. Aprovechamos para recordarles nuestros números telefónicos o nuestras vías de comunicación y participación. Pueden escribirnos al 0412-691-2454 y decirnos no solamente su mensaje, sino desde dónde nos escucha y su nombre y apellido. Dice Héctor que me escucha bajito, que le suban un chin. Un chin es una medida específica.
0: Un chirrín. Me hace, hay un chin y hay un chirrín. Ya escucho muy bien.
2: Ahí. Está como Francisco, que ayer me hizo recordar un momento muy especial. Tú sabes, las cámaras que cuando están transmitiendo los juegos del Mundial, de vez en cuando se van al público. Y se van sobre todo cuando hay reacciones de casi gol.
0: Claro.
2: Bueno, en estos días hubo un fanático que hacía así en el público. Eso es un chin. Estuvo un chin del gol, bueno, así, súbale un chin.
0: Aquí en la radio dicen un golui, un golui.
2: Mira tú, ese sí no lo había, eso no lo había escuchado, pero está un golui. Bueno, son las 5:46 de la mañana, repito, 0412-691-2454 es el número telefónico para la mensajería de texto y para la mensajería de WhatsApp. Por favor, cuando nos escriban, coloquen su nombre y apellido y díganos desde dónde nos están escribiendo. También pueden participar a través del chat de nuestra transmisión en vivo en nuestro canal en YouTube, Fe y Alegría Media. Por allí también indíquennos su nombre, su apellido y desde dónde nos acompañan. Ya son las 5:47 de la mañana.
0: Así es, y decía Ira que el correo del Caroní titula una nota que hace referencia a lo siguiente: nace el foro de defensa laboral para auditar cálculo de prestaciones y liquidaciones. Los bonos del gobierno sí son salario, eso es un entrecomillado de la nota, que dice lo siguiente en su cuerpo: este miércoles en una rueda de prensa, un equipo técnico de abogados, tributarios y especialistas laborales informaron sobre la creación de un foro de defensa laboral, una instancia que servirá para analizar cómo se ha venido pagando beneficios como prestaciones sociales y liquidaciones a los trabajadores, en este caso de Guayana, que faltó en dichos cálculos y qué pasivos tienen las empresas estatales con el personal. La vocería de la actividad plantea que, tal como establece la legislación venezolana, la legislación vigente, Los derechos laborales son progresivos e irrenunciables, y bajo esta premisa, aquellos trabajadores que recibieron montos ínfimos tras más de 30 años de trabajo podrán llevar sus casos y someterlos a revisión para tener evidencia sólida sobre atropellos e irregularidades en estos pagos. Este foro atacará todas las irregularidades que se vienen cometiendo, dice la nota, principalmente desde la firma del memorándum 2792 en el año 2018, que autorizó al sector público a violar, dice la nota, los derechos de los trabajadores. Los derechos de los trabajadores son progresivos y todo acuerdo que se lleve en menoscabo de la Constitución Nacional es nulo, dijo Frank Silva, abogado laboral y exdirector de la Inspectoría del Trabajo, Alfredo Maneiro. Esa es la nota del Correo del Caroní, que es mucho más larga. Sin embargo, se plantea la creación, o se anuncia, mejor dicho, la creación, la conformación de este foro en defensa laboral, que viene a jugar un papel recaudación de información, de asesoría a personas que sientan que sus derechos, sobre todo los de jubilación, han sido vulnerados en los últimos años, para registrarlos e, independientemente de lo que pueda ocurrir en el futuro, tener una base sólida sobre lo que ocurrió con su salario, con sus prestaciones, con sus liquidaciones, y, ¿por qué no?, en un futuro, repito, poder llevar alguna instancia y que sean sujetos de reparación por lo que han considerado como una violación a sus derechos después de haber trabajado en muchos casos más de 30 años y que mediante un procedimiento judicial pueda instar a la empresa estatal que lo jubiló, que lo pensionó, que lo liquidó en condiciones que, según este foro, van en contra de las leyes, pues que en el futuro puedan revertir esta situación, puedan reparar, puedan remediar, puedan garantizarle el derecho a las personas que se jubilaron, que liquidaron en condiciones que no eran las adecuadas de acuerdo a la legislación, y que puedan en un futuro, ojalá, tener algún tipo de compensación por ello. Aunque viendo las cosas cuando se trata de jubilados y de pensionados, no dejo de pensar, Ira, por ejemplo, en los jubilados de Petróleos de Venezuela, que desde hace algunos años protestan en la plaza del Banco Central de Venezuela, allí en el centro de la capital, y que como reportero, como periodista, estando en Caracas y en una radio muy cerca de allí, veíamos cómo semana a semana, mes a mes, año a año, iban muriendo estos trabajadores exigiendo justamente esto, parte de sus derechos laborales, y muriendo por enfermedades, muriendo por la vejez, muriendo por distintas causas, pero para quienes se mantienen, para quienes siguen vivos, en una instancia como un foro de defensa laboral que pueda documentar lo que ha ocurrido para el futuro, y ojalá que exista o pueda haber algún mecanismo de reparación para estos casos. La nota del Correo del Caroní: nace foro de defensa laboral para auditar el cálculo de prestaciones y liquidaciones. Los bonos del gobierno sí son salarios, dice esta nota.
2: Ya son las 5:51 de la mañana, 5:51 de la mañana. Bueno, y hay una publicación en Instagram que hacía hace algunos días el exministro Elías Jagua, que me hace, no sé por qué, esto que estás leyendo me lo hace recordar, y tiene que ver con una participación que él hizo desde lo que... Creo que es una organización, una agrupación, CEDESB. Es como un centro en el que se agrupan algunas, el CEDES, que está como orientado a generar información, análisis de la política venezolana, y donde Elías Jagua, con otros que en su momento respaldaron el chavismo, incluso varios ocuparon cargos de gobierno, se agrupan, y me hace recordar esta nota que lees, una de sus intervenciones, donde él insistía en que no se puede desaparecer el salario, no se puede desaparecer el salario ni fomentar la sobreexplotación de los trabajadores. Eso fue una intervención que hizo durante el foro Luchas de los Trabajadores por la Restitución del Salario en Venezuela. Su intervención fue el 16 de mayo, hace un mes, un poquito más de un mes. Y la había visto precisamente en redes sociales junto a otro grupo de personas que participó en este espacio cuestionando estas políticas que se han impulsado en los últimos años desde el propio gobierno nacional. Y Elías Jagua, entre sus argumentos, cuestionaba precisamente lo que él, en sus palabras, denomina como las bases de la propuesta del chavismo y lo que está sucediendo en este momento al respecto de la situación salarial de los venezolanos. ¿Coincides con este discurso de estos trabajadores, de este observatorio que busca de alguna forma reivindicar el significado y el sentido del salario y sobre todo que luego que se decida lo que se decida con este tema, porque pareciese que no se terminan de tomar las decisiones, quienes hayan sido liquidados y quienes hayan salido y quienes hayan ya cobrado sus prestaciones, pues puedan ser resarcidos, es lo que entiendo de lo que compartías. Y sigue siendo una materia pendiente, no sabemos para cuándo, porque se ha hablado y se ha puesto sobre la mesa la necesidad de dos elementos. Y con esto cierro mi comentario. Uno, la sinceración de la nómina del Estado, de la administración pública. En eso delegaron a Héctor Rodríguez, ministro de Educación, en la comisión que se creó para la reestructuración, la reingeniería, así le han llamado, del gobierno. Le dieron 3 meses para que sincerara nóminas, para que reestructurara el Estado, y ahí nos hemos enterado de algunas cosas que no están publicadas en todas partes, como la cantidad de personas empleadas. Y también se ha hablado de la necesidad de una reforma a la Ley Orgánica del Trabajo. Me llamaba la atención en estos días, Héctor, y gente que nos acompaña, audiencia, que en la plataforma Patria, la señora Patria activó una encuesta. La señora Patria activó una encuesta donde uno tiene que responder, el que esté registrado, tiene que responder dónde trabaja, y donde trabaja, cuántas veces a la semana va al trabajo, cuántas horas trabaja, qué es lo que hace, y me imagino que es parte de esta evaluación para la reingeniería y para la reestructuración del gobierno. Así que parece todo indicar que se camina hacia lo que nos decía Guillermo Aveledo cuando conversábamos hace unas semanas, hacer una reducción importante de la nómina, algo que ya Héctor Rodríguez está haciendo en el Ministerio de Educación, hay que decirlo, porque ya se vienen evaluando docentes activos, no activos, los que están trabajando en más de una institución educativa y hacen eso que él llamó cabalgar horarios, y pues por eso hubo unos despidos, unas exclusiones, en las que también los sindicatos y los gremios han denunciado que han puesto en esas listas de desincorporación a personas que están inhabilitadas para el trabajo, que tienen permisos por alguna discapacidad, por algún accidente, por alguna condición particular, o que estuvieron enfermos y que no les fueron recibidas las constancias de reposo, etcétera. Ahí hay un montón de cosas por revisar, pero lo cierto es que ya hay una práctica, y es precisamente Héctor Rodríguez quien la ha puesto en marcha en este año escolar que está a punto de terminar. Y entonces sale ahora este observatorio precisamente a poner el ojo a algo que parece que va a multiplicarse en los próximos meses. Y es precisamente retiros de personas de nóminas. Ya veremos bajo qué condiciones. 5:57 minutos de esta mañana.
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0: recta, lúcida, alineada con tu proyecto, nuestras acciones se vuelven coherentes y transparentes. Pero cuando la intención se desvía, ¡qué grande y profunda es la oscuridad! A veces, sin darnos cuenta, buscamos despertar admiración o envidia de los demás. Nos llenamos de ansiedades y disgustos, alejándonos de la verdadera felicidad. Bien nos dijiste, donde está tu tesoro, allí estará también tu corazón. La vida es una oportunidad sagrada para sembrar el corazón en lo que verdaderamente trasciende. El poder y la fama son solo cimientos de arena que el viento se lleva. En este alto, en el camino, nos preguntamos con humildad, ¿dónde tenemos nuestra seguridad? Protege nuestra mirada, transforma nuestro afán posesivo en limpieza de corazón y concédenos la dicha de caminar con auténtica libertad. Danos tu amor y gracia, que eso nos basta. Amén.
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0: amigas y amigos de Radio Fe y Alegría, buenos días, muy buenos días. Son las 6 de la mañana, 4 minutos. Y a esta hora seguimos acompañándoles Héctor Escandelli y esta servidora Irani Acosta. Estamos junto a todo el equipo de la Red Nacional de Radio Fe y Alegría en esta transmisión que hacemos en vivo y en directo, de lunes a viernes, desde las 5 de la madrugada hasta las 8 de la mañana, a través de la Red Nacional de Radio Fe y Alegría. Sí, señor. Son más de 20 emisoras que están distribuidas a lo largo y ancho de todo el territorio venezolano. Pero además transmitimos desde esa misma hora hasta las 9 de la mañana para toda la bolita del mundo. Y eso lo hacemos a través de nuestro canal en YouTube, Fe y Alegría Media, por donde usted puede vernos, escucharnos y también interactuar con nosotros, escribirnos a través del chat de nuestra transmisión en vivo. Asimismo, pueden participar por la mensajería de texto, por el 0412-691-2454, que es el número que ponemos a disposición para mensajes de texto y mensajes de WhatsApp. Ya son las 6:05 de este día viernes 19 de junio de 2026. Y vamos a avanzar con más noticias a esta hora. Pues hace apenas unas 4 horas, hace nada, Dinora Figuera hizo una publicación en su cuenta en Instagram. ¿Cuántas horas tiene Dinora Figuera en Venezuela? Yo no sé si alcanza ya las 12 horas, las 24 horas.
1: Tiene un rally, Dinora, tiene un rally desde que llegó al aeropuerto, un rally de actividades.
0: Una barbaridad. Lo que más me llama la atención es que llegó directo a lo que llegó. Del aeropuerto a las reuniones, ¿no? Ella publicó hace unas 4 horas en su cuenta en Instagram: la democratización de Venezuela depende en gran medida de la reconstrucción de sus instituciones. Convencida de que todos debemos hacer el mayor esfuerzo en esa dirección, hoy he asistido de manera institucional a esta reunión con las autoridades interinas en mi carácter de presidenta de la Asamblea Nacional de 2015. Institución que ha sido reconocida por el gobierno de los Estados Unidos como depositaria de la legítima soberanía popular. Mi presencia en este encuentro es institucional y no partidista. Es un paso que doy en medio de la adversidad, convencida de que Venezuela merece toda nuestra entrega, compromiso y dedicación. Es su última declaración. La hace a través de su cuenta en la red social Instagram, en Dinora Figuera, allí en su usuario. Pero la primera declaración la dio apenas se bajó del avión el día de ayer y justo antes de estas, al menos que conozcamos, 2 reuniones, una con el presidente de la actual Asamblea Nacional, Jorge Rodríguez, y otra con el encargado de negocios de los Estados Unidos en Venezuela, John Barnes. Pero vamos a escuchar y ver qué fue exactamente lo que dijo cuando llegó a nuestro país luego de 8 años fuera de Venezuela.
2: Ya, caramba, necesitamos un Consejo Nacional Electoral creíble, una institución poderosa, fortalecida, que tenga credibilidad, donde el voto de los venezolanos pueda ser expresado libremente y de no haya ninguna duda que esa expresión del voto se constituya en fortaleza para cada uno de los venezolanos. O sea, es una responsabilidad.
1: Hay comunicación dentro de la...
3: ¿El Consejo Nacional Electoral tendrá rol en la Asamblea Nacional actual que está despachando desde el Capitolio?
2: Miren, me dijo un amigo que al elefante hay que comérselo por pedacitos. Yo, esta es la primera reunión, y como yo creo en la libertad de expresión y como creo realmente que voy a contribuir a todas las preguntas que ustedes me hagan, con mucho gusto, en lo que es esta primera reunión que guarda relación a varias reuniones y a muchas reuniones para organizarnos en función de una agenda que se va a trabajar, yo no tengo ninguna de ahora adelante asumir. Ahora voy con una reunión con el responsable de la embajada, John Garrett, y posteriormente me reuniré con Jorge Rodríguez, presidente de la Asamblea Nacional, con presidente de la Asamblea Nacional 2026.
1: Pero no hubo...
0: Ya son las 6:08 de la mañana. Ahí escucharon ustedes, ¿no? Al elefante que comenzó.
1: 8 años fue, las tuvo Dinora Figueras, pedacitos. Para poner un poco en contexto, ir a la audiencia. 8 años de exiliada en España.
0: Lo decía al principio, uh-huh, antes de presentar el video. Es su regreso al país después de 8 años. Llega, uh-huh, directo, con una agenda en la mano. Dinora Figueras llega reconocida por los Estados Unidos como la última presidenta de Asamblea Nacional en un gobierno que reconociera a Estados Unidos. El gobierno de Estados Unidos, aquí empieza a jugar un poco esta... ¿quién domina el relato, ¿no? Y quién impone la narrativa y el vocabulario. Porque dentro de Venezuela es un gobierno encargado, el de Delcy Rodríguez. Pero Estados Unidos se empeña en llamarlo interinato, en gobierno interino, en sus comunicaciones oficiales y en sus referencias públicas, así le llama. Y mantiene su insistencia en que el gobierno legítimo, el último que reconoció, no fue precisamente el del presidente Nicolás Maduro, sino el anterior. Recordemos que antes, la elección anterior a la del 28 de julio del 2024, del 2025, perdón, ya no tenía reconocimiento de los Estados Unidos. Y bueno, pasó todo lo que conocemos, en toda la historia que conocemos con Juan Guaidó, esa asamblea. Y Estados Unidos reconoce a la asamblea elegida en 2015 como el espacio, el último que fue electo por la población. Y Dinora Figueras, antes de reunirse en Venezuela, que es interesante el orden, primero va a reunirse con el encargado de negocios de Estados Unidos.
1: Sí.
0: Y luego va a reunirse con el presidente de la Asamblea, Jorge Rodríguez. Antes se reunió en Washington. Tuvo un encuentro anterior en Washington con representantes del gobierno estadounidense.
1: Y aquí el orden se afecta.
0: Y por supuesto, es una reunión que además no fue un secreto, fue una reunión que fue conocida públicamente antes de venir a Venezuela y venir directo, venir con una agenda ya clara. O sea, hemos visto llegar a varios políticos venezolanos que estaban en el exilio al aeropuerto, recibidos con menos promoción, pero que llegan a sus actividades. Este llegó directo a lo que vino, con una agenda específica y con un reconocimiento público y explícito de Estados Unidos. Pues también publica el Estados Unidos un comunicado, a ver si lo tenemos, una declaración que hace el gobierno estadounidense a raíz de la visita de, bueno, no sé si es visita o ya definitivamente se instala de nuevo en Venezuela, Dinora Figueras, después de estos 8 años o fuera. Y lo que dice Estados Unidos es: apoyo una transición democrática e institucional en Venezuela. Es una declaración del Departamento de Estado de los Estados Unidos. Estados Unidos acoge con beneplácito la reunión celebrada hoy entre Jorge Rodríguez, en su calidad de presidente de la Asamblea Nacional 2026, y representante del gobierno interino de Venezuela, así lo denomina Estados Unidos, y Dinora Figueras, a quien denomina presidente de la Asamblea Nacional de Venezuela en 2015, para debatir una agenda que servirá de hoja de ruta para un diálogo político sobre una transición democrática. Estados Unidos entiende que esta agenda incluye prioridades claves como la reconstrucción

0: proceso reflexivo para asegurar una sociedad venezolana libre y abierta, y ahí sigue el comunicado que hace el Departamento de Estado de los Estados Unidos. Y ahí, Héctor, no sé si lo tienes, lo podemos revisar también. Hay un par de comunicados, uno del Parlamento que preside Jorge Rodríguez y uno del Parlamento que presidió en su momento Dinora Figuera. También hay diferencias en la forma de contarlo.
1: Tengo aquí en la mesa, que lo compartíamos hace un ratito en los titulares, pero quizás un comentario, permíteme, a la audiencia también, sobre el comunicado del Parlamento actual. Primero, lo que decías tú, ¿no? La instalación del relato. Es un comunicado que está, como dicen los jóvenes, brandeado, decíamos, está membreteado con el logo de la Asamblea Nacional, pero se publica, lo publica también Jorge Rodríguez desde su cuenta en X. Aquí ya hay unos temas importantes en comunicaciones, sobre todo por lo que representa y lo que representó la propia plataforma X o antigua Twitter para la Asamblea Nacional y para el gobierno venezolano, ¿no? Y dice este comunicado, que dice lo siguiente: hay un párrafo en el que hay unas líneas en el primer párrafo que dice que dice lo siguiente: una primera reunión de trabajo entre la doctora Dinora Figuera, en su condición de representante de los diputados opositores del periodo 2015-2020, es decir, no le da el título de presidenta de la Asamblea, dice, en representación de los diputados que fueron electos para el periodo 15-20, y el presidente de la Asamblea Nacional, Jorge Rodríguez, designado para el diálogo político. Aquí ya hay un dato, ¿no?, que es la designación que en teoría hace Delcy Rodríguez como presidenta encargada para el diálogo político, de que en este caso el diálogo político con la representación de ese grupo de diputados, y en este caso con Dinora Figuera. Y en el encuentro, dice en el segundo párrafo, la primera línea, en este encuentro se designó una mesa técnica y política paritaria con una agenda que contiene hitos y cronogramas. Y aquí yo me quedo hasta aquí, me parece que mi comentario lo quería hacer hasta aquí, porque esto es una abstracción muy grande, porque dicen, se designó una mesa técnica y política paritaria. Ahí un dato específico, un dato puntual, es que al menos esa mesa que va a discutir cosas técnicas y cosas políticas va a tener la misma cantidad de representantes de los sectores que se definan. Pero también dice, contiene hitos y cronogramas. Mi pregunta es, ¿cuáles son los hitos y cuáles son los cronogramas? O sea, ¿sobre qué va a actuar técnicamente y políticamente esa mesa? ¿Va a actuar sobre una agenda específica que tiene que ver con Asamblea Nacional, que tiene que ver con la reestructuración del Estado, que tiene que ver con convocatoria de elecciones, que tiene que ver con, no sé, cuáles son los temas? Y eso es lo que creo que ahora, entiendo, deberá empezarse. O no sé si esa es parte también de esa mesa técnica, definir cuál va a ser la agenda para el diálogo con esas comisiones o con esos grupos paritarios que se van a sentar a discutir sobre algo. Porque planteado así, bueno, es obvio que si se van a sentar dos partes es porque hay hitos y hay un cronograma que van a dialogar. La pregunta es sobre el qué esos hitos y sobre el qué ese cronograma.
0: Bueno, creo que hay cosas que no nos van a decir de entrada, que se tienen que ir organizando y que necesitarán algún nivel de privacidad, pero creo que el comunicado que emite la Asamblea Nacional del 2015 da un poco más de pistas de sus intenciones. Y vamos a revisarlo. Dice, la presidenta de la Asamblea Nacional electa en 2015, diputada Dinora Figuera, llegó a Caracas para sostener reuniones que marcarán el inicio de un proceso de diálogo para avanzar hacia una transición democrática. Creo que ahí se aclara.
1: Ahí hay un datazo.
0: Ahí está claro. ¿Cuál es la intención? Veamos si tiene receptividad en ese mismo orden, pero hay una declaración de intención. Avanzar hacia una transición democrática, ordenada, sostenible e inclusiva. La presidenta de la última institución democrática venezolana con reconocimiento internacional, esto es un tema no menor. Hay una insistencia de que es una representación institucional, de una institución reconocida internacionalmente, la última reconocida internacionalmente elegida por el pueblo venezolano. Eso no quiere decir que sigan siendo diputados. Quiere decir que fue la última vez que el mundo entero no cuestionó la legitimidad de quienes ocupaban cargos de liderazgo político en nuestro país.

0: allá de los liderazgos que hoy están en las calles, esos no han tenido oportunidad de ser legitimados o no por las condiciones que hemos vivido en los procesos electorales sucesivos. Entonces, dice esta declaración, que es lo que dice el Departamento de Estado estadounidense, que la última institución democrática reconocida es esta. Y en esa, y por eso es Dinora Figuera y no otra persona. Claro. Por eso no es otra persona, sino ella. Esa es la razón. Exactamente. Uh-huh. La institución, entonces dice eso el comunicado. Se reunió con Jorge Rodríguez, presidente de la Asamblea Nacional, para y a quien también reconocer entonces como presidente de la actual Asamblea Nacional. Hay otro reconocimiento.
1: Al menos hay un reconocimiento
0: mutuo. Hay un reconocimiento mutuo.
2: Eso faltaba mucho siempre.
0: Presidente de la Asamblea Nacional para instalar una mesa técnica de carácter político que permita definir una agenda de trabajo y una hoja de ruta para la construcción de un escenario democrático, plural e institucional que contribuya a la recuperación del país. Lo único que es igualito es que es una mesa técnica de carácter político. Técnica y política es la mesa, pero luego tiene cada uno su manera de decir las cosas. Asimismo, Figuera sostuvo un encuentro cordial y productivo con el encargado de negocios de la Embajada de los Estados Unidos en Venezuela, John Barrett, en el marco de los esfuerzos de acompañamiento internacional del proceso de diálogo. Aunque aquí está primero Jorge y después John Barrett, el orden que dijo Dinora que iba a tener es el contrario. Al final no sé cuál fue primero y cuál fue después. Pero ella anunció que iba primero para la embajada y después para la asamblea. El objetivo central de este proceso será la construcción de una visión compartida de futuro, orientada al bienestar de todos los venezolanos y a la generación de condiciones de estabilidad política, institucional y social. Esto no es poca cosa lo que está dicho aquí. Podríamos pasar toda la mañana desmenuzando este pedacito. Visión compartida. Y al principio del comunicado se habla de inclusión. Para que haya una visión compartida tiene que haber mucha inclusión. Inclusión total.
1: Qué fácil hubiese sido, visto desde el principio, que el objetivo sea tener una visión compartida de país. O sea, cuánta gente en el camino
0: no hubiese quedado en el camino, así es.
1: Que ha muerto, sobre todo por las personas que han muerto. Nada, esto es para pensarlo mucho, para reflexionarlo mucho, es un ejercicio de reflexión no solo en los altos mandos, yo creo que también la audiencia, nosotros que vamos
0: construyendo... La ciudadanía que también tiene que tener sus espacios cada día, participación.
1: Sí, estamos llamados a hacer un proceso también de reflexión importante, más allá de lo que pueda generar en principio, porque siento también que tampoco se puede privar a la gente de expresar lo que sienta. Creo
0: por supuesto.
1: Que expresar lo que uno siente en principio también es sano, porque salen muchas cosas, pero el ejercicio de reflexión, el ejercicio introspectivo, el ejercicio de mirar y pensar en eso que tú acabas de decir, es lo que puede ser la clave para el futuro.
0: Fíjate
1: una
0: lo que dice.
1: Una visión compartida del país.
0: Fíjate lo que dice luego, que aclara un poco más la agenda. Esta versión es un poco más completa que la anterior en lo que se dice que se quiere hacer. Dice, en este contexto la agenda de trabajo tendrá como prioridades la reconstrucción de las instituciones democráticas, el fortalecimiento de los organismos electorales, la restitución plena de los partidos políticos, el establecimiento de garantías para todos los actores políticos y el pleno respeto a la libertad de expresión. Una agenda clara. Me parece que está muchísimo más clara. Luego esto tiene sus puntos. ¿Qué implica cada uno de estos puntos? Y ahí habrá discusión. Las partes se comprometen a impulsar un proceso ordenado, progresivo e incluyente. Para ello se definirán hilos concretos y verificables. Hitos, volvemos con los hitos. Uh-huh. Hitos sí. Concretos y verificables que permitan medir los avances democráticos. Se van a definir indicadores. ¿Cómo se mide si se avanza o no se avanza? Y para generar confianza en que la democracia, confianza que generan, que exigen, que demandan los ciudadanos. Finalmente expresamos nuestro agradecimiento a los Estados Unidos de América por su respaldo a esta vía institucional, legítima y representativa, orientada a alcanzar soluciones estables y duraderas para Venezuela tras años de estancamiento político y de confrontación. Hay dos cosas con las que yo cierro mi comentario sobre este comunicado. Y es uno, hay una transferencia, o puede ocurrir una transferencia de diálogo a actores venezolanos. Porque finalmente Dinora Figuera es venezolana, es política venezolana. Estuvo en el exilio 8 años por las propias circunstancias que hemos vivido en el país. Luego habrá quien discuta si eso era así o no, tenía que ser y todo lo demás. Pero que haya una transferencia y el diálogo empiece a ser entre venezolanos, eso debería ser mejor que teniendo que esperar que nos anuncien el secretario de Estado estadounidense qué es lo que va a pasar y para dónde va a viajar la presidenta encargada. O qué es lo que van a hacer con los que se portan mal en el sur de Bolívar, ¿no? Que no nos los anuncie el gobierno estadounidense, sino que pueda ser un proceso que asuman venezolanos y venezolanas. Y lo que procura, entiendo, con igual sigue siendo... yo creo que ninguno de los dos estaba sentado ahí porque tuvo la voluntad de sentarse ahí. Los dos estaban de alguna forma sentados ahí, impulsados por el Departamento de Estado estadounidense.
1: Pero ojalá que llegado el punto de tener que sentarse allí, ojalá tenga la voluntad, exactamente.
0: Eso permita que haya realmente una transferencia y que sean venezolanos quienes definan el proceso que va a seguir adelante. ¿Qué es lo que viene? Pero lo que sí está claro es que hay un reconocimiento de partes. Creo que es el primer reconocimiento de partes desde hace más de 2 años, serían. ¿Cuándo fue la última conversación? Creo que Gerardo Blay fue el último enlace de oposición en mesas de negociación.
1: Y desde que empezamos con los acuerdos de Barbados, con los acuerdos de México.
0: Creo que fue con la liberación de Alex Saab. Esas fueron las últimas conversaciones que hubo. Y bueno, estas lamentablemente llegan forzadas por una situación que no debió ser, pero fue, y que nos tiene en las circunstancias en las que estamos. Y cierro mi comentario sobre este tema, por lo menos por lo que yo tendría que agregar hoy, que creo que no podemos pasar desapercibido. Y es el rol que están jugando las mujeres en todo esto. Dinora Figuera termina como presidenta de la Asamblea, que fue elegida en 2015, en unas circunstancias que, bueno, cada quien podrá analizar a su modo, pero en mi opinión, queda como presidenta de la Asamblea en un desprecio de quienes asumían el liderazgo como hombres, en una Asamblea que ya no tenía el mismo valor representativo y político que cuando funcionaba en Venezuela. Circunstancialmente, entonces, le permiten ser la presidenta de esa instancia y ahora viene como quien va a representar a la última institución democráticamente reconocida, a la última institución venezolana democrática reconocida por todos los gobiernos internacionales, y a ser quien asume este rol de vocera principal. E insiste que no viene por voluntad propia, por aspiración personal, sino en un rol institucional. Luego tenemos otras mujeres que han ido haciendo espacios y que no necesariamente tienen los roles más protagónicos, aunque las protagonistas hoy en día son mujeres. Como por ejemplo Delsa Solórzano y su insistencia en poner la sede de su partido, de insistir en sentar en una misma mesa a un montón de actores políticos, en liderazgos que parecían tener más puntos de desencuentro que de encuentro y que hoy se juntan, que no sabemos si están o no tan de acuerdo con lo que está pasando en estas últimas horas, porque ya por ahí María Corina Machado habría la posibilidad de establecer espacios de diálogo con el gobierno de Delcy Rodríguez, que es otra mujer encargada del gobierno en Venezuela, luego de ese encuentro en Panamá. Y ahí podríamos seguir mirando cómo van siendo partícipes de la construcción de otro país posible. Hay mucha tela que cortar.
1: Ayer leía un mensaje y ya, o sea, ya, lo serio hasta lo que acaba de decir Irani, y a partir de aquí, ya no es serio. Decía en un comentario ayer, bueno, entre una cirujana y un psiquiatra, probablemente el paciente salga bueno del quirófano. Ojalá el paciente, el país paciente, pueda salir mejor de lo que está. Ojalá.
0: Esperemos que así sea. 6:28 de la mañana. Vamos a cambiar de tema. Hablemos de otra cosa.
1: Vamos a hablar. Sí, yo me voy a ir hoy. Me voy a agarrar el viernes. No, mentira. Voy a una actividad me voy al médico, voy al médico. Todo bien, pero voy a una cita médica que ustedes saben que son impostergables en muchos casos, así que nada. Sigan con Irani y de mi parte nos encontramos el próximo día lunes.
0: Esperemos que salga todo ok.
1: Todo está bien,
0: la consulta.
1: Sí, todo está bien.
0: 6:29 minutos de la mañana. Mientras tanto, nosotros nos vamos a ir al Centro de Monitoreo Meteorológico de Radio Fe y Alegría con nuestro compañero Rafael Eduardo González, quien está listo para compartir con nosotros un nuevo boletín con los datos de la situación meteorológica de nuestro país para el día de hoy, viernes 19 de junio de 2026. Rafa, te escuchamos. Adelante.
3: Muchísimas gracias, estimada licenciada Irani Acosta. Muy buenos días a usted, a toda la audiencia, también a Juan Francisco Fonseca, a Francisco Fonseca, a Juan Ducete, a Josep, a todo el equipo nacional de la Red Nacional, que no los saludé en el boletín anterior. Hoy recuerden que estamos a dos días antes del cuarto creciente. Creo que dije antes del cuarto menguante, me fue el yoyo. Estamos al cuarto creciente y el INAMED dice que la situación actual, la situación sinóptica, la onda tropical número 16, está sobre la zona de convergencia intertropical, bastante activa y moviéndose hacia el occidente. También hay una vaguada monzónica que ha estado activa sobre Colombia, ya está bastante menguada, bastante tranquila. Igualmente la tienen en el monitor, porque si la ves después en cosas que se ven en el fondo, estas no se ven, pero cuando ves cómo están las circunstancias internas de el Atlántico, el Pacífico y también del Caribe, ves cómo hay grandes presiones a las alturas y en las autoridades entonces generan algunos boletines, como el caso de Estados Unidos, que está con la primera, que pensó podía ser el primer huracán de la temporada, pero ya se degradó. Está ya, como vemos, en solamente lluvias sobre algunos de los estados de Estados Unidos, con más o menos un buen movimiento hacia el este, y se pensaba que ya a esta hora estaría saliendo hacia el Atlántico, pero no, sigue sobre el territorio firme, avanzando sobre Washington y hacia Nueva York. Muchas descargas eléctricas han generado en la madrugada y mucha lluvia también hacia el norte de Arkansas, Texas y algunos otros estados centrales de Estados Unidos. En el caso de nosotros, la onda tropical 15-16, fíjense que a excepción de la 15, a diferencia de la 15, esta se ha ido moviendo por el Caribe. Y una parte por toda la parte central de Venezuela, sobre los llanos y también sobre el sur del país, como todas las ondas tropicales que han pasado, 16, esta, una gran parte se ha mantenido firme sobre el centro sur del país, pero esta ya tiene unos primeros rasgos sobre el Caribe, lo que ya activa que posiblemente a partir de este momento las ondas tropicales que vienen, que faltan como 40 todavía, puedan estar de alguna manera más activas sobre el norte costero. INAMED también señala que en la mañana de hoy pudieran estar lluvias en el sur de nuestra Guayana Esequiba, Bolívar, Amazonas, Anzoátegui, Miranda, Aragua, Carabobo, Falcón, Lara, Llanos Centrales y Occidentales, Los Andes y el Zulia. Ayer llovió mucho en la Mesa de Guanipa, en el Tigre, llovió prácticamente todo el día suave, escampaba, llovía, escampaba, llovía. El Tigre es una ciudad de poetas, muchos poetas ayer escribiendo poesía porque estaba lloviendo. En horas de la tarde y noche, nuestra Guayana Esequiba también estará con lluvias, Amazonas, Delta Macuro, Monagas, Sucre, Anzoátegui y Región Central, Llanos Centrales, Occidentales, Los Andes y el Sur. Las temperaturas a esta hora de la mañana, Caracas hoy estaba hace una hora a 17 grados, ya aumentó un grado hasta 18, Maracaibo 27, Barcelona, Ciudad Guayana, El Orza, 24, 23 grados. La temperatura promedio, Calabozo también 24 grados, Puerto Ayacucho 24 grados. La temperatura promedio del país, 24 grados en el centro, y en la costa se mantiene 25, 26 grados, es lo que nos dicen los satélites. También vemos algo de nubosidad hacia el centro del lago de Maracaibo. Ahí ha estado lloviendo toda la madrugada y se mantiene nublado el norte del estado Zulia.
4: también lloviendo hacia la carretera que va de Maracaibo a Coro. Pendientes con eso, comienza a llover también en toda la el centro de el estado Bolívar, sobre el río El Caura, está con lluvias intensas, por lo que seguirá avanzando hacia el norte según las indicaciones y las simulaciones que vemos en estos satélites. Nosotros regresamos a los estudios con Iranía Costa. Adelante, compañera.
0: Muchísimas gracias, Rafael. Como siempre, completo el informe a esta hora de la mañana. A ver, vamos a chequear mensajería de texto. Mensajería que llega a través del 0412-691-2454, que es el número telefónico para que ustedes nos escriban a través de la mensajería de texto y a través de la mensajería de WhatsApp. Dicen por acá: buen día, Iraní, porfa, ¿me puedes decir cómo está el dólar? Soy del Tigre, me llamo María Guzmán. Aprovechamos de una vez el mensaje de Ernesto Castellanos, quien escribe: buen día, valor del dólar y el euro para hoy viernes, sábado y domingo. El dólar 607 bolívares con 39 céntimos y el euro 697 bolívares con 36 céntimos, respectivamente. Ese es el valor del dólar y del euro según el Banco Central de Venezuela. El dólar subió 5 bolos con 06 céntimos y el euro bajó 86 céntimos. El año pasado, para esta fecha, el valor del dólar fue de 103,73 y el del euro 119,44. El sueldo mínimo y las pensiones en el país se mantienen en 130 bolívares mensuales, equivalentes a 20 centavos de dólar, que son la base del cálculo de los beneficios laborales de los trabajadores, dice Ernesto Castellano. En la semana, el dólar subió 24 bolívares con 71 céntimos y el euro 25 bolívares con 94 céntimos. Ernesto Castellano, repito, es quien envía este mensaje. También nos escriben a esta hora, envían saludos a Jonás Parra, quien está en sintonía desde Machiques de Perijá, en la parroquia Bartolomé de las Casas, Las Piedras. Dice: activado con el mejor programa de la bolita del mundo y en compañía de su esposa Albe Martínez a través de TuneIn Radio. Buenos días, es el señor Ramón y envía su número de cédula. El llamado es para el Incuma y para la alcaldía de Maracaibo. Pues los conductores de La Limpia siguen cobrando 300 bolívares el pasaje y el fin de semana 350, mientras las otras líneas, Bellavista, 18 de octubre, Belloso, etcétera, cobran 250. Buenos días, reportando full sintonía, Luis Azabache desde Amazonas. Feliz fin de semana y feliz Día del Padre, que se estará celebrando este domingo. Dios bendiga este fin de semana. Dentro de la Comisión Judicial deberían derogar la ley del odio y la ley Bolívar, porque estas dos son normas, van en contra de la Constitución, ya que la misma viola la Carta Magna, dice Omar Espitia a través de la mensajería de texto. También nos escribe a esta hora desde Puerto Ayacucho, Rafael Aguilar, dice: feliz y bendecido día, Iraní, Héctor, y al grupo de trabajo. Aprovecho su medio radial para notificar a la nueva alcaldesa que trabaje para mejorar el transporte público, que no trabaja el horario completo. Esto, repito, lo dice Rafael Aguilar desde Puerto Ayacucho, en el estado Amazonas, dice que está full sintonía. Buen día, Iraní, lo bueno se dice. Gracias, Barrio Adentro. Amigo Carlos Jara está recuperándose en el antiguo Liceo Rómulo Gallegos, está full de basura y lobos feroces, dice Julio Rangel, desde San Fernando de Apure. Otro mensaje que llega, dice: buenos días, saludos, Dios los bendiga. Hablan de todo en Venezuela y no toman en cuenta que el dólar sube y sube. Los sueldos cada día alcanzan menos y pagan los tickets al precio del dólar una semana antes del pago. ¿Hasta cuándo? Ah, tantas mentiras. Sean serios, por favor, dice Henry Márquez. La paz, la felicidad y la prosperidad sean para todos los que laboran en De Primera Mano. Amén. porque la ley de minas reza que todos los yacimientos que se encuentran en el subsuelo pertenecen a los venezolanos. ¿Por qué no nos dan cuenta de ello? El maracucho se lo pregunta. Dios bendiga este fin de semana dentro de la comisión, ya te lo leímos, es de Omar Espitia. Bendecido día, amigos de primera mano. Héctor, ojalá que con Dinora Figuera se agilice el proceso de elección presidencial. Bastante lluvia en el Tigre, a ese niño le gusta mojar. Saludos al simpático gran John Wilson. Ahorita les lleva café con empanadas, dice Ana Beltrán desde el Tigre. No, nos va a tocar a nosotros llevarle el café y las empanadas, porque se sentía mal. Y ayer estuvo lloviendo en la tarde-noche en Maracaibo. Bueno, yo no sé si le cayó la agüita, pero no amaneció bien. Esperemos que se recupere pronto, John Wilson. Le enviamos un saludo, seguro está en sintonía. Buen día, dos preguntas. ¿Los de la tercera edad no valen nada después de dar toda una vida al país? La otra, ¿por qué tantas mentiras a los pensionados? Ofrecen un paraíso, la realidad es otra, dice Enrique Velázquez desde El Tigre, enviando sus saludos. Bendecido día, amigos de primera mano. No soy asiduo a escribirles, más a diario nos levantamos escuchándoles, y los viernes de manera divertida con John Wilson, tratando la realidad que nos arropa desde San José de Guanipa, en el estado Anzoátegui, y en sintonía a la familia Castro. Saludos a la familia Castro y les vamos a enviar su cariño a John Wilson para que se recupere. Buen día, Iraní, un abrazo para ti todos de primera mano, desde aquí de Los Aticos, desde el 23 de enero, escribe la señora Rosalba, saludos. Bendecido fin de semana con las buenas vibras y energías para todos desde San Francisco, escribe también Marjolis Pereira. Aclaratoria, cuando nos dicen que tenemos que pagar todos los servicios, estoy o estamos de acuerdo, y mi pregunta es, ¿percibimos para pagar? Porque el que le gusta cobrar tiene que saber pagar. Sincerar todo para mí es lo ideal. Pido por favor dejar el circo. ¿Por qué nos ilusionan y luego es otra realidad? No sé si explico, dice Enrique Velázquez desde el Tigre. Saludos por esa ventana. Bueno, hay muchas preguntas aún por responder, señor Enrique. Son mensajes que van llegando a través del 0412-691-2454. Siguen llegando y los seguiremos revisando en la medida que avanza el programa, pero es momento de revisar cómo estuvo la jornada del Mundial. Ayer hubo goleadas en la jornada de este jueves, y a ver qué hay para el día de hoy, viernes. Ya está listo Juan David Nucete desde las gradas para ofrecernos todos los detalles del mundo del deporte. Juan, bienvenido, buenos días.
5: Buen día, Irani, buen día a todos los que nos escuchan a esta hora de la mañana. Ya vamos a ir con el Mundial, pero antes del Mundial quiero hacerlos esperar un poco, porque ayer tuvimos campeón ya definido del baloncesto nacional venezolano. Marinos de Anzoátegui consiguió su título número 2 en el baloncesto nacional venezolano, le ganó a Guayquiríes de Margarita 82-65. Al final fue una paliza. Por este quinto juego de la final, finalmente la serie queda 4-1 en lo que va de la Superliga Profesional de Baloncesto. En este formato, ninguna serie final ha llegado a un sexto juego. Marino, cumpliendo 50 años, rompe una sequía de más de 10 años sin ganar el título del baloncesto nacional. Lo había hecho en la Liga Profesional de Baloncesto. En el 2015 había sido la última vez. Luego pasaron por un periodo de cambios. Llegó Gladiadores de Anzoátegui. Ciertamente el estado no había quedado huérfano de títulos en ese sentido, porque Gladiadores consiguió un bicampeonato. En ese momento Marinos había pasado a ser Marinos Oriente, jugaba en Maturín, si no me equivoco, jugaba en esos años que tuvieron de sequía. Luego, para este año, se hace la fusión, recordemos, lo habíamos contado al principio de la temporada, se hace la fusión entre Gladiadores de Anzoátegui y Marinos, para que se vuelvan Marinos de Anzoátegui a la Caldera del Diablo, Ignacio Luis Ramos de Puerto La Cruz. Una temporada que desde el inicio contábamos, se veía la cantidad de refuerzos y la inversión que se le estaba dando al equipo Marinos de Anzoátegui en este regreso, en este aniversario número 50 de la entidad, plagado de figuras, el anuncio de Gregory Vargas al principio. Luego en la temporada le costó un poco al equipo de Ernesto Mamausa Salazar, quedaron de sexto en la tabla general, pero son esas temporadas así, donde las figuras que estaban contratadas en un principio no pueden jugar al principio porque están con compromisos en otras ligas, luego van llegando en la postemporada, en el transcurso de la temporada, y el equipo se va acoplando, y es lo que pasó con Marinos. Marinos llegó ya a la postemporada, donde eliminó al campeón Gaiteros, ya con el equipo completo, plagado de figuras, con una banca con alta profundidad, Gregory Vargas, McDaniels, Michael Bryson. Después llegan los refuerzos de Juan Miguel Suero, llegan los refuerzos de Tapipa Duarte para la final, y así cierra con broche de oro Marinos de Anzoátegui una temporada para conseguir este gran título. A destacar las figuras de Gregory Vargas, que se llevó el MVP de las finales, es su noveno título en el baloncesto nacional profesional venezolano. Para Néstor Mamosa Salazar también hay que destacarlo, es su séptimo título como entrenador. Ambos se convierten, tanto Mamaosa como el entrenador con más títulos en el baloncesto profesional venezolano, y Gregory también lo hace en el ámbito de jugadores con más títulos. Ayer, por cierto, una curiosidad, Gregory Vargas, en medio de esta celebración, Gregory Vargas acusa al presidente de Trotamundos en la transmisión nacional de la final que le pague, que le debía la temporada pasada aún algunos pagos pendientes. También, entre otras curiosidades, luego de la final, la gobernación Anzoátegui declaró día de júbilo regional, día no laborable, el día de hoy, luego del campeonato de Marinos de Anzoátegui. Entonces, así cerramos entonces con esta temporada de la SPB, que nos dejó emociones, que al final tuvimos grandes figuras, y que a pesar de que Guayqueríes no haya logrado más allá de una sola victoria en estas finales, siempre dio la pelea. Y siempre estuvo cerca de Marinos de Anzoátegui. Y termina así la temporada de la Superliga Profesional de Baloncesto 2026. Ahora sí vamos con el Mundial. Con el Mundial ayer tuvimos de todo. Una jornada que parecía al principio no tan llamativa por los nombres, pero tuvimos muchos goles. Porque la primera jornada, Chequia y Sudáfrica empataron 1-1 en este partido. Comenzó ganando Chequia con gol de Michael Sadilek al minuto 6. Y luego lo empataría Tebo Mokoena de penal al minuto 83 con Sudáfrica, para dejar todavía a ambas selecciones con posibilidades de clasificación. Luego, por el grupo B, Suiza le ganó 4-1 a Bosnia y Herzegovina. Goles de Johan Mazambi. Todos los goles fueron tardíos. De 74 para adelante.
0: Hicieron esperar a esa afición 76 minutos.
5: Claro, al 74 fue el primer gol del partido, Johan Mazambi. Luego Rubén Vargas al 84. Mazambi haría doblete al 90. Después llega el descuento de Bosnia al 90+3 por vía de Ermin Mamić. Y al 90+7 Granit Xhaka pondría el 4-1 final por la vía del penal. Entonces, como dice, esperaron ya para la final, para las emociones. Canadá goleó 6-0 a Qatar. ¿Cómo interpretamos este resultado?
0: Yo quisiera saber cómo interpretamos el resultado anterior. A la luz de este 6-0, ¿cómo interpretamos el 1-1 entre Qatar y Suiza?
5: Bueno, Qatar ayer también se vio con muchas dificultades, aunque desde el primer tiempo le metieron 3 goles.
0: Fueron 3-3, y estuvo muy condicionado, 3-3, ¿no?
5: Estuvo muy condicionado, ya el segundo tiempo estuvo bastante condicionado, pero desde el primer tiempo que te metan 3 goles, ya llegas al segundo tiempo con bastantes dificultades. Zay Larin al minuto 16 por Canadá, luego al minuto 29 Jonathan David, que se fue con triplete al 45.
0: El segundo hat-trick del Mundial.
5: Jonathan David, una de las figuras que hay que prestarle atención, jugador que de trayectoria en Europa, que ya había jugado, había tenido buen rendimiento en la Copa América, por ejemplo. Me acuerdo cuando jugamos contra Canadá, era una de las piezas a las que le teníamos miedo, Jonathan David, gran delantero de Canadá. Mohamed Nasser Al-Manai hizo autogol al 75 por Canadá, y también Nathan Dylan Saliba, 64, hizo gol por Canadá.
0: Hay una
5: tuvo
0: cosa,
5: dos rojas el Qatar. Equipo de Qatar en el segundo tiempo, le sacaron, tuvieron dos expulsiones.
0: Hay una cosa que se me pasó, iba a comentarte, en Suiza, en el Suiza-Bosnia, no solamente hicieron esperar a la afición hasta el minuto 70 y tanto para el primer gol, sino que además el gol tuvo que venir de la banca. Así fueron los suplentes los que generaron las jugadas y los que lograron marcar.
5: El juego de Qatar también tuvo una imagen fea. En la segunda expulsión, un jugador de Canadá que terminó con la pierna rota.
0: ¿Roto? ¿Lo partió? Sí,
5: sí, sí, es una falta un poco desafortunada, porque más allá de que se ve un poco agresiva, es como que se termina enganchando la pierna en la del jugador.
0: Bueno, de hecho, el jugador catarí también estaba consternado, ¿no?
5: Todos en la cancha, al ver esas lesiones, generalmente provocan eso en los jugadores. Cuando ves la gravedad, sabes lo que significa.
0: Agarraban la cabeza, sobre las manos.
5: Profesional, ese tipo de lesiones impacta verdaderamente. La jornada del día de ayer se cerró con México, Corea del Sur. México ganó 1-0 y confirmó su clasificación a la ronda de 16avos. Gol de Luis Romo al minuto 50. Un primer tiempo sin muchas emociones. Ya en el segundo se adelanta México y Corea del Sur estuvo intentándolo hasta el final. Casi le empatan a México ahí con un cabezazo que termina en las manos del arquero Rangel de México. Estuvo a punto del empate, pero así México consigue la victoria y logra ya la clasificación. Entonces
0: es el primero formalmente clasificado.
5: Es el primero clasificado, claro, porque Canadá ganó, pero había empatado el primer partido. Entonces,
0: por cómo está el resultado de esos grupos, con seguridad va a pasar.
5: Con
0: México.
5: Seguridad ya tiene su nombre inscrito en la siguiente ronda de 16avos. La jornada para hoy. ¿Cuál es la jornada para hoy? Tenemos una jornada interesante. Creo que le podemos prestar atención. Tenemos Estados Unidos-Australia a las 3 de la tarde. Estados Unidos se enfrenta a Australia por este segundo juego del grupo D. Ya en el grupo C se enfrentan Escocia y Marruecos a las 6 de la tarde. Brasil y Haití a las 8 y media. Juegan Brasil y Haití con polémica además porque Neymar no va a jugar. Segundo juego que se pierde Neymar, luego de tanto que se había hablado antes del Mundial de si Neymar podía jugar, de si la lesión lo iba a dejar, de si debía haber convocado Carleto Ancelotti a Neymar. Neymar también se pierde este segundo partido. Lo guardan para un último partido de fase de grupos y bueno, en caso de que Brasil clasifique, seguirá entonces este camino y ojalá que Neymar pueda.
0: Ojalá pueda aparecer en el tercer juego, porque si Brasil no logra su clasificación, se habrá perdido el Mundial.
5: No creo que pase esa tragedia. Y yo más bien diría que ojalá que Neymar pueda jugar. Es el miedo que tendría principalmente. A las 11 de la noche cierra la jornada del día de hoy con Turquía-Paraguay.
0: ¿Qué le conviene más a Brasil, que gane Escocia o que no gane Escocia? Pues si gana Escocia se convierte en la primera clasificada de
5: ese
0: grupo.
5: Vamos a ver cómo está la tabla de este grupo. Escocia tiene, bueno, tienen todos.
0: Escocia tiene tres puntos. Si gana, se clasifica.
5: No, yo creo que, bueno, al final, si Escocia gana, Marruecos.
0: Bueno, dependerá también del resultado Brasil-Haití.
5: Ahora, si Brasil lo que aspira es llegar como primero de grupo por todo lo alto, entonces
0: le conviene
5: un empate. Pero para clasificar, le conviene que Marruecos salga de carrera y ellos poder ir más cómodos y tratar de pasar a Marruecos por ese segundo lugar. Sería lo más conveniente en este caso. Brasil lo que debe es golear hoy, generar una gran diferencia de goles y ya el tercer partido asegurar esa victoria para ver si puede lograr pasar como segundo grupo o como primero. También está la posibilidad de que pase como mejor tercero, pero estoy seguro que no es lo que busca Carleto Ancelotti en esta ocasión. Así entonces cerramos el segmento deportivo con información nacional y con información de la agenda mundialista que tenemos todos los días desde las gradas.
0: Muchísimas gracias, Juan David Nucete, desde las gradas, con el resumen. Así entonces va marchando el Mundial 2026, ya con el primer clasificado. Este canadiense además se une a Lionel Messi, hasta ahora en la tabla de goleadores de este Mundial, ¿no? Con el hat-trick, ambos con 3 tantos, solo que el canadiense tiene un juego más. Claro. Hasta ahora. Bueno, 6:53 de la mañana, siguen llegando mensajes por el 0412-691-2454. Dicen por aquí, buenos días, saludos, les escribe Daisy Leal. es quien envía el mensaje. Para hacer una denuncia, se le hace un llamado al gobernador Caldera. Uno va al Castillo Plaza y dicen que no hay insumos. Atención a la Secretaría de Salud, a la Autoridad Única de Salud en el Zulia. Bendecido día, no hay que ser política para entender a qué viene la señora de la Asamblea del 2015 a limpiar el camino, dicen por acá. Buen día, si esta gente eran diputados 2015-2020, ¿quién los eligió? ¿Y cómo es que se asignaban pagos hasta hace poco? ¿Será que viene a explicar qué hicieron con el dinero de Citco? La rebatiña que hicieron, dice el señor Alfonso Linares desde la parroquia Chiquinquirá en Maracaibo. Buenos días a todo el equipo de Fe y Alegría y al programa de Primera Mano, Iraní Héctor, y al señor John Wilson. Que Dios me los bendiga, son los mejores de la bolita del mundo, desde el sector Don Bosco en la parroquia Olegario Villalobos en Maracaibo, escribe el popular Parrita. Amigos, al pobre Alí Primera le pasa igual que al libertador Simón Bolívar. Parecen culpables de lo que otros hacen. Felicitaciones a la gente de Una Palabra Oportuna. Son una cápsula concentrada de espiritualidad que invita a seguir a Dios con coherencia en las acciones. También llega este mensaje. Iraní, desde el Mojano, urbanización en Villamar, no llega el agua desde hace 24 días, dice el abogado Val de la Mar. Bendiciones, atención, Hidrolago, la gente va por un mes sin agua. Feliz y bendecido día, saludos a todos. Ese Gladys escribe desde el Tigre, muchas bendiciones, amén. Gracias por los buenos deseos, por las bendiciones y por la compañía a esta hora de la mañana. Mensajes que van llegando por el 0412-691-2454. También nos escriben a través de YouTube, a través de la chat de nuestra transmisión en vivo a esta hora de la mañana. Fino, señores, dice Lila Montiel, buenos días, el dial de FM en Ciudad Bolívar se escucha entrecortado, vamos a revisar. Buenos días, saludos desde el Tigre, full sintonía con De Primera Mano, saludos, Antonio Marcano. Buenos días, Héctor, en Maracaibo no quieren recibir el billete de 20 bolívares, cada día estamos peor, escribe Rosa Carrullo. Dulce María García dice bendiciones para todos ustedes, es Alejandro Escobar y Dulce María García desde Pavia, desde el municipio Iribarren, en Barquisimeto, Estado Lara, en Venezuela. Éxitos para ustedes. En Nigel Limbera escribe Olis, también a través del chat de nuestra transmisión en vivo del día de hoy. Ya son las 6:56.
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0: y amigos de Radio Fe y Alegría. Buenos días, muy buenos días. 7:02 a.m. Ya son las 7:02 de la mañana de este día 19 de junio de 2026, y nosotros continuamos ya en la tercera hora de Primera Mano. Saludamos a quienes se suman, a quienes se incorporan a esta hora a nuestra señal. Cuando son las 7:03, estamos arrancando esta tercera hora. Esta servidora Irani Acosta, junto a todo el equipo de la Red Nacional de Radio Fe y Alegría, estamos acompañándoles para que usted pueda estar informado, informada de Primera Mano. Nuestro compañero Héctor Escandela estuvo desde muy temprano con nosotros, pero tuvo que retirarse más temprano hoy, para quienes han preguntado, porque tenía cita médica, tenía consulta de rutina hoy, y esperamos que su chequeo salga perfectamente. Estuvo más temprano, pero adelantó su despedida el día de hoy. 7:03, nosotros avanzamos. Recordándoles que tienen a su disposición, ya está el audio, Yucat, recordándoles que tienen a su disposición el 0412-691-2454, que es el número telefónico que ponemos para ustedes, para mensajería de texto y la mensajería de WhatsApp. Por allí nos pueden escribir, incluyendo por favor su nombre y su apellido, y también diciéndonos desde dónde nos acompañan. Por aquí dicen saludos y bendiciones para todos ustedes. Dios los bendiga grandemente desde el Tigre. Saludos a mis niñas hermosas, Williamnis, Raquel y Linita Giselle. Marcelo Matías, Marinos Campeón, escriben a través de la mensajería de texto. También nos envían un mensaje en audio y video. A esta hora vamos a escuchar, ya lo tenemos, a ver qué denuncia hacen también a través de la mensajería de WhatsApp desde el sector Ricardo Aguirre en la ciudad de Maracaibo. Adelante, Juan.
1: Muy buenos días. Las calles no sirven, llega el agua y el bote de agua es permanente. Tiene todas las calles dañadas. Sector Ricardo Aguirre, Barroca Cristo de Aranza. Las calles no sirven.
0: Bueno, creo que no sonó completo el audio. El video es una denuncia del sector Ricardo Aguirre en la parroquia Cristo de Aranza, en Maracaibo. Quien lo envía dice que las calles están rotas y que hay botes de agua potable. Cada vez que llega el agua, hay estos botes de agua van rompiendo el asfalto, y por eso hacen un llamado a las autoridades y muestra el deterioro de la vía. Si usted tiene una situación como esta en su comunidad, grábelo y envíelo, y pues lo vamos compartiendo a través de nuestras plataformas también, para que las autoridades puedan ver, puedan tener evidencias de qué es lo que están diciendo. También dicen muy buenos días, amigos de Fe y Alegría. Noticias de Primera Mano, mi gran saludo, feliz y bendecido viernes, que te quiero viernes, 19 de junio de 2026, para la colectividad del Tigre, estado de Anzoátegui, de muchas bendiciones, salud, de paz, de prosperidad, reportando sintonías del sector 12 de marzo, de parte del reportero gráfico Luis Dallas, quien escribe. Feliz día del padre, aquí adelantándose, para todos los docentes, padres del Liceo José Rafael Revenga del Tigre, Dios los bendiga grandemente, escriben sus estudiantes, es quien firma este mensaje. También enviamos saludos a la señora Diana Cárdenas, como siempre en sintonía a esta hora de la mañana. Y a propósito de lo que comentábamos de la encuesta que se está haciendo a través del sistema Patria, la señora Patria, cuando la gente entra, ella también hizo su comentario. Esto nos dijo la señora Diana.
2: Muy buenos días, Irani, muy buenos días para ti y para todo tu equipo. Un fuerte abrazo para todos, especialmente para John Wilson, que no lo he escuchado. Irani, Sí, es verdad, una serie de preguntas que te hace. Una de las preguntas también que te hace es que ¿cuánto gastás en pasaje? ¿Qué carrito agarráis? ¿Qué si agarráis buseta? ¿Qué si te vais en patineta? ¿Qué si la largáis a pie? Todas esas preguntas la están haciendo y no es nada que hasta que no respondáis todas las preguntas, entonces no te abre. No te abre para vos poder agarrar el bono de guerra, que ese es el bono que nos corresponde porque somos personas de la tercera edad. Sí, mija, todo eso me lo he calado yo, para que lo sepáis. Es verdad todo lo que estáis diciendo, una serie de preguntas. ¿Cuántos mantengo? ¿Cuánto gasto en la casa? ¿Si tengo un trabajo? ¿Si soy una vaga? O sea, de todo esto. Preguntan muchas cosas. Ve que ya lo único que falta es que nos saquen la sangre y enviarla para allá para que ellos sepan qué clase de tipo de sangre somos. Bueno, sí, mija, feliz fin de semana. Que la pasen muy bien.
0: Imagínense ustedes, ahí la confirmación de la señora Diana Cárdenas y sus comentarios al respecto de esta encuesta que se está haciendo en el marco del proceso de reingeniería y reestructuración del Estado para el que designaron a Héctor Rodríguez, ministro de Educación. Nota de voz que envía a través de WhatsApp la señora Diana Cárdenas en sintonía. Ahí se escuchaba de fondo, estaba grabando la nota cuando estábamos en el himno. Acompañándonos como siempre a través de este espacio. Buenos días, ayer salió para el Tigre Mítico, estuvo aquí en Pariaguán descansando 2 días. La meta es llegar a la Gran Sabana. Mismo salió de Ciudad Ojeda en bicicleta. ¿Y para cuándo viene John Wilson? Escribe José Salazar desde Pariaguán. John Wilson hoy está enfermito, está de reposo. Buenos días, desde Amazonas, la señora Dinora Figuera viene a hacer el trabajo que todos los venezolanos queremos, la justicia de Dios llega y el tiempo se les acabó, dice José Mendoza, y envía su número de cédula al momento de compartir su mensaje. Son mensajes que siguen llegando por el 0412-691-2454 a esta hora de la mañana. Buen día a todos en Fe y Alegría desde Cumaná, Elio Osorio, 1000 puntos, dice por aquí. Bueno, no sé cuál es el rango de calificación, pero suena que salimos bien en la evaluación. Saludos a toda la gente en sintonía allá en Cumaná, en el estado Sucre. También nos escribe José Arias, y lo hace para recordarnos que un día como hoy, 19 de junio, pero en el año 1948, en el estado Aragua, nació la actriz cómica Nora Suárez, quien está cumpliendo 78 años de edad. Yo creo que ustedes no son tan jóvenes como para no conocer los personajes de Nora Suárez, ¿no? De los más emblemáticos, lo que pasa es que tiene muchos.
3: Lo voy a googlear, a ver.
0: Claro, vas a googlear. Dios mío, se le incorporó Héctor. ¡Ay, Dios! Nora Suárez. Mira, uno de sus más emblemáticos es un sketch que hacía con Emilio Lovera, Perolita y Escarlata. La parodia que hacían del Miss Venezuela, el Miss Chocosuela, ella era Maite Delgado. Nora Suárez. Había otro episodio, otro sketch que hacía el Portu. Ella era la esposa del Portu. Eso como de entre los más emblemáticos de los que yo me acuerdo.
3: ¿De qué año estamos hablando? O sea, sí,
0: no, no es tanto, no es tanto.
3: Busqué la foto y sí, bueno, me, si sí es me es familiar porque... el personaje, ¿no? El que sale Choque de Nora en la en portada, ¿no? Pero en verdad no lo vi, no, y no he visto ningún sketch, ni videos, ni nada por el estilo.
0: Bueno, tarea para la casa.
3: Lo suficientemente joven, pero tiene que ser después de 2004.
0: No creo, claro. Porque Radio Caracas después Televisión salió del aire en el 2007, si no mi memoria no me falla.
3: Yo tenía 3 años.
0: Y antes ya había salido del aire Radio Rochela, que claro, era el programa donde ella hacía. No,
3: yo llegué a ver, como ya hemos dicho, yo llegué a ver ya reposiciones de los sketches más importantes o que quizás después se usaron para otros espacios. Junior con Emilio Lovera,
0: eso sí. Ajá, ese sí lo habéis visto. Bueno, te voy a buscar los de Perolito y Escarlata. Son una obra de arte.
3: Junior después siguió Sí,
0: lo que pasa es que
3: no sé si te le ven.
0: Sí, lo que pasa es que después hubo un programa que recopilaba los sketches de Emilio Lovera. Probablemente hayas visto a Nora Suárez en el del Porto. Bueno, pues, pero Lito y Escarlata también lo hacía Emilio, pero no todos los sketches que hacía Emilio Lovera se concentraron ahí. Unos cuantos sí estaban. Chepina estaba. Creo que no rescataban los comejobos. Es que son muchos. Estoy hablando de cosas de mi infancia prácticamente. Y por supuesto, ustedes me delatan. pero bueno, Nora Suárez, reconocidísima actriz cómica venezolana con una trayectoria impresionante y que a través del humor también contribuyó de alguna forma a la crítica de la situación que vivimos los venezolanos en finales de los 90, en los 80, principios de los 2000, hasta que este programa pudo estar al aire. Lo cierto es que está cumpliendo 78 años de edad. También un día como hoy, 19 de junio, pero en 1963, el cardenal José Humberto Quintero se convirtió en el primer venezolano en participar como elector papal en la historia. Participó en el cónclave de ese mismo año, donde se eligió al Papa Pablo VI. Eso fue hace 63 años. También un día como hoy, 19 de junio,

0: y desde la Argentina, desde donde nos acompaña a esta hora de la mañana. Full sintonía, 8 grados de temperatura y con lluvia. El pasaje de transporte público sigue en aumento. No sé si en Argentina o en Venezuela, Juanchón. Esa parte no me queda clara porque a veces nos cuentas cosas de allá y a veces opinas cosas de aquí. Nora Suárez estuvo en varios episodios, fue crítica del gobierno fuertemente en 2014, apunta José Leonel Gutiérrez. Gracias, Leo, por no dejarme sola. ¿Ah? Alguien que sí sabe que estoy, de qué estoy hablando.
1: Estoy viendo que luego el Junior, Emilio Lovera, siguió y en 2019 lo lanzó en YouTube. También estuvo un tiempo, le llamaba el Chutuber.
0: El Chutuber, así YouTuber. Es. Hubo varias.
1: No sé si lo siguió haciendo luego, pero bueno.
0: Hay unos señores en TikTok, si no me equivoco. Creo que es en TikTok o en Instagram, en una de estas redes sociales, los Pavosaurios. Son dos personas que hacen contenido que me hacen recordar al Junior, porque tienen ese mismo porte de Emilio Lovera. Participó mucho en el sketch de Emilio Lovera, en el de Palomino Vergara, sí, también, dice José Leonel. Sí, Nora hizo varios sketches junto a Emilio Lovera, muchos eran junto a Emilio Lovera. Una participación importante en el uso del humor como una forma también de crítica de la situación que vivía el país, pero de lo que ha quedado de aquello, pues que se ha derivado en redes sociales, están estos señores que hacen alguna cosa que me hace recordar siempre al Junior de Emilio Lovera.
1: ¿Puedo hablar del Cuartico y su sketch?
0: ¿De qué?
1: El Cuartico y sus sketches.
0: Bueno, pero es que el Cuartico es otra generación, claro, y es otra cosa, sí. Y es otro estilo, y son geniales.
1: Esos son los sketches de...
0: Y son geniales. Ahora Yuhan dice, sí sé yo de qué hablar.
1: Son los sketches de mis tiempos. Ah, ¿tampoco? Ah, bueno, Yuhan tampoco sabe lo de sus tiempos. ¿Qué hacemos con él?
0: Los Pavosaurios, su formato es muy similar a los que crecimos en esa época, me imagino quiso decir José Leonel. Sí, hay alguna... referencia, precisamente de hecho ellos resaltan esa referencia al pasado y lo desfasado que están estos dos personajes, dos hombres de la tercera edad que son protagonistas de esas entregas. Feliz y bendecido día, mil felicitaciones para todo el grupo de radio, excelente programación y saludos desde Güiria, en el estado Sucre, enlazado con la emisora Inmaculada Concepción 104.5 FM. Le saluda José García Rastrillomán. Muchas bendiciones. Saludos a toda la gente de Güiria, allá en el estado Sucre, que nos sintonizan, dice, a través de Inmaculada Concepción 104.5 FM. Son mensajes que siguen llegando a esta hora de la mañana, que siguen llegando por el 0412-691-2454. Bueno, vamos a avanzar con más noticias. Con más información. Y para eso vamos a ver. Y para eso vamos a hacer contacto con nuestros compañeros. Y nos vamos a ir a esta hora de la mañana hasta el estado Mérida. Vamos a ir al estado Mérida. Pues habitantes de la comunidad de Santa Bárbara, de la ciudad de Mérida, denuncian el deterioro de la vialidad en ese sector. Nuestra compañera Dianibel Dávila nos ofrece detalles.
2: En Mérida, los vecinos de la comunidad de Santa Bárbara en la ciudad de Mérida manifiestan que desde hace tiempo solicitan la reparación de la vialidad, la cual presenta una gran cantidad de baches y huecos que dificultan el tránsito diario en este sector. Habitantes de la zona nos brindan sus declaraciones.
3: Y tenemos problemas con la vialidad. La calle está llena de huecos, ya no, los carros, los taxis no quieren venir para acá porque hay demasiado hueco grande que han crecido cada día más por el agua, por la lluvia, por lo que sea, La alcaldía estuvo gente aquí en el mes de enero y se quedaron comprometidos, pero hasta la fecha no ha venido nada. Ya con esos huecos, a medida que pasa el tiempo, más se abre.
4: Pero ya llevamos más de un año en acudiendo a los organismos competentes, pero sin ninguna respuesta satisfactoria hasta ahora. Más allá de una propuesta de solución que hemos llevado a los vecinos, está la verdad real que vivimos todos los que aquí habitamos.

0: Vamos, más aunado a esto, pues están la temporada de lluvia, porque mucho de lo que hemos ido tapando, los mismos vecinos, esta cantidad de cráteres que ya no son huecos, pues eso son alternativas que no resuelven, porque con las lluvias, pues eso se lava otra vez.
1: Aseguran que en diversas ocasiones han pedido a las autoridades competentes atender esta problemática, ya que el deterioro de la vía afecta tanto a conductores como a peatones y hace cada vez más complicado la movilización por la zona. De Mérida, Diany Bell Dávila, Radio Fe y Alegría Noticias.
2: Muchísimas gracias, Angelis. Seguimos, vamos de los Andes a Oriente. Vamos hasta el estado Monagua, más hasta el estado Monagas, pues en los Guaritos 2. En la ciudad de Maturín tienen 3 meses sin servicio de agua. Y esto está afectando las clases y la jornada laboral. Nuestra compañera Anaquelis Gamboa nos cuenta más.
3: Habitantes del sector Los Guaritos 2 de Maturín reportan grave deficiencia en el suministro de agua potable. Los afectados califican la situación como una odisea, ya que se ven obligados a madrugar para poder alcanzar el recurso antes que el flujo se interrumpa por completo a media mañana. La situación con el suministro, que se ha agudizado severamente durante los últimos 3 meses, afecta la rutina diaria de decenas de familias de la comunidad. Los afectados señalan que la interrupción del servicio coincide de manera recurrente con las frustraciones y fallas eléctricas en la zona, lo que los deja completamente desasistidos del líquido vital.
4: Yo pertenezco a la parroquia Los Goles, una crisis porque se genera un tipo de desgaste físico, ahí se tiene que generar comida, hay desgaste por parte de la persona. No todas las personas pueden estar cargando agua todos los días. Aquí el problema se extiende más que todo a 2-3 meses, y los vecinos mayores, por ejemplo, sufren la mayor consecuencia.
3: La situación se toma aún más fuerte para quienes residen en la zona más alta de Los Guaritos 2, donde la presión es insuficiente y el agua prácticamente no llega. Ante la ausencia de camiones internas públicos, los vecinos se han visto en la necesidad extrema de destinar recursos económicos imprevistos para comprar agua potable embotellada, incluso para cubrir necesidades básicas de higiene personal.
5: Mira, Almiris Carrión, y sinceramente esta es una problemática demasiado fuerte para toda la población. En las casas no llega agua y aquí tenemos que estar agarrando agua para el consumo de nuestras casas, y se hacen las colas kilométricas. Hoy, por cierto, no hay tanta cola, pero ayer eso era horrible, horrible, horrible, y de verdad que hago un llamado que, por el amor a Dios, que tengan conciencia y nos ayuden a que por lo menos llegue el agua.
3: También esta situación ha afectado de forma directa en las actividades escolares y laborales de la comunidad, por lo que piden a las autoridades una pronta solución. Desde Maturín, estado Monagas, Nangelis Gamboa, Radio Fe y Alegría Noticias.
2: Muchísimas gracias a nuestra compañera Nangelis Gamboa por el informe a esta hora de la mañana. Y nosotros vamos a cambiar radicalmente de tema. Vamos con nuestra compañera Yosimar Ampíese, quien ya está lista para contarnos todo lo que está en escena en el mundo del arte, la cultura y el espectáculo. Yosimar, bienvenida, buenos días, te escuchamos.
6: Buenos días, Iraní, para ti y para todas las personas que a esta hora se conectan en De Primera Mano. Así es, aquí estoy como cada viernes para contarles un poquito de todo lo que ha estado en escena durante estos días. Así que, bueno, quiero comenzar contándoles acerca de Toy Story 5, que, bueno, es como esa premier de la que también he hablado durante mucho tiempo en escena y que muchas personas también estaban esperando. Se ha, bueno, estrenado con gran éxito global, podemos decir, destacando una excelente recepción, también proyecciones masivas con el tema de la taquilla, que al final son características que suelen contar mucho cuando una película como esta se estrena. En este caso, bueno, la película enfrenta a los juguetes a su mayor reto, que ya lo había compartido antes, que es competir contra la tecnología moderna y los dispositivos digitales, muy apegado a lo que actualmente viven los niños en realidad. Entonces, bueno, la película debutó con puntajes sumamente altos, de acuerdo a algunos expertos, ronda entre el 92 y 95% de aprobación en sitios especializados. A diferencia de entregas anteriores, por ejemplo, esta cinta le da un peso emocional central a Jessie, que es como quien conecta directamente con el abandono, y su dueño original, Emily. Muchas personas pues ya comentan como que ya paren con Toy Story, y es que ciertamente yo, bueno, personalmente tampoco soy fan de cuando suelen sacar tantas versiones de una misma película, pero en este caso pues parece que el mensaje ha llegado. Se estima pues también que en este caso, porque se estrenó apenas hace 2 días, se estima que en su primer fin de semana la película logre romper récords, alcanzando cifras cercanas a los 135 millones de dólares solo en Estados Unidos. Por supuesto, esta cifra sería mucho más alta a nivel global en sus primeros días. El estreno oficial, por ejemplo, en cines de Estados Unidos fue en este caso el día, será en este caso el día de hoy, mientras que en territorios de Latinoamérica como México, Venezuela, se está estrenando desde el 17, es decir, desde hace 2 días. Así que bueno, ya pueden acercarse al cine para ver Toy Story 5. Por otro lado, también quería contarles que se conoció que el cantante puertorriqueño ha consolidado su estatus de leyenda, en este caso, bueno, por lo que es considerado de acuerdo a algunos premios y algunas estadísticas y escalas que miden estas cosas, al superar oficialmente los 1,000 millones de dólares en ingresos totales de taquilla a lo largo de su carrera. Este análisis es hecho por Billboard y destaca 2 hitos sin precedentes. Uno, que sin cantar en inglés, es el primer artista en toda la historia de la música que rompe la barrera de los 1,000 millones de dólares sin interpretar temas en este idioma. Y dos, el éxito global actual. Por ejemplo, su gira de Debí Tirar Más Fotos World Tour ha recaudado 360 millones solo en sus primeras 41 presentaciones. Su paso por Madrid, por ejemplo, con 10 conciertos en el estadio AIR Metropolitano, vendió 623 mil boletos, convirtiéndose en el tramo europeo más lucrativo para cualquier artista latino en la historia. Este tour finalizará el próximo 22 de julio en Bruselas, por lo que aún siguen contando, pero ciertamente pues se conoció que logró hacer un récord histórico en la industria musical. Así que bueno, aunque no sea el favorito de muchos, este hombre sigue dando mucho de qué hablar, Bad Bunny. Bueno, creo que ha llegado como para cambiar muchos esquemas, y en este caso la receptividad de los fanáticos hace que todos estos logros pues sean posibles. Por otro lado, también como que cambiando radicalmente de tema, el Tribunal Supremo de Puerto Rico, y se conoció esto también a través de las redes sociales y se estuvo hablando mucho de esto, emitió un fallo definitivo en contra del exponente urbano Daddy Yankee. Recuerden que desde hace algún tiempo viene en alguna pelea, podemos decir, con su ex esposa Mirelli González, con quien estuvo casado casi 29 años, y en este caso, pues la corte rechazó el recurso de apelación del artista y ratificó las decisiones de los tribunales inferiores sobre lo que serían los bienes gananciales tras ese divorcio. Así que bueno, al no existir como un acuerdo prenupcial, se conoció que se determinó que el patrimonio estimado por los medios en 500 millones de dólares deberá ser distribuido en partes iguales, es decir, 50-50, y este dictamen también establece una compensación provisional inmediata de 5 millones de dólares para González, mientras concluyen todos estos problemas vinculados a marcas y corporaciones familiares. Por lo que bueno, Daddy Yankee también mencionó que a propósito de todo esto era como un tema que prefería mantener privado, sin embargo pues saben que estos son temas que suelen conocerse en el espectáculo, porque al final pues hay mucha gente también detrás de todo esto. Y por otro lado, diversos medios internacionales han encendido las alarmas porque se reportó, o bueno, se conoció, mejor dicho, que Luis Miguel, el Sol de México, fue sometido a una cirugía delicada cardíaca de emergencia en la ciudad de Nueva York. Según, bueno, se reveló en exclusiva la revista española Semana, que fue como quien dio a conocer esta información, el cantante estuvo ingresado durante un lapso entre 8 y 15 días en un hospital en esta ciudad, el hospital Mount Sinai. Trascendió también que para evadir a la prensa, en este caso se registró utilizando el apellido de su madre e intentando hacer todo lo más bajo cuerda posible, pero bueno, no sé cómo se logra, pero al final estas informaciones siempre se conocen. Creo que cuando hablamos de un artista como Luis Miguel es complicado que no sea así. Y bueno, fuentes médicas confirmaron que la operación fue un éxito y que el cantante ya fue dado de alta, que se encuentra fuera de peligro, que durante todo este proceso estuvo acompañado en Nueva York por su pareja, la diseñadora Paloma Cuevas, y bueno, sus familiares que estuvieron ahí presentes, que en algún momento pues saldrá a dar declaraciones y a mencionar cómo está su estado de salud actualmente. Tampoco quería quedarme sin darles esta información, y es que se volvió a conocer que la Universidad Simón Bolívar en Caracas volverá a ser el epicentro musical del país al recibir la quinta edición del Cusica Fest, programada para el 4 y 5 de diciembre. Este evento, bueno, son dos días de música, consolidándose como una máxima experiencia cultural en Venezuela. En otras oportunidades ya también les he hablado de esto. Este festival ofrece a los asistentes, bueno, distintos artistas, de hecho algunos de talla internacional. En este caso, o este año, se conoce entre las estrellas internacionales confirmadas hasta ahora. Por ejemplo, el DJ estadounidense Diplo, también el pop de Sebastián Yatra, Cultura Profética, El Ritmo Tropical de Proyecto Uno. Por su parte, en cuanto al talento venezolano, estarán firmemente presentados hasta ahora Los Amigos Invisibles, Luis Jiménez, Lazo, entre otros muchos artistas que hasta ahora, bueno, están en el proceso para poder ser confirmados en este evento, que además ha generado una expectativa por la confirmación de la primera presentación en vivo de la banda Araguato, un grupo de rock venezolano también que estará presente en este espacio. Este festival elevará la experiencia de los asistentes en todo lo que esto significa y contará no solamente con música, sino con actividades artísticas, comerciales, en fin, lo que al final es un festival, que es como un lugar donde se mezclan muchas propuestas gastronómicas, exclusivas, momentos de esparcimiento y junto a eso presentaciones de artistas. Y por último, antes de irme hoy, no quería pues dejar de mencionarles el tema del mundial, porque al final pues la Copa del Mundo se ha convertido en el mayor evento de entretenimiento de la historia, aunque sea deportivo también. El torneo, bueno, rompió esquemas, como yo les conté, con tres ceremonias de inauguración oficiales, que al final para el gusto de algunas personas quizás no fue lo que se esperaba, pero lo cierto es que este acto marcó un récord de artistas en escena, presentaciones de estrellas de pop y además una final que incluirá el primer show de medio tiempo. Esto es muy parecido al estilo Super Bowl. Lo cierto es que, bueno, la FIFA en este caso como que apostó por un despliegue musical para reflejar un poco la diversidad cultural de los tres países anfitriones, en el caso del Mundial. Y bueno, se ha visto a figuras de la música como J Balvin, por ejemplo, apoyando a niveles de cancha a la selección de Colombia, Sebastián Yatra, Maluma, Carlos Vives, Juanes, Camilo. En tierras norteamericanas también celebridades como Cristina Aguilera, Jamie Foxx, que creo que al final esto también refleja mucho como que la importancia de estas personas apoyando esto, porque son personas que tienen detrás una gran carrera, muchas personas que lo siguen, y pues esto también ayuda mucho a que esto sea más visible. En fin, es como a la gente le gusta mucho ver una foto de Camilo, por ejemplo, viendo a la selección de Colombia. Entonces, esto también se ha hecho muy viral en los últimos días. También los reflectores estuvieron ahí enfocados porque habían personas o estrellas de Hollywood como Tom Holland, Leonardo DiCaprio, que también estuvieron presentes y han sido reportados disfrutando de esta gran fiesta del fútbol. Así que hay muchos artistas que no han querido perderse el evento y esto es importante para el espectáculo, así que seguramente seguiremos viendo a otros artistas acercarse, como es el caso de Colombia, que creo que son como los más fanáticos en este caso, o los que más se muestran, que siempre todos estos artistas colombianos están presentes en los partidos de la selección Colombia. Lo mismo pasa también con Estados Unidos y bueno, otros artistas de Norteamérica. Así que bueno, esto ha sido todo por hoy. Gracias por escucharme un viernes más en Ocena.
2: Muchísimas gracias, Yosimar, por este reporte amplio. Yo no sé, pero yo creo que habría que hacer que las nuevas generaciones vean Toy Story desde el 1, porque los que empezamos viendo Toy Story, la gente va creciendo, ¿no? Y va por el 5, aunque los personajes también crecen. Pero Toy Story 5, ya lo que toca es hacer una serie, ¿no? Con Buzz Lightyear y con el protagonista de esta historia. Pero bueno, veremos el estreno, ya ha sido estrenada, veremos la película, una de las más taquilleras de Disney Pixar. ¿Ibas a decir algo, Juan? Te vi como con la intención. 7:33 minutos, siguen llegando mensajes por el 04-12-691-2454. a través de WhatsApp y a través de la mensajería de texto. Recuerden incluir su nombre y apellido, por favor, y decirnos desde dónde nos escriben. Aclara Juanchón que se refiere a aumento del pasaje en Argentina. También escribe Samuel Moreno a través del chat de nuestra transmisión en vivo en YouTube. Dice, buenos días. Bendiciones desde Guasdualito, Iraní. En el Mundial hay una mascota que es sensación. Es un pato. Es la verdadera bendición de esta familia humilde. Está en todas las redes la nueva mascota. Un patito llamado Merlín. Dicen por aquí en las redes sociales. La verdad es que si algo le he prestado poca atención del Mundial es a las mascotas, particularmente. Ya se ofendió, Yuha.
7: Vamos a buscar la foto, a ver si la podemos
2: ver. De Merlín.
7: Es un pato con la franela de México que va por las calles, al parecer.
2: Ah, mira tú. Vamos a buscar al pato Merlín, que es el de las mascotas del Mundial. Son las 7:34 minutos. Mientras lo encontramos, nos vamos a ir al Centro de Monitoreo Meteorológico de Radio Fe y Alegría con nuestro compañero Rafael Eduardo González, que está listo para seguir contándonos cuáles son las condiciones que están previstas en materia de clima para la jornada del día de hoy y este fin de semana que prácticamente va arrancando. Rafa, te escuchamos. Buenos días.
8: Muy buenos días, estimada licenciada. Saludo a la audiencia que nos acompaña a esta hora. Así está un poco la situación de nuestro país. A esta hora de la mañana vemos todavía con alguna lluvia hacia Portuguesa, Barinas, también parte del centro del estado Apure. Sigue San Fernando, Calabozo está allí también con algunas lluvias mañaneras. Sigue lloviendo en todo el centro del estado Bolívar, desde en toda la trayectoria del río Caura, desde sus nacientes en el sur, casi Brasil, hasta Maripa, Caicara del Orinoco, toda esta zona con lluvias. También Valle de la Pascua y todo el sur del estado Guárico con lluvias, el centro del Orinoco bastante nublado y con lluvias. El frente atlántico, la Guayana Esequiba, Delta Amacuro y el estado Sucre también recibiendo algunas lluvias esta mañana. Y el Caribe, vemos cómo está activo a esta hora con bastantes descargas eléctricas sobre los Roques, el centro del país, toda la plataforma continental está lloviendo. También los vientos se mueven intensos en el Golfo de Venezuela. Estábamos viendo algunas ráfagas de 30, 35 kilómetros en algunos sectores de la Alta Guajira y también al norte de la península de Paraguaná. El viernes por la tarde, más o menos, la situación va a ser así. La región central va a estar con lluvias, también Barcelona, Cumaná. Después de las 2 de la tarde, pendientes la vía de Barcelona a Cumaná, vamos a registrar lluvias. Igualmente, después de las 5, va a estar lluvioso esta tarde en Cumaná hasta las 7, 6 de la tarde. En Valle de la Pascua, todos los llanos en la noche estarán con lluvias. El estado Bolívar, Santa Elena de Guairén, estarán cerrando la jornada con fuertes aguaceros como parte de la onda tropical número 16, que todavía ejerce algunas alteraciones sobre el territorio nacional. Mañana, sábado, estará con lluvias más suaves en la mañanita, solamente el centro del país, el sur de Aragua y también Carabobo y algunas zonas de Calabozo y San Fernando. Para el mediodía tendremos también lluvias en todos los llanos y quizás estará lloviendo hacia Barquisimeto, y que mañana por fin que llueva en el estado Lara, están esperando estas lluvias, también lluvias en el amanecer de mañana y al mediodía hacia la zona de Puerto Ayacucho y todo el sur del estado Apure. Por la tarde se nos presenta ya casi llegando la onda tropical 17, pero como vemos está avanzando hacia el norte en el Atlántico, por lo que por las simulaciones que vamos viendo, esta onda tropical se va a mover bastante más al norte que las anteriores, se va a ir hacia las islas menores y mayores del Caribe, aunque ahí sobre el territorio por fuerza mayor una interacción interesante sobre Bolívar y Amazonas que va a generar altas lluvias el sábado por la tarde noche después de las 8 sobre el sur del país y también los llanos. Así que pendientes el domingo Vamos a iniciar la jornada el domingo con lluvias, también en Amazonas, Bolívar, todos los llanos centrales. Al mediodía tendremos el domingo lluvias intensas sobre Apure, Barinas, Calabozo, quise decir Cojedes, también algo de Barinas y Portuguesa. Seguirá también el domingo lloviendo hacia el estado Lara. Esta es la onda tropical 17 que ya estará desarrollándose por la tarde intensamente sobre el oriente nacional, sobre Cumaná, Maturín. Cumaná, después de las 4 o 5 de la tarde, serán lluvias intensas de domingo. Atención, toda la fachada de la Sierra del Turimiquiri que da hacia Cumaná estará con fuertes precipitaciones en la jornada del domingo por la noche. Anzoátegui registrará las lluvias el domingo en la zona central, San Mateo, Cantaura, Naco y quizás también la ciudad del Tigre. Ciudad Bolívar, Ciudad Guayana estarán con lluvia el domingo. Como vemos en las imágenes de los satélites, lluvias intensas para cerrar la jornada de esta semana. El domingo, el estado Bolívar también estará con lluvia muy fuerte. Mérida también el domingo por la noche, algunas lluvias de consideración en todo el eje andino. Son las informaciones, las predicciones que podamos viendo en los satélites para los las próximas 48 horas, para que tomen las previsiones con esta onda tropical número 17 que va llegando y la 16 que se está despidiendo del territorio nacional. Agradecidos de la sintonía, nos volvemos a escuchar mañana, el lunes, si Dios quiere. Adelante, Irani.
2: Muchísimas gracias, Rafael. Bueno, ahí están los datos para tomar nota y prevenir nuestra planificación, para que el clima sea parte de nuestra planificación y no quien nos desbarate el plan. 7:40 minutos, ahí está Merlín. Conseguimos al pato al que hacen referencia y con él nos vamos a despedir en la mañana del día de hoy. Agradeciéndoles, por supuesto, que nos hayan acompañado. Ah, mira, es que no es una mascota oficial, ¿no? Sino que es la mascota afectiva. La mascota afectiva del mundial, el pato. Me hace acordar al pulpo. Al pulpo que predecía. ¿A quién? ¿Cómo se llama el pulpo?
7: El pulpo Paul.
2: Que predecía los resultados, ¿no? Bueno, ahí está, ¿no? El pato Merlín. Mira tú. Bueno, son de las excentricidades de este mundial también, que trae la posibilidad de la difusión de contenidos a través de redes sociales. Nosotros así nos vamos a despedir, agradeciéndoles a todas y todos ustedes que nos hayan acompañado esta mañana, en esta semana, y nos hayan permitido a nosotros acompañarles a través de este espacio. El regreso de la pausa en la Red Nacional de Radio Fe y Alegría tendrá la primera emisión del Contacto Sur. Y en nuestro canal en YouTube, Fe y Alegría Media, al profesor Luis Sabanet con nuestra sesión de yoga del día de hoy. Y luego seguiremos revisando noticias e información. Será hasta una próxima oportunidad. Gracias por acompañarnos. Y recuerden, siempre sonrían. Eso es gratis. Hasta luego.
9: Son las 7:42. 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
10: En la segunda jornada de la fase de grupos, Suiza comenzó a pavimentar su camino en este mundial, derrotando a la selección de Bosnia con un marcador de 4-1. El marcador lo abrió nada más y nada menos que el resulvio Joan Mazambi en el minuto 74, luego de una gran jugada colectiva iniciada por Saka y un centro preciso de Vargas por la banda izquierda, que terminó con un remate al ángulo para que Mazambi marcara su primer gol en este certamen. 10 minutos después, exactamente en el minuto 84, el equipo helvico aumentó la ventaja de la mano de Rubén Vargas, luego de recibir una gran asistencia de Briel Embolo para sacar un fuerte derechazo cruzado pegado al poste. A pesar de esto, el equipo de Bosnia sufrió una expulsión de Tarik Muharemovic, pero no bajó los brazos y minutos después, en el tiempo añadido, en el 93, Ermin Mavic descontó el partido luego de aprovechar un rechace de esquina en la

0: empujar un pase de la muerte de Vargas, poniendo el partido 3-1. Para finalizar la goleada, Suiza marcó nuevamente el último suspiro del tiempo añadido. En el minuto 97, el capitán Granit Xhaka cobró con total frialdad con la pierna izquierda al palo derecho para finalizar con un marcador definitivo de 4-1.
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3: Saludos, amigas y amigos de toda América Latina y el Caribe. Les damos la más cordial bienvenida a una nueva emisión de Informativo Contacto Sur. Transmitimos desde Radio Ceibo, en el Ceibo, en la República Dominicana, con la voz del periodista Jesús Canela. Estos son los titulares de hoy, viernes 19 de junio. Bolivia, bloqueos de caminos provocan escasez de alimentos y largas filas para conseguir productos básicos. En Guatemala se organizan para enfrentar el racismo judicial y la criminalización de defensores de derechos humanos. Mientras tanto, en Panamá, investigación revela campañas de hostigamiento digital en contra de ambientalistas que se oponen a la actividad minera. En Perú, caso cócteles podría influir en la situación judicial de Ollanta Humala. Mientras tanto, en Colombia, las elecciones con intervención de Estados Unidos marcan el debate político.
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3: De inmediato pasamos al desarrollo de las informaciones. La crisis social que atraviesa Bolivia continúa afectando el abastecimiento de alimentos en varias regiones del país. Adelante con más información al respecto, nuestra compañera Graciela Dorado, de la Red Herbol en La Paz, Bolivia.
4: En Bolivia aún se vive en medio de un conflicto social que inició a principios del mes de mayo. Los bloqueos de caminos, medidas que continúan ocasionando perjuicio en la normal transitabilidad en las carreteras de algunos departamentos del país, como La Paz, Oruro, Potosí, Cochabamba, lo que ocasiona que también artículos de primera necesidad de la canasta familiar, como las carnes de pollo, res, cerdo, no ingresen con normalidad. La empresa estatal EMAPA en esta semana hizo puentes aéreos para trasladar carne de pollo a 18 bolivianos el kilo, lo que cuesta en otros lugares a 35 bolivianos. La población anoticiada de estos precios hacen filas para adquirir un pollo por persona. Incluso algunas personas tuvieron que dormir en puertas de la agencia. Algunos incluso hicieron filas desde las 12, incluso 13 de la mañana. Son filas interminables. Somos a ciudadanos que están a la espera de comprar un pollo para su familia.
5: Yo estoy desde las 3 de la mañana. Sí, estamos molestas como amas de casa, como madres de familia, porque tenemos que venir a hacer fila por un pollo. Entonces, ¿hasta cuándo vamos a sufrir? El estómago de nuestros hijos nos obliga. ¿Qué vamos a hacer?
6: Yo me vine a las 4 de la mañana. Mi número es el 283. Las filas son cuadras, señora. Cuadras y cuadras son. No hay pollo. La carne está caro. La carne está arriba de 100 bolivianos. Por favor.
7: Nosotros hemos dormido aquí para recibir un pollo porque este es el precio económico, 18 bolivianos el kilo. Y mire la cantidad de gente que estamos esperando, estamos bloqueando aquí. Somos gente que necesitamos a nuestros hijos el pollo para cocinar.
8: Camiones. Y estamos molestos porque recién han avisado en la mañana que no iban a vender acá y nos hemos dormido aquí gente en bar. Pero estamos molestos.
4: Para Contacto Sur desde Bolivia, informó Graciela Dorado Alanoca, Red Herbo La Paz.
3: En Guatemala, las autoridades ancestrales y representantes de comunidades indígenas preparan un encuentro nacional para fortalecer estrategias de defensa frente a lo que consideran prácticas de racismo judicial y persecución en contra de líderes comunitarios y defensores de derechos humanos. Escuchemos el reporte en voz de Juan Pablo Montenegro, desde Fejer.
9: El territorio del pueblo maya quiché se prepara a recibir a las autoridades ancestrales de los cuatro pueblos que habitan en Guatemala. El 26 y 27 de junio se reunirán para generar un diálogo de saberes con el fin de analizar el contexto, así como tejer propuestas de articulación y demandas para las autoridades del estado de Guatemala. Lolita Chávez, activista por los derechos humanos de los pueblos indígenas, reconocida internacionalmente por su liderazgo en la preservación de la madre naturaleza, indica que en la reunión se plantea los siguientes ejes: fuerza a la articulación de saberes, cese de la persecución y criminalización, y análisis de la justicia propia de los pueblos.
10: Tenemos mucho, mucho interés en dar fuerza a la articulación de nuestros saberes, la articulación de nuestros tejidos territoriales y de nuestra autoridad ancestral, nuestra autoridad legítima, nuestra autoridad de libre determinación, obviamente nuestra autoridad de autonomía también, y es importante dialogar sobre estos aspectos.
9: La actividad es coordinada mediante un esfuerzo colectivo entre el Consejo de Pueblos Quichés y la Federación Guatemalteca de Escuelas Radiofónicas Fejer, para honrar el conocimiento transmitido por los abuelos y las abuelas a las nuevas generaciones. El grupo organizador pidió permiso al territorio con una ceremonia maya.
10: Quisimos hacerlo que sea un vínculo también con nuestra espiritualidad, entonces va a ser en un centro ceremonial. Hemos tenido que hablar también con la comunidad, hemos hablado con las autoridades comunitarias, pero también todo lo relacionado a que son tiempos también de siembra, tiempos de agradecimiento por la semilla. También hemos hecho bastantes ofrendas a la Madre Tierra como un pagamento, diríamos, para que pues nos vaya muy bien, porque estamos realmente con mucha ilusión.
9: También buscan crear mecanismos para hacer frente a un sistema de justicia que califican como racista y para frenar la criminalización de los defensores y defensoras de los derechos humanos en las comunidades. Participarán también autoridades de Honduras y de otros territorios vecinos de la región mesoamericana. El encuentro concluirá con una declaración pública para que la población se entere de los planteamientos. Posteriormente, se hará entrega de los mismos a los tres poderes del estado guatemalteco. Para Aler Contacto Sur, desde la Federación Guatemalteca de Escuelas Radiofónicas FEJER, informó Juan Pablo Montenegro Rojas.
3: En Panamá, una investigación regional denunció la existencia de campañas de ataques digitales dirigidas específicamente en contra de ambientalistas panameños que cuestionan la actividad minera. Vamos a escuchar el informe que nos presenta Dania Bexi Batista Guevara desde Radio Temblor Internacional en Panamá.
11: Taladores digitales, el ataque en línea contra ambientalistas en Panamá. La investigación transnacional Taladores Digitales, liderada por el Centro Latinoamericano de Periodismo de Investigación, reveló cómo operan campañas de hostigamiento digital contra defensores ambientales en distintos países de la región. En Panamá, el estudio identificó más de un centenar de cuentas que promueven la reapertura de la mina de First Quantum Minerals y que han participado en cientos de ataques digitales contra personas que se oponen a la actividad minera. La investigación señala la existencia de perfiles falsos y páginas que aparentan ser medios de comunicación, además de una inversión de miles de dólares en publicidad en redes sociales para amplificar estos mensajes. Uno de los hallazgos más preocupantes es que en muchas de estas campañas han estado dirigidas contra mujeres ambientalistas, con el objetivo de desacreditar su imagen y debilitar su participación en el debate público. Escuchemos declaraciones de Sol Lauría, cofundadora del medio digital Con Colón y miembro del Consorcio Internacional de Periodistas de Investigación ICIJ.
12: Cuando me pongo a investigar el caso panameño, qué tipo de mensajes en redes había, qué tipo de ataques, de qué cuentas, etcétera, empiezo a compilar todos los ataques que íbamos encontrando y vimos que había unos patrones, ¿no? Unos patrones de determinadas cuentas, todas identificadas, atacaban a las mismas personas, que son todos los que cuestionan la reactivación minera del proyecto Cobre Panamá, que es un proyecto de una mina a cielo abierto que está en el corredor biológico mesoamericano, que tiene una polémica historia. La Corte falló dos veces la inconstitucionalidad de su concesión y la última vez fue en el 2023 tras unas protestas masivas de la ciudadanía. El nuevo gobierno que asumió en julio del 2024 mostró públicamente su intención de reactivar, llamó a toda la gente que se manifestó como cinco gatos y desde entonces se intensificó una campaña digital en tres niveles, con tres grupos de cuentas que fuimos identificando. Una son cuentas anónimas creadas con inteligencia artificial, todas, la mayoría creadas entre 2024 y 2025, un porcentaje amplio en el mismo momento, fueron creadas incluso en el mismo mes. Otro grupo de cuentas que pautaron en Meta $60,000 entre el año pasado y este año en publicidad paga para atacar a todos los que cuestionan la reactivación del proyecto minero, que son defensores ambientales, activistas, abogados del movimiento de Abogados por la Patria, también periodistas que investigan esta concesión muy polémica y políticos que tienen distintos, digamos, desacuerdos con el procedimiento de reactivación porque no incluye la participación ciudadana, porque van contra el fallo y, bueno, muchos contras. Este grupo de cuentas que pautó publicidad en redes sociales con desinformación, calumnias y ataques son manejadas por una misma estructura. Son seis páginas que tienen los mismos datos de contacto, o sea que todo indica que están manejados por la misma persona o empresa, y que tienen nombres y asumen una identidad que se asemeja, digamos, que simulan ser medios de comunicación, pero en realidad inyectan desinformación y ataques. Y además, en ciertos casos específicos que estudiamos y expusimos en la conversación, que son estos casos donde se dan que en un mismo momento hay muchos actores que confluyen, que acaparan la atención con ataques hacia un grupo, todo con una apariencia de coordinación para mantener en circulación estas denuncias. Son denuncias que se hacen sin pruebas, sin evidencias, con un alto grado de desinformación para atacar a estas personas con el objetivo de deslegitimarla, ¿no? Personas u organizaciones como SIAM.
11: Para organizaciones ambientales, estos hechos muestran que la defensa del medio ambiente no solo se libra en los territorios, sino también en el espacio digital, donde el hostigamiento y la desinformación pueden convertirse en herramientas para intentar silenciar voces críticas. Desde
13: 7:57.
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15: Bienvenidos a esta primera emisión de los Titulares Cardenal de este viernes 19 de junio. Comencemos.
14: Comunidades.
15: Deterioro vial afecta el tránsito en el barrio Japón 1.
14: Locales.
15: Maestros en Barquisimeto exigen al gobernador reactivar mesas de diálogo por crisis laboral.
14: Regionales.
15: Universidades en Lara operan con hasta el 99% de déficit presupuestario.
14: Deportes.
15: Sudán. Sudáfrica y Chequia empatan en la segunda jornada del Grupo A.
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15: Hasta aquí los titulares cardenales. Te invitamos a seguirnos en redes sociales como arroba Radio Fe y Alegría 21. Les acompañó María Gabriela Álvarez. Seguiremos informando y con todas las voces.
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Tema interpretado por Los Mesoneros. Género, rock alternativo.

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0: regresaron las largas colas para surtir combustible.
1: En el tiro de los usuarios, en un vía crucis para poder abastecer sus tanques. Contingencia que comenzó a agudizarse desde la tarde de este miércoles, cuando varias estaciones de servicio agotaron choferes varados. El presidente de la Cámara de Comercio, Aguilar, informó acerca del retardo de suministro a más de 300 productores en freight.
2: El problema del combustible, específicamente las estaciones de servicio subsidiadas por plano, no están garantizando igualmente hacia la zona centro-sur. El municipio Pedro María Freite existe una situación similar con mecanización y mantenimiento que van a permitir en gran medida garantizar los productos lácteos.
0: Más información en los próximos minutos en nuestra sintonía con nuestros avances informativos.
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1: 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Completa, tema interpretado por Corina Smith, género pop.

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7: Este país, tema interpretado por María Teresa Chacín, género, llanera.

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0: Esto no es un problema aislado. Los Mérida y Maracaibo afirman que incluso en mal estado.
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2: Son las 9:28. Viernes 19 de junio. Ya a esta hora les contamos la postergación de la reunión prevista entre Estados Unidos e Irán para concretar el acuerdo de paz que busca poner fin al conflicto armado. Otro en el que también participarían los dos mediadores en la NAM estaba previsto para este viernes en la localidad de Lingstad, donde ya se había desplegado un importante de la llegada. El Ministerio de Asuntos Exteriores de Suiza indicó que pese a este revés, los trabajos preparatorios y que mantiene toda su disposición de facilitar las conversaciones con el presidente de Estados Unidos, J.D. Vance, había Canton. Tras la firma esta semana de un acuerdo marco entre Teherán, las conversaciones tenían el objetivo de empezar a negociar en detalle para poner fin al conflicto iniciado el pasado de febrero con los ataques de Estados Unidos e Israel. Con otros medios internacionales indicaron, bueno, que en realidad alpina Suiza continúan los dispositivos por la cual se suspendió esta eventualidad para la firma de...
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0: Reconozco, tema interpretado por San Luis, género, balada pop.

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1: Son las 10:28 de la mañana de este viernes 19 de junio, exigiendo un real aumento salarial. Nuestro compañero Jorge Labradora.
2: El presidente de la Federación de Educadores de Venezuela, FENATEC, Gerardo Ramírez, se pronunció sobre el otro de los docentes en el estado Táchira y sobre cómo ya no les alcanza ni para comprar sus insumos básicos. Estuvo junto a varios representantes de diversas organizaciones sobre cómo el dólar siga afectando el poder adquisitivo.
3: Porque en este momento él ya pasó y para el momento estaba en 480 bolívares en dólar. Y con ese anuncio de integral mínimo, cuando lo vamos a tirar, perdemos más del 40%.
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1: ¿Con qué frecuencia tienes agua en casa?
3: Ahorita la mandan cada 15 días, cada mes, cuando ellos quieren mandarla. ¿Por qué? No sé.
4: Ya tenemos más de 3 meses sin agua.
5: A veces hay que comprar agua potable para bañarse.
4: Eso es lo que es dolor, la gente cargando agua aquí en los carros. En vez de cargar pasajeros, cargan es agua.
1: El Foro Económico Mundial reveló en su reporte de riesgos globales 2025, publicado en enero de este año, que la falta de agua en el país es parte de los riesgos con mayor atención. Menos de la mitad de los venezolanos, un 42,3%, recibe agua todos los días. 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
1: 11:28, 12 de la mañana de este 19 de junio. Nos vamos a Maturín, en el estado Monagas. Nuestra compañera Angélica Gamboa nos reporta que crisis del agua en una zona de 80% de la economía. Adelante.
2: Donde hemos ubicado en la parroquia Alto Los Godos, en una profunda crisis debido a la falta del suministro de agua, se viene desde el mes de enero, y a pesar de que las denunciaciones no han obtenido solución.
3: Te pueden agua sin evitar líquido. Bueno, traumático. O si no, comprar cisterna, porque Aguas de Monagas nos manda cisterna, pero no periódicamente al gobernador Ernesto Luna. Lo estamos esperando.
2: Esta problemática se da el agua en el sector. El agua llega en sus casas por más.
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0: linda tarde. Pudo feliz viernes para usted que nos acompaña. Dos semanas. Año a punta de los padres. Le acompañamos a esta hora con toda la red nacional de radio Fe y Alegría. Más de 20 emisoras trabajando para usted, para ofrecerle información. Usted también está en la subdirección de comunicaciones Guirmelis Villalobos. Anthony Galindo, Información Nacional, nos acompaña de igual manera Abelardo Rojas en la producción informativa de este espacio. En los controles está Rafael Suárez. Desde la conducción les saluda Adriana Tobar. Me acompaña Fe y Alegría y estamos todos bajo la vida Lina Campos.
1: Tenda.
0: Exigir directo en lugar de la asignación de bonificaciones. Asimismo, comunidades escolares en San Juan de los Morros y en Guadualito solicita estructura educativa al deterioro acumulado en los planteles. Por otra parte, en Monagas, habitantes del sector Fundemos en Maturín reportan escasez persiste económicamente el 80% de los residentes de esa zona.
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0: Presidenta de la Asamblea Nacional de 2015, Dinora Figuera, se reunió este jueves en Caracas con el presidente del Parlamento, Jorge Rodríguez. Calificó como el inicio de un diálogo para decisión libre emitido por la Asamblea Nacional de 2015, confirma la creación de una mesa técnica, menciona la designación de un nuevo consejo, otras garantías democráticas necesarias para la transición. La reunión de Figuera, que llegó a Venezuela con el respaldo de Estados Unidos, ocurre también al margen de los esfuerzos de María Corina Unitaria Democrática. En mayo pasado, dieron reconciliación directa con el chavismo, con Machado como figura central. Si en esta mesa técnica no están representados ni Machado ni su coalición, lo que ha generado también críticas y dudas, coordinación de las fuerzas opositoras. En este 2015, el fortalecimiento de los organismos electorales, la restitución de los partidos a la libertad de expresión. Pero el encuentro de elecciones notables, ya que contra figura desde 2011, fiscal general Tarek William Saab la acusó de usurpación de funciones y traición a la patria. Ahora, sentado frente a frente, ambos representan el primer diálogo de sectores de la oposición.
1: Seguimos.
0: 12:04 minutos de la tarde, le contamos también que 532 personas se postularon para ser magistrados del Tribunal Supremo de Justicia por la Asamblea Nacional. La cifra explica los 200 o las 205 de junio, cuando el diputado Gisende postula con la publicación de la lista. Comienza el periodo de impugnación que se extenderá hasta el 3 de julio. En este proceso se van a escoger 8 cargos para reemplazar a los más jubilaron en abril, más los 12 nuevos tras los cambios introducidos al artículo 8 del Tribunal Legal. Aprobada en mayo, se amplió la composición del máximo tribunal a 32 jueces. También la distribución interna de sus salas. Esto completar la designación de los nuevos magistrados en las próximas semanas. Sobre este tema, organizaciones nacionales e internacionales sociales exigieron que el proceso sea transparente e justicia. Es el UCAP y la oficina en Washington para asuntos latinoamericanos, la ULA, que la designación se base en méritos profesionales y políticos y que haya también rendición de cuentas públicas. El listado completo de aspirantes además ya está disponible en los canales oficiales de la Nacional.
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0: 6 minutos de la tarde, le contamos también que la Defensa de Derechos Humanos del Pueblo Pemón, Lisa Enrito, advirtió que la actividad generó una fuerte dependencia económica en los últimos años. En una entrevista en Radio Fe y Alegría Noticias, en el programa Háblame Bajito, la lideresa indígena explicó minas empujadas por la crisis y la falta de para esas personas usan la fuerza sin un plan solo, creo, no es solo delincuencia, es también supervivencia. Ella señaló que dentro de las minas distintos, por una parte las organizaciones criminales en el negocio, las personas que colaboran de otras regiones que llegaron también por necesidad. Desmantelar esto hay que ir desde lo más alto hacia lo más bajo, y advirtió también que si no se hace así, solo se estará cambiando de dueño. Recordamos que la minería se convirtió en la principal economía de la minería, de las transacciones se hacen directamente con oro, de las personas que trabajan allí no tenían sustento para sus familias. La activista también es esto social en los jóvenes indígenas que han adoptado como de sustancias, y en las mujeres que también enfrentan una con sus hogares. Enrito pidió aplicar la ley y establecer controles más estrictos, pero con en áreas ya intervenidas para no seguir nuevos territorios. El detalle de esta nota lo consigue en www.radiofeyalegrianoticias.com. La Oficina de Cuentas del Gobierno de Estados Unidos confirmó que va a realizar una auditoría sobre generados por las exportaciones petroleras que administra el Departamento del Tesoro estadounidense. La revisión fue solicitada por legisladores demócratas, quienes se expresaron su preocupación en el manejo y la ausencia de un plan claro en el país. Está para las actuaciones del Departamento del Estado, el Departamento de Energía y el Departamento del Tesoro en la implementación de la orden ejecutiva 14.300 presidente Donald Trump el 9 de enero de este año, que los ingresos de petróleo venezolano se de control estadounidense alrededor de $500 millones que pasaron por una cuenta en Qatar supervisada por Estados Unidos. Ha dicho que ya se transfirieron para pagar salarios del sector público en Venezuela. La rendición del gobierno de Estados Unidos evaluará los procedimientos de desembolso, la de los recursos y posibles riesgos de fraude o falta. También esta oficina considera un organismo no partidista en los controles de los recursos soberanos venezolanos durante la fase de transición política.
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0: 12:10 de la tarde, nosotros a esta hora hacemos nuestra primera pausa.
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4: Y con ese anuncio del incremento integral mínimo, cuando vamos al cambio en el Táchira, perdemos más del 40%. Es decir, que los trabajadores seguimos transitando por ese vía crucis de crisis humanitaria. Que los trabajadores venezolanos seguimos en una situación precaria de crisis humanitaria.
5: De acuerdo con los balances ofrecidos por la zona educativa y la Dirección de Educación del Estado Táchira, en los últimos años se registra un universo de aproximadamente 20.000 educadores en sus nóminas oficiales. Sin embargo, debido a la crisis que se ha registrado en el estado Táchira, un 40% de los docentes han tenido que emigrar o han salido de esta plantilla de los planteles a lo largo de los últimos años debido a esta crisis. Desde San Cristóbal, estado Táchira, Jorge Labrador, Radio Fe y Alegría Noticias.
0: 12:14 minutos de la tarde. De padres de San Juan de los Morros llevan 6 años esperando por reparaciones en el techo de un preescolar. Esta información nos las ofrece Xiomara López.
6: Padres y representantes del Centro de Educación Inicial José Leonardo Chirino, ubicado en la calle Caicara número 4 del barrio El Mahomo y San Juan de los Morros, estado Guárico, claman por mejoras del techo. Techo de 2 salones que están dañados y con las entradas de la lluvia, el machimbrado se sigue deteriorando. Los denunciantes aseguran que desde hace 6 años han metido fundación de edificaciones y dotaciones educativas en la alcaldía, gobernación, para que los ayuden a sustituir el techo de los salones. Clase una matrícula de 120 niños y niñas de preescolar y maternal. Este techo se ha ido de por la falta de poda durante tantos años de un árbol de apamate, donde las hojas han caído viendo la estructura del material, dejándolos en la forma en la que se puede ser compartida por los padres y representantes que se encuentran preocupados que tienen y caer por las lluvias, por lo que los denunciantes hacen un llamado a las autoridades del Marico para que envíen una supervisión a este centro educativo y tomen cartas que ocurra algo peor para que ellos, que son niños y niñas menores de edad, que hacen vida dentro del plantel. Es Radio Fe y Alegría.
0: 2:02 p.m. hablando también de la atención y la calidad con la

0: espacios y áreas verdes, ya que con la llegada de las lluvias y esta problemática dificulta directamente el acceso a los niños y niñas a las aulas. Escuchemos.
1: Para solicitarles que nuestros niños los implementos de portar el deporte, necesitamos el apoyo para el relleno de nuestra institución, nuestros espacios. Cuando llega la temporada de lluvia, nuestra institución es un difícil, digamos. Por otra parte, pues pedirle el apoyo para ver si pueden abrir una cancha múltiple para la práctica del deporte de nuestros niños.
0: Docente aprovechó el apoyo con la construcción de una cancha múltiple. Era fundamental para promover el deporte y el sano esparcimiento del estudiantil. En la información de Hernández, Radio Fe y Alegría Noticias.
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3: 17 minutos de la tarde, nosotros a esta hora hacemos una nueva pausa. Hablamos de la situación de los servicios Vastro País.
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3: Doce y 19. Nosotros avanzamos. A esta hora tenemos más información que nos llega desde.
2: ¿Qué pasa en las regiones?
3: 19 minutos de la tarde. Nosotros a esta hora tenemos el Tamacuro. Allí los problemas de vialidad dados a los guardados del sector Garcero, que tienen problemas para poder recibir atención médica. Xiober Medina nos tiene la información.
6: El deterioro de la carretera en la parroquia Virgen del Valle del municipio no solo estaría el tema agrícola y comunidades de esa zona. En juego la salud de sus habitantes, quienes en su mayoría son del caso de la comunidad del Garcero, donde los habían padeciendo fuertes enfermedades gripales y que la falta de embarcaciones y terrestre les impide sacar a sus enfermos hasta esto debido al mal estado de la carretera. Hoy Celi Mendoza.
7: Mira. Los niños se enferman y se mueren ahí. Tenemos embarcación, no tenemos nada. Y por la comuna indígena Guarao Bolívar tenemos un trismoto para trasladar para acá para el centro. Si no se quedan ahí, los da dentro de la comunidad. ¿Por qué? Porque no tenemos cómo trasladar para el centro.
6: Se complica diariamente por la falta de insumos de salud.
7: Tenemos un ambulatorio de la comunidad.

0: la del Galcero no tenemos medicamentos dentro del ambulatorio. No es en México más, es en cada comunidad de indígenas, terrestres, tanto terrestres y fluviales, que son comunidades indígenas los que están pasando las necesidades.
1: Cada dos conocen el número exacto de los casos fallecidos en esa zona en lo que va de 6, aseguran que la situación ha venido empeorando el estado de la carretera principal, el cual años deteriorándose e impide la entrada de los vehículos para esa zona. Desde la capital del estado del Tamacuro, yo Fe y Alegría Noticias.
2: Agradecemos a nuestro compañero, pues, dice la persona en el testimonio. En tantas comunidades, en los caños del estado del Tamacuro, viales que tienen que remar a veces hasta por días poder conseguir atención en los hospitales más cercanos. Hablando, seguimos hablando en este caso, la situación afecta a la cotidianidad de la gente, para contarles que crisis del agua en Fundea, la economía 80% de esto pasa en Maturín. Allí está Nangelis Gamboa.
3: Habitantes del sector Fundemos Los Godos se enfrenta a una profunda crisis debido a la falta de agua. Los afectados aseguran que esta situación se viene presentando desde que ha denunciado el problema. En ocasiones no han obtenido solución.
4: Imaginar cómo se siente sin agua, sin hervir. O si no, compra cisterna, porque aguas de Monaga sí, pero no periódicamente. El gobernador Ernesto Luna, sobre el problema de Fundemos, lo estamos esperando.
3: La problemática se debe a que el abogador sufrió una avería, lo que no permite que el agua llegue a la comunidad. Sus casas por más de 6 meses le ha generado cargo económico, llegar para poder tener el vital líquido. Los residentes, que más del 80% está afectada por esta situación.
5: Son 7 horas. Cansada, agotada, frustrada. Claro que no hay agua. Hay mucho menos nosotros que tenemos aquí.
3: Los afectados, las autoridades correspondientes, resuelvan esta situación a la brevedad posible. Entonces, es insoportable. Elis Gamboa, Radio Fe y Alegría Noticia.
2: Nos vamos a Barquisimeto, allí la explosión de un transformador y servicio eléctrico a familias en el sector El Cercado. Nuestra ofrece a esta hora la información.
6: Habitantes del sector El Cercado al noroeste de Barquisimeto reportan el transformador en las mediaciones del 12 de octubre, quedando sin el servicio eléctrico la mañana del 19 de junio. Rojas, vecina, hace detalles de las.
7: Tenemos los apagones todos los días. Ayer hubo el apagón. Estábamos normalito acá, de lluvia, la broma, que llueve, no estaba lloviendo. Cuando una explotó ahí y algo, sentimos el ruido. Justo de la bodega de Chucho, ahí paró. Todo el mundo en el cercado sabe dónde es la bodega. Es tierra, pero es la avenida. Queda como a una cuadra de la cancha de Chiruate.
6: Pues estima directamente a unas 26 familias distribuidas en las 5 y 10 del sector. Los residentes de las manzanas que también reportaron a haber quedado oscura.
7: Bastante lo que queda. Bueno, a ver si viene algún que solucione el problema. Que fue lo que nosotros le llamamos popularmente el tabaco. Que
6: se... Esta situación, los habitantes del sector hacen a corpoletas para que envíen una unidad técnica al sitio con el componente afectado y sustituir el servicio. Desde Barquisimeto, María Gabriela Álvarez, Radio Fe, Alegría Noticias.
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2: Y 26 minutos de la tarde avanzamos ámbulo a Día del Padre, que se conmemora, como sabemos, el 3 de junio, lo que corresponde que será este domingo el Día del Padre. Alexander Medina nos cuenta que ser papá en la actual, en el actual, es valentía.
9: En Venezuela definitivamente se celebrar un todo significado, celebra el Día de la Madre. Y mucho cuando también las que apuntan que hay mujeres que los que se encargan de las familias. Sin el señor Julián González, hijos, dice que hay que dignificar el rol del padre en que vive el país, sobre todo en materia económica, porque es cierto que son valientes en este contexto.
10: Yo creo que el padre, una distinción aparte, puesto que cumplir con semejante responsabilidad con tantas con todas las vicisitudes que vivimos a diario, que es la manutención y que podamos los padres, hijos y con la familia en general, yo creo que merece un reconocimiento, porque si en el mundo entero damos una familia completa, imagínense ustedes en Venezuela con tal situación, en este hermoso pero sufrido país. Lo que pasa también a las santas escrituras y al amor y a la fe en Dios nos conviene. Que no hay carga que no podamos sobrellevar. Vamos adelante, sacando adelante a la familia. Pues la manutención, la crianza, un esfuerzo y todo, un amor sobre todo. Reconocimiento de verdad a todo ese padre abnegado que rol de las dificultades.
9: Padre también significa ser acompañado, sobre todo para los hijos que van en proceso de crecimiento y que también a la hora de poder y concretar sus sueños. Desde San Fernando, Fe y Alegría Noticias.
8: Pasa en las
2: 29 minutos de la tarde, nosotros hacemos una pausa justamente de pues cómo la crisis texto venezolano, la migración afecta al padre en la Venezuela de hoy.
8: 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Doce y 30 minutos. 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
5: 12:31 minuto de la tarde, estamos de vuelta. Es momento de la entrevista grabado a las 10:30 de la mañana, de viernes 19 de junio, allí con el doctor Guillermo Magister en psicología, doctor en psicología, trayectoria en el abordaje de temas de familia. Tal, nuestro compañero Abelardo Rojas conversó con él en el marco.
2: Punto. Este domingo 21 de junio se conmemora el Día del Padre en Venezuela, que en medio de una crisis económica son distintos a los de años anteriores. Ser pela en pleno 2026 implica otros países para sostener económicamente a las familias que dejaron atrás. Significa cargar con la resa de mantener un hogar en medio de la inflación, la luz, etcétera. También supone para muchos hijos crecer un padre que trabaja en el extranjero o que lucha a llevar el sustento, transformando esta realidad del padre. ¿Qué desafíos hemos tenido los padres venezolanos el día de hoy? ¿Y cómo? Indicar su figura.

0: tanto la función del padre como de los hijos. En la introducción o en la intervención, él se fue del país, a veces está ausente porque se fue, compra café y no volvió. O directamente está trabajando para hacer un sostén de hogar. Lo tenemos con una serie de cuestiones. De pronto el padre está en la casa, nutritivo, disponible, pero el hijo e hijas están dos completamente en pantalla. Entonces una pregunta automática es, y la pregunta automática, a veces es sarcástica, y pero padre le celebro. Es decir, tengo al padre, vio al padre que me está criando, porque aun cuando yo mamá, siempre hay una figura que es el rol de la del rol paterno. También, si yo estoy con mi padrastro, viviendo con mi padrastro, dos y tres roles, tengo un padrastro, y a veces tienen que funcionan con figura masculina y organizar. En todo esto nos ubicamos con tu pregunta. ¿Qué hace aceptando la realidad? Creo que es un elemento indispensable, ¿no? Porque es cierto, estamos en una crisis diferente de contenidos, política, económica, que se están gestando, ahora hables algunos más complejos, una realidad que se está dando. Nos toca salir a trabajar, o tenemos dos y tres empleos, a veces virtuales, a veces esos empleos generan frustración, angustia, preocupación, lo beneficioso que nosotros quisiéramos. Y que estamos pensando en buscar ojos en las exigencias de los muchachos.
1: Tiene que ver un poco con el impacto psicológico que tiene, sí, o esta sensación de soledad. Y comparación que solemos hacer con respecto a generadores que no tenían esta situación en esa relación padre-hijo.
0: Si bien es el refrán de que se plantea siempre, de que toda generación es mejor, ¿por qué? Lo anterior lo estamos viendo desde la perspectiva del hombre, pero no estamos viendo lo negativo. Si es positivo tener a los padres, hablar del área jurídica. Estábamos bajo la ley tutelar del menor, vagos y maleantes, y nosotros estamos regidos hoy en día por la adolescente en sus diferentes reformas, que garantiza de ver a nuestros. Entonces, sí, antes los teníamos, pero ¿bajo qué figuras los teníamos? Bueno, los padres, unos centros nutritivos o casos cometían excesos en el castigo. Hay que preguntarse eso, porque el episodio pasado fue mejor, por supuesto. Hay padres que han sido excelentes desde la antigüedad, pero no siempre pensar lo de atrás.
1: Eso me lleva a preguntarle que muchos padres antes de familias, es lo que usted comentaba, de cuando está la figura paternal presente. ¿Cuál sería el impacto psicológico que tiene contexto y relación a los hijos que crecen sin su presencia física?
0: Depende de la edad del hijo o hija cuando se fue el padre. Hay que considerar que la vida del padre en principio debería ser explicada al hijo. Si no es explicada, tiene muchas veces culpabilización. Papá se fue por mi culpa. Por poner un ejemplo, porque como demasiado y cuidar. Porque hubo que comprarme unos zapatos y bueno, por eso el colegio, él se hubiera quedado. O porque, no sé, me porté mal en el colegio ayer. Depende de la edad del niño, la explicación que le damos. Y más importante aún, pues yo me puedo ir del país. Depende del contacto que mantengo. Es decir, debo mantener un contacto, pero también un contacto. ¿Cuándo un contacto es nutritivo? Es la pregunta automática. Llamo a Abelardo. Fernando, ¿cómo estás? ¿Bien se fue? Perfecto. ¿Y el colegio? Maravilloso. Ok, chao. Pórtate bien, ¿no? Y no te enteraste nada de lo que le pasó al muchacho. Es diferente cuando te tomas un tarde de darle un espacio a tu hijo o a tu hija, de que te cueste obligatoriamente irte, no siempre debe ser una catástrofe. Depende de cómo manejar. Claro, bien, que el que se va, porque el que se va no se está yendo con 58,000 millones, muchas veces se está yendo con una mano adelante y una mano atrás, o se fue con una mano atrás. Dificultades para poder, y a veces con, aparte de la que dejaron en el país. Y depende el caso, que si se va a un gran vacío, una gran culpa a un niño, una gran sensación de que hice algo militar con a que mi papá se fuera. Entonces hay que aclarar ese elemento, todo esto y esto. Y en función de esa explicación, irme acercando, ¿qué puedo hacer yo en este momento? ¿Cómo puedo darle un sentido a la construcción?
1: Los padres que permanecen aquí, que están en esa alusión, la escasez de servicios básicos, ¿qué consecuencias hemos en particular en la figura del
0: padre? ¿Cómo va a ser como padre y quiere darle lo mejor posible a sus muchachos? Y al no irla cumpliendo, se genera una serie de frustraciones. Esas frustraciones deben ser abordadas, porque si no, son canalizadas y transmitidas al muchacho. Porque de pronto tú le dices, sí, yo te quiero, Abelardo, eres mi hijo preferido, todo lo que tú quieras, pero a los 5 segundos digo, si tú no comieras tanto, alcanzaría el dinero. Desconchale. Es un tema complejo. Y debes aprender, como padre, a cómo canalizar tu propia angustia, tu propio estrés, para no proyectárselo a tu hijo. Y más bien llevarle a que cada edad tiene una particularidad y una responsabilidad. La de uno como padre, o como responsable, porque a veces no eres el padre biológico, sino eres el responsable, es asumir cómo canalizar económica, psicológica, espiritualmente las inquietudes de tus muchachos. Pero en tus hijos tienen unas responsabilidades. Y de pronto, una responsabilidad es que no te puedo llevar todos los días a la playa, por decir algo, o al parque. Porque simple y llanamente no tengo el poder económico para poderte trasladar. Yo quisiera, pero no puedo. E irlo explicando. E ir incluso bajando a realidad a mis hijos, decirle, mira, no todo lo que tú ves en el otro es maravilloso. A veces sí, el vecino va todos los días a un restaurante, pero de pronto el vecino está endeudado hasta decir basta. Y nosotros dormimos tranquilos porque no tenemos deudas, por decir algo. Y al no tener deudas, no tenemos nadie que nos esté tocando la puerta cada ratico. Hay cosas que, dependiendo de la edad que tienen los muchachos, tú puedes irles explicando. Si son adolescentes, es a la vez más complicado, pero más fácil. Más complicado porque quieren más cosas. Quieren más cosas de marca, que de alguna manera tienen una exigencia del bolsillo. Pero a la vez tú les puedes ir explicando cómo son las cosas. El tema ahí es, desde pequeño, si le has ido enseñando a tu hijo cuál es el valor real de las cosas. No me refiero al valor monetario, sino a que mi amor no debe estar valorado en función del costo del regalo que yo te doy. O sea, el hecho de que yo te dé una camisa de X cantidad de dinero no me hace mejor o peor si te doy otra de otra cantidad de dinero. Te pregunto, es lo que yo tenía.
1: Bueno, se nos está acabando en tiempo. Ya para ir cerrando rápidamente, me gustaría que, aprovechando su experiencia profesional, nos compartiera un mensaje y recomendación, aparte de las que ya nos ha dado, sobre qué le diría a esos padres que están viviendo estas realidades para proteger su salud mental y sobre todo el vínculo que tienen con sus hijos.
0: Ok, recuerda, primero que nada, padre se es todos los días. Padre no es solamente el domingo. Padre se puede ser y se puede celebrar, si no tienes los recursos económicos, se puede celebrar en una reunión de familia. Si es papá, es papá, si es mamá, pero papá, abuela, o quien haga las funciones cuando estás con los niños. Si eres tu padre solo, con reunirte con los muchachos, que ellos sientan que estás ahí, que puedas tener una conversación de respeto y de apoyo. El niño lo que quiere, y el adolescente, lo que quiere es ser escuchado, ser respetado. No es una cuestión de salir. A veces sí lo piden, pero también piden sobre todo el ser escuchado, el ser respetado, el considerar lo que son sus necesidades y sus miedos y sus temores. Evalúa eso. No todo es el mercadeo del día del padre, tienes que ir a tal restaurante, o tienes que comprarle tal regalo, o tienes que darle ya no le puedes regalar tal cosa, sino tienes que darle tal otra. No, lo importante es enseñarle a tus hijos que la compañía es lo que da el valor.
1: Fue el doctor Guillermo Arias, destacado licenciado y magíster con doctorado en psicología. Gracias por participar con nosotros en este espacio. Un placer tenerlo aquí con nosotros y seguimos en línea para seguir hablando de distintos temas en Punto y Seguimos.
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3: Doce cuarenta y cinco minutos de la tarde, estamos de vuelta con usted en Punto y Seguimos. Nos vamos a la tercera ronda informativa por las regiones.
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3: Desde Caracas, la dirigente de salud Judith León afirma que la exigencia por salarios dignos y salud gratuita ya es un grito nacional.
4: La movilización pacífica convocada por el sector salud para el próximo martes tiene como objetivo seguir insistiendo en las exigencias de un salario justo que esté acorde con la realidad económica del país. Así lo explicó la licenciada Judith León, quien preside la Federación de Colegios de Bionalistas de Venezuela. La licenciada señaló que otra demanda que tiene el sector laboral es contar con un servicio de salud público gratuito.
5: En nuestro eslogan en este momento lo hemos colocado como un grito nacional por salario suficiente y la salud gratuita, sobre todo a los derechos que tienen todos los trabajadores de sus derechos laborales humanos. Y además de ello, la salud gratuita, porque para todo es conocido la situación en que enfrentamos no solamente los trabajadores dentro de esos centros asistenciales en cuanto a las condiciones no solamente laborales, las condiciones del medio ambiente del trabajo y todos los aspectos que requiere para la atención al ciudadano, no lo podemos garantizar. Entonces, es importante para todos nosotros del sector y para la ciudadanía poder visibilizar y reclamar lo que por derecho nos pertenece. La Constitución de la República Bolivariana de Venezuela es clara, donde establece que el Estado debe garantizar no solamente un salario suficiente, sino también la salud, de acuerdo a los principios que establece la Constitución.
4: La concentración está pautada para las 9 de la mañana en la maternidad Concepción Palacio, para luego dirigirse a las sedes del Ministerio del Trabajo como el Ministerio de Salud, ubicada al centro de la ciudad capital, donde entregarán un documento insistiendo con sus demandas laborales. Desde Caracas, José Blanco, Radio Fe Alegría Noticias.
3: 12:48 minutos de la tarde, avanzamos también con más información relacionada con estos reclamos que, como hemos dicho también en otras oportunidades, se han venido recrudeciendo desde abril en el contexto del Día del Trabajador y también se han multiplicado luego de lo que para muchos ha sido una burla, el aumento del ingreso mensual. Jubilados, pensionados y sobrevivientes de CanTV en este caso manifiestan que les fueron vulnerados sus derechos contemplados en las cláusulas de esta empresa. José Angulo desde Mérida nos ofrece a esta hora la información.
6: Nos encontramos en la avenida 5 de la ciudad de Mérida, donde un grupo de jubilados de CanTV están realizando una manifestación acerca de unas irregularidades que se vienen presentando. Con nosotros el señor Vladimir Vivas, quien nos va a hablar acerca de la situación que presenta.
7: Jubilado pensionado Chorino, nos llamó ayer una sorpresa que nos eliminaron un pago que era mensualmente que nos realizaban, un pago mínimo vital que nos ayudaba para ver medicinas que nunca nos pagan los reembolsos y para otras necesidades de la familia. Entonces nos hemos sentido bastante perjudicados.
6: Para que por favor se identifique y nos hable acerca de la situación que están presentando.
8: Mi nombre es Neisa Flores, actualmente jubilada de CanTV. Estamos hoy acá tomando las calles de Mérida y que a nivel nacional se está ejecutando, ya que nos damos cuenta que cuando estábamos esperando nuestro pago del complemento mínimo vital, no nos cancela. Esto pues bueno, viene perjudicándonos hace varios meses, hablando directamente de los pagos de reembolsos de medicina. Hace 6, 7, 8, 10 meses atrás, pues no se ha visto lo que realmente ellos pues han hecho para darnos una respuesta adecuada. Pues nadie da respuesta directamente de lo que está pasando, que es lo que nosotros pues queremos, una respuesta adecuada para todos. Dicen que es un bono transitorio, la cual en la cláusula que está dentro de CanTV no es transitorio. Mérida de 300 a 400 personas más o menos afectadas.
6: La situación que se presenta acá en la entidad merideña, donde cantidades de jubilados de CanTV pues vienen realizando una manifestación exigiendo el pago de un beneficio el cual fue suspendido a los trabajadores jubilados dependientes de este ente. Es la información que llevamos a esta hora desde Mérida, reportó José Angulo para Radio Fe y Alegría Noticias.
3: 12:50 minutos de la tarde, hablamos también o seguimos hablando de economía, del bolsillo de los venezolanos. Una carabobeña nos cuenta hoy que la compra semanal le costó 10.000 bolívares más que hace 7 días.
9: El constante incremento de los precios de los alimentos y artículos de primera necesidad continúa apretando el bolsillo de los venezolanos. Carmen Rosa Gutiérrez, docente jubilada a cargo de una familia de 5 personas, relató que el aumento de precios en bolívares es cada vez más alto.
10: Un kilo de churrasco de pollo, un medio kilo de 500 gramos de carne molida, 500 gramos de lagarto, para rendirlo por más de 7 días, que somos 5 en la casa. Eso dio 10.000 y pico de bolívares. Bueno, no mira, y al cambio realmente son como 6 y tantos dólares, pero es que cuesta muchísimo buscar y ganarse esos bolívares.
9: La compra semanal de Gutiérrez también incluyó verduras, aliños, algunas frutas, lácteos y productos de limpieza para el hogar. Destacó que aunque hace una semana compró prácticamente los mismos artículos de la lista, esta vez gastó alrededor de 10.000 bolívares más.
10: Sin meter todavía, como llaman los sólidos, que si la harina para las arepas, que si el arrocito, que si la pastica, eso me falta para comprar, y aún así me dieron más de 40.000 bolívares, pero es exorbitante el aumento de los precios, realmente. El costo de la vida elevadísimo.
9: Según el Centro de Documentación y Análisis de la Federación Venezolana de Maestros, Sendas FBM, la canasta alimentaria familiar para el mes de mayo se ubicó en 772,74 dólares. Desde Carabobo, Rosimar Sánchez, Radio Fe y Alegría Noticias.
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3: 12:52 minutos de la tarde, nos vamos a la última pausa de este viernes.
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3: 12:52 minutos de la tarde. Nosotros a esta hora tenemos más información. Le contamos que en Maracaibo se realiza la 4ª Expo Congreso Latinoamericano de Ganadería Tropical. Yosimar Ampíes a esta hora nos tiene la nota.
11: Desde el pasado 17 de junio y hasta el domingo 21 se está llevando a cabo la edición número 4 de la Expo Congreso Latinoamericano de Ganadería Tropical en el Tibisay Hotel del Lago de la ciudad de Maracaibo bajo el lema Zulia, capital agroproductiva de Venezuela. Este evento agropecuario estuvo asistido por diferentes sectores económicos de la región y ha contado con la participación del gobernador del estado Zulia, Luis Caldera, Edgar Medina, presidente de Fedenagas, y Onésimo Prado, presidente de Fegalago. Escuchemos las declaraciones.
12: Estamos con la exhibición de los animales, el público en general puede venir a disfrutar de esta experiencia, de ver los animales, de ver todo lo que estamos haciendo acá en nuestro campo, y que es el trabajo del ganadero del día a día, de la implementación de biotecnología, inseminación artificial, transferencia de embriones, que vamos a hacer cada día nuestro campo más productivo. Este tipo de actividades sirven como vitrina para que nosotros del campo traigamos y evaluemos lo que estamos haciendo. Se motiva y vuelve a arrancar a invertir en esa tecnología para ser cada vez más productivo.
11: El presidente de Fegalago, Onésimo Prado, explicó que este evento está representado por todo el gremio ganadero de los municipios y cuenta con la presencia de más de 180 empresas y la exhibición de 400 animales que se encuentran en el Hotel Tibisay por parte del Comité de Ganadería de Fegalago y de Campo, Café y Ciudad, equipo organizador de este encuentro. Desde Maracaibo, Yosimar Ampíes, Radio Fe y Alegría Noticias.
3: Al cierre, para pues culminar la emisión del día de hoy, le contamos lo que es mentira hoy, le contamos que es falso que una caravana de migrantes venezolanos entró a robar en un Oxxo de México.
13: Aquí les comentamos las mentiras que se quieren vestir de noticias. Esto es fake. Hola, les saluda Miguel Ángel Valladares. Les comento lo que es mentira. Es falso que una caravana de migrantes venezolanos entró a robar en un Oxxo en México. Circula en Facebook desde el 7 de junio de 2026 una publicación acompañada de una fotografía que supuestamente muestra una caravana de migrantes venezolanos saqueando una tienda Oxxo en México. La imagen muestra un grupo de personas a las afueras del establecimiento, algunas portando banderas de Venezuela y otras cargando bolsas llenas de productos. En el suelo se observan desechos y señales de aparente desorden. El texto de la publicación detectada por el equipo de Coteco.info dice: inaceptable caravana de Venezuela en México entra a robar a un Oxxo y salen con bolsas llenas de productos de todo tipo, hasta cervezas. Sin embargo, el contenido es falso. La fotografía viral no documenta un hecho real. Verificaciones previas demostraron que fue generada con herramientas de inteligencia artificial. Además, no existen reportes periodísticos ni registros oficiales en México sobre un saqueo de estas características protagonizado por migrantes venezolanos. Así que es mentira. No es verdad que una caravana de migrantes venezolanos entró a robar a un Oxxo en México. 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
3: 12:57 minutos de la tarde, así nosotros cerramos la emisión de Punto y Seguimos de este viernes 19 de junio. Trabajamos para usted a lo largo de la semana con Wirmelis Villalobos desde la Subdirección de Comunicaciones. Nos asiste también Anthony Galindo en la producción y programación nacional. Abelardo Rojas está al frente de la producción informativa de este espacio. En los controles estuvo Rafael Suárez. En la conducción le acompañó Adriana Tovar junto a periodistas de Radio Fe y Alegría, y de igual manera como cada tarde todos bajo la dirección de Viranina Campos. Agradecemos su compañía y su sintonía a lo largo de esta semana. Nos encontramos nuevamente el lunes en nuestra cita diaria de Punto y Seguimos. Le recordamos también que Radio Fe y Alegría los sigue acompañando mañana sábado con avances y una programación informativa noticiero al mediodía.
2: 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Y 59 minutos. 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

0: buenas tardes. Sean bienvenidos a una nueva edición del programa En Este País, a través de esta, la señal nacional de Radio Fe y Alegría en toda Venezuela. A esta hora de la tarde, les saludamos en nombre de todo el equipo técnico y de producción. En el control técnico y la producción de este programa está María Gabriela Álvarez Ramos. En la subdirección de comunicaciones, Wirmelis Villalobos. En la coordinación de producción y programación nacional, Anthony Galindo. Y en la conducción de este espacio, quien habla y les acompaña a esta hora de la tarde, Rosender Evies. Como todas las tardes, estaré junto a periodistas, comunicadores y emisoras de Radio Fe y Alegría, todos bajo la dirección de la profesora Vidalina Campos. Sean bienvenidos a esta edición de este viernes 19 de junio de este año 2026. Estamos en vivo a través de la multiplataforma de Radio Fe y Alegría en toda Venezuela. Recuerden que estamos en las redes sociales, somos arroba En Este País Radio, arroba Radio Fe y Alegría, nuestras cuentas en las redes sociales. Por allí pueden interactuar con nosotros. Si desea escribirnos, también interactuar, hacer preguntas a nuestro invitado del día, recuerden que ponemos a su disposición nuestra mensajería de texto y el WhatsApp 0424-555-3146, 0424-555-3146. Estamos cerrando esta semana. Por cierto, día en el que dedicaremos nuestro programa al emprendimiento, pero con el enfoque de los padres, a propósito de que este domingo, 21 de junio, será el Día del Padre en Venezuela. Así que bueno, muy atentos, porque hoy en el programa estaremos recibiendo en nuestro coworking a José Abelardo Mesa, emprendedor, un padre emprendedor. Además, tiene como profesión administrador y está emprendiendo en el rubro o en el mundo de la ferretería. Así que bueno, conoceremos su historia personal, su historia como profesional y también como emprendedor. Así que resaltando el rol del padre emprendedor hoy en el programa En Este País. También conoceremos la historia de Puerta del Sol, con una crónica que ha preparado para nosotros José Leonel Gutiérrez, periodista de Radio Fe y Alegría. Además, le seguiremos contando lo que está aconteciendo en el mundo del emprendimiento y cómo el emprendimiento está en la movida futbolera al final del programa. Así que no sea parte de nuestro programa, porque todos estos contenidos y otros los estaremos compartiendo durante esta hora de programa. Por lo pronto, como es costumbre, en este primer segmento compartimos algunas notas asociadas a la economía y el emprendimiento, donde ambas se unen, el emprendimiento y la economía. En primer lugar, quiero compartir con todos ustedes un tema que seguramente usted creerá que no tiene nada que ver con el emprendimiento, pero sí, sinceramente, los servicios públicos tienen que ver con los emprendimientos y mucho, además, porque bueno, todo emprendimiento necesita de los servicios públicos para poder realizarse. Lo cierto es que en tema de servicios públicos se está proponiendo sincerar las tarifas de estos servicios que son necesarios para que financieramente sean viables también en la dinámica de cualquier emprendimiento en el país. Giorgio Cunto Morales, quien es economista, ha dicho que de haber aumentos de tarifas en los servicios públicos, estos deberían implementarse mediante un cronograma pausados, informando a la población sobre el costo real de los mismos antes de retirar los subsidios. El economista dijo que muy probablemente se esté a las puertas de un aumento en las tarifas de los servicios públicos en el país. Además comentó que estas tarifas tienen que ajustarse, pero también está la consideración de la realidad práctica que muchas familias, emprendedores, están en la capacidad de enfrentar un ajuste de golpe o lo que implicaría de su planificación financiera en su idea de negocio. Sostuvo que una de las formas menos distorsionantes de poder subsidiar los servicios es permitir que se establezcan tasas de mercado en la forma tal que puedan racionalizarse en su uso. Es decir, que en lugar de subsidios generales en materia de servicios públicos, que suelen ser regresivos y beneficiar a más sectores altos, se debe usar transferencias directas o tarifas escalonadas dirigidas estrictamente a los sectores más vulnerables del país. Giorgio Cunto Morales dijo que sincerar las tarifas de servicios públicos es necesario para que sean financieramente viables para todos, para los emprendedores incluso. Esto lo dijo en una entrevista de radio a propósito de lo que se ventila de un posible aumento de tarifa, aunque en la realidad muchos servicios están teniendo aumentos mensuales de manera sistemática. Si no, vaya y vea cuánto fue el monto de su tarifa de teléfono en los últimos meses, de renta de teléfono en sus últimos meses, por ejemplo. Otra nota destacada en este día que quiero compartir con todos ustedes, la tomamos del portal especializado en economía, banca y negocio. Franquicias se adaptan y abren negocios en mercados de bajos ingresos. Atención, emprendedores. Franquicias se adaptan y abren negocios en el mercado de bajos ingresos. Raúl Angulo, presidente de Pro Franquicias, dijo al portal especializado en economía, banca y negocio que el sector de franquicia se adapta a la realidad de mercado con nuevos formatos y estrategias de precios que apuntan a elevar las ventas como prioridad. El sector de franquicias en Venezuela muestra una reactivación sostenida al proyectar una expansión entre el 10 y el 15% al cierre de este año 2026. Con unos 2.500 puntos de ventas activos a escala nacional, el negocio sigue anclado en la gastronomía, el retail y los servicios especializados. Esta evolución está marcada por una fuerte transformación digital y la renovación de los modelos de gestión interna. Dijo que el mercado experimenta un renovado interés de marcas internacionales que buscan volver al país. El ecosistema se consolida como un motor clave para el empleo formal al generar aproximadamente unos 44.000 puestos directos e indirectos. Bueno, todo esto ocurre en medio de una dinámica que se está dando en el país desde arranque de este año y que también impactará en las inversiones que vengan de afuera, también de todos los servicios que se están prestando y las nuevas aperturas que se están dando en materia de inversiones, y seguramente traerá, según el experto, pues empleos directos para quienes andan en busca de nuevas oportunidades. Al cierre de este segmento les cuento un dato, o les comparto un dato, y es que solo 3.714 venezolanos han viajado a Curazao en lo que va del año 2026. Por cierto, Curazao, que ha sido noticia porque su actuación en el Mundial de Fútbol dejó a más de uno boquiabierta, porque bueno, nunca me imaginé que Curazao podría estar en el Mundial, más allá de la afirmación que puede sonar a despectiva. Les cuento que Curazao, pues, entró en el registro histórico de los mundiales porque marcó un gol en su primera presentación ante Alemania, aunque bueno, fue aplastado ante Alemania 7-1. Bueno, Curazao le marcó un gol a Alemania, una de las selecciones que marca la pauta en el fútbol mundial, y bueno, Curazao entró en la historia de su participación en el mundial. Pero lo cierto es que recientemente Roderick Mitchell, ministro de Desarrollo Económico de Curazao, aseveró que las autoridades de esta isla están enfocadas en atraer turismo desde Venezuela. El dato de la Oficina del Turismo de Curazao mostró una caída importante del 63% de los visitantes venezolanos que van a la isla de Curazao. Dijo que entre el mes de enero y el mes de mayo de este año 2026, solo 3.714 venezolanos han visitado la isla de Curazao. De verdad, que recientemente, por cierto, hice un recorrido en 360 grados sobre Curazao, y una belleza arquitectónica. Además de prácticamente la isla de Curazao es como todo un vitral, toda una muestra, toda una pintura de los colores y la arquitectura que tienen estos espacios en esta isla. Me encantaría ir a Curazao, claro que sí. 1:14 p.m, vamos a la pausa. Se viene la entrevista del día. Ya les indicaba y les contaba que hoy conversaré con José Abelardo Mesa, padre emprendedor, administrador, está emprendiendo en el mundo de la ferretería, así que quédese con nosotros. Hoy reivindicaremos el rol del padre emprendedor aquí en el programa En Este País. Ya regresamos.
1: 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Una y 14 minutos.
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3: Ay, no, ni me preguntes.
4: No, yo siento que acá las cosas no dan para más.
3: Estoy tratando de llegar al próximo mes.
4: Creo que miré el país.
3: No puedo pensar en el futuro.
5: No puedo pensar en el futuro.
2: La juventud venezolana vive en una constante incertidumbre. La crisis económica ha afectado su capacidad para planificar a largo plazo, limitando la capacidad de soñar y viviendo el día a día. Así lo expresa la encuesta realizada en 13 ciudades del país. Pero no se han quedado con la incertidumbre, han actuado. Reinventarse y emprender para ganar su independencia económica han sido parte de las acciones. Tú también puedes hacerlo. 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
5: La gente quiere saber.
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0: Así es, estamos de vuelta con más del programa En Este País a través de la señal nacional de Radio Fe y Alegría en toda Venezuela. En este viernes 19 de junio de este año 2026, aquí estamos, Rosén Derevíez, junto a un

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1: Claro que sí, este coworking también es para ti. Y bueno, sin más preámbulo, vamos a recibir a nuestro invitado. Hoy está con nosotros en los estudios de Radio Fe y Alegría, José Abelardo Mesa. Él tiene la profesión de administrador, pero es un padre emprendedor que en los últimos años se ha dedicado al emprendimiento. Conoceremos su historia. Antes le saludamos para que también salude a ustedes nuestra audiencia hoy en el coworking del día. Muy buenas tardes, Abelardo, José Abelardo Mesa, un placer y un gusto que nos acompañe en el programa En Este País. ¿Cómo estás?
2: Hola, ¿qué tal? ¿Cómo estás? Muchísimas gracias por la invitación. Aquí con muchísimo placer estar aquí en la Radio Fe y Alegría.
1: Claro que sí, para nosotros es un placer también contar con tu presencia aquí en el programa. Bueno, tengo que confesarte que desde el equipo de producción del programa En Este País hemos querido en el día de hoy reivindicar el rol del padre. Además que este domingo se celebra el Día del Padre en Venezuela y particularmente el padre emprendedor. Aunque esa característica de ser emprendedor la has tomado en los últimos años, cuéntanos de ti, háblanos de José Abelardo Mesa, dónde vive, qué profesión tiene y bueno, cómo ha resultado definitivamente siendo un emprendedor venezolano.
2: Bueno, mira, primeramente soy natural de Caracas, me mudé a finales de los años 90 para acá, para esta ciudad de Barquisimeto, que me ha acogido muy bien, verdad que bastante chévere. Y bueno, como toda persona, estudiamos en la universidad, conseguimos un trabajo, algo así como que lo que nos vendieron la sociedad y nuestros padres, pues, que es como debemos ser. He trabajado durante más de 20 años en el sector bancario. Y bueno, llegó un momento cuando ya finalizaba la carrera, éxito incluso profesional, compré apartamento, carro, tiene a mis hijos. Llegó el momento, bueno, y esto es todo. Y bueno, desde 2011 dejé de ser dependiente para convertirme en emprender negocios, emprender situaciones, y de ahí prácticamente no he trabajado a más nadie, sino que por mí mismo.
1: Cuéntanos, ¿cómo te hiciste profesional de la administración? ¿Te gustaban los números? ¿Cómo fue esa circunstancia para convertirte en un administrador?
2: Sí, bueno, fui bastante hábil con los números, la matemática, la contabilidad, desde muy pequeño. Y bueno, sí, me llamaba mucho la atención los números, y por eso creo que también encajé muy bien en el área bancaria, cuando todo se hacía, como decimos, a pie, con una sumadora. Ya después, bueno, los sistemas se encargaron de quizás reducirnos un poco el trabajo en el área bancaria.
1: Y bueno, seguramente esa característica del gusto por los números, por las matemáticas y por sacar las cuentas, como se dice popularmente, pues te llevó también al emprendimiento, ¿no? ¿Cuántos años ejerciste la carrera de administración?
2: Mira, realmente de muy pequeño, porque de muy joven, tengo ahorita 55 años, comencé, creo que fue a los 19 años, comencé un banco aquí allá en Caracas, y de allí, bueno, comencé prácticamente a ejercer. Luego ingresé a la universidad y bueno, terminé una carrera y seguí trabajando en el área bancaria.
1: Mira, hay una amiga en común que me contó que, bueno, en esas vueltas que da la vida, y al que seguramente muchos se identificarán contigo, tuviste que salir del país, tuviste que migrar. Cuéntanos, ¿cómo fue esa experiencia de tener que emigrar de Venezuela, a pesar de tener una profesión, y luego regresar?
2: Bueno, mira, fue una decisión bastante dura, porque me tuve que despegar de mi esposa y mis hijos. Tengo un niño de, ahorita actualmente tiene 6 años, lo dejé de tres años y medio, y luego de 2 años, no aguanté más, me tuve que regresar, porque bueno, Sí.

0: no sé si soy un buen padre, pero bueno, siempre he estado con mis hijos, siempre, pues siempre ellos al lado mío, y bueno, eso me hizo regresar.
1: Cuéntanos, ¿a qué país te fuiste? ¿Y a qué te dedicaste cuando llegaste a ese país?
0: Bueno, tuve la oportunidad de un primo, compadre, que me pidió a nivel, por la vía de parole humanitario a los Estados Unidos. Y bueno, estuve allá. Realmente fue una experiencia muy bonita ver ese país, la organización que tienen, desarrollo a nivel de día a día, de tráfico, bueno, totalmente diferente aquí. Allá se respetan mucho las reglas, las normas. Fue todo muy bonito. Comenzando, bueno, llegué allá y bueno, como todo migrante, bueno, tuve que limpiar tribunas en un estadio de basquetbol, aunque ahí estaban jugando, era hockey sobre hielo, pero el mismo gimnasio de los Mavericks de Dallas, de básquet, por dos o tres veces limpié eso. Luego, bueno, tuve la oportunidad, la suerte, no sé lo que...
1: La
0: bendición de Dios, que mis papeles salieron muy rápido y comencé a hacer lo que casi todos los venezolanos hacemos, que es delivery, entregas. No antes, también antes trabajé también en un car wash, un auto lavado. Y bueno, fue mi experiencia, fue muy bonita, me iba muy bien, no lo puedo negar, me fue muy bien. Afecto familiar, amigo, conocí personas valiosísimas, pero bueno, llegó un momento de regresar y de estar con mis hijos, que realmente la vida está ahí, en la familia.
1: Claro que sí, te tocó poner las dos cosas en una balanza, la familia, que tiene, por lo que te escucho, tiene un significado grande, un peso importante, y una oportunidad de irte del país, pero sin ellos. No es fácil, ¿verdad?, tomar una decisión, pero bueno, al final lo que más pesa es lo que digamos juega más a tu favor, es decir, tu familia es tu prioridad y sigue siéndolo, ¿no?
0: Por supuesto, primeramente Dios y mi familia, considero también mi familia, mis hermanos y por supuesto mi madre, pues, y mi padre, que está descanse, bueno, también, pues, fuimos cinco hermanos en un matrimonio que duró hasta que la muerte los separó. Y bueno, somos muy unidos los hermanos, y eso lo vengo trayendo, pues, de mi familia. Igual mi esposa lo tiene también con su padre y sus hermanos, y eso es lo que le estamos dando a nuestros hijos.
1: Te decía al principio que seguramente mucha gente se identifica contigo, que te está escuchando y de repente vivió la misma experiencia, salió del país en busca de una oportunidad de garantizar lo económico para su familia, pero bueno, se vio la necesidad de regresar porque priorizó a la familia, priorizó a los hijos, a la esposa, a sus seres queridos más cercanos. Pero más allá de eso, pues ratificando, digamos, un compromiso y, digamos, unos valores que aprendiste seguramente en tu familia materna o paterna aquí en Venezuela y que te hicieron regresar. Cuéntanos, ¿cómo fue ese regreso digamos, de ganar gente, amistades y experiencia, y probablemente ahora ver la vida después de esa experiencia fuera de una manera diferente?
0: Bueno, sí, mira, el regreso era ansioso. Realmente deseaba regresar porque, como te dije, tengo un niño que acaba de cumplir 6 años y bueno, lloraba porque yo no estaba con él. Tengo 2 hijos mayores, soy padre de 3 hijos. Pero los mayores tienen 24 y 23 años, ellos entienden la situación país, todo lo que nos ha llevado a muchos padres salir del país, y el regreso sí, había bastante ansiedad de regresar. Otra cosa, lo puedo decir aquí, no hay país como este, a nivel de lo caluroso que es la familia, la gente. Aparte, bueno, el clima, no nos podemos quejar, aunque haya calor, aunque llueva, no debemos quejar, porque en otros países el clima es extremo y realmente casi que insoportable. El regreso, bueno, muchas expectativas, muchos planes. Todo comienza en nuestra cabeza, en nuestra mente. Habían dos, tres planes por allí. Y bueno, Dios me abrió la puerta para este emprendimiento de ferretería. Estaba buscando montar un negocio donde no necesitáramos para producir ni agua, ni electricidad, ni gas, porque bueno, la deficiencia que hay actualmente no permite o sería un poco más difícil emprender por esos ramos.
1: Claro que sí. Bueno, ya me vas a contar, nos corresponde ir a una pausa a esta hora porque se viene un avance informativo de Radio Fe Alegría Noticias, pero ya nos vas a contar de ese regreso, de esa forma de ahora ver la vida de una forma diferente y de comenzar a emprender. ¿Cómo fueron esos primeros pasos que te ha llevado hoy a ser un emprendedor, un padre emprendedor que hoy presentamos al país y que compartimos tu historia a través de la señal nacional de Radio Fe Alegría y aquí en el programa En Este País? Vamos a la pausa. José Abelardo Mesa nos acompaña hoy, emprendedor, administrador y bueno, este padre emprendedor que hoy nos acompaña aquí en los estudios se quedará con nosotros hasta el próximo segmento. Ya venimos con más de En Este País.
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3: Una y 29 minutos.
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4: Y director de la Escuela Nacional de la Magistratura. La instancia parlamentaria recibió un total de 657 solicitudes, de las cuales 561 corresponden a ciudadanos y ciudadanas que aspiran a ser magistrados del TSJ, máximo ente rector del Poder Judicial en Venezuela. Entre los nombres destaca Luis Emilio Rondón, actual magistrado de la Sala Político-Administrativa y el rector del CNE, quien figura en el listado de postulados en una aparente búsqueda de reelección. De igual manera, el comité sumó al listado 63 solicitudes para el cargo de inspector general de tribunales de justicia, cuyas funciones contemplan supervisar, investigar y evaluar el desempeño de los juzgados y tribunales del país. Respecto al cargo de director de la Escuela Nacional de la Magistratura, institución encargada de la formación, capacitación y profesionalización de jueces y demás servidores del Poder Judicial, se registraron 33 personas interesadas en ocupar el puesto. Con la difusión del listado arranca formalmente el periodo de impugnaciones, fijado de este viernes 19 hasta el próximo 13 de julio. Quienes decidan objetar a cualquiera de los candidatos deberán argumentar sus razones por escrito y presentar las pruebas fehacientes ante el comité. Más información en los próximos minutos. A esta hora les acompañó Alexander Medina. Proseguimos En Este País.
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1: Estamos de regreso con más del programa En Este País a través de esta, la señal nacional de Radio Fe y Alegría en toda Venezuela. Hoy conversamos con José Abelardo Mesa. Él es de profesión administrador, pero es un padre emprendedor. Hoy destacando el rol del padre emprendedor en Venezuela aquí en el programa En Este País. Abelardo, nos contaste tu historia personal, prácticamente hicimos una cronología de lo que ha significado tu vida, pero luego de ese regreso, luego de haber migrado de Venezuela, pues te diste la oportunidad de vencer los miedos que seguramente muchos tienen de dejar un trabajo formal, de dejar de depender de tu profesión para comenzar a emprender. Cuéntanos, ¿cómo fue ese paso tan importante de comenzar a emprender en el mundo ferretero?
0: Bueno, mira, primeramente, tengo una experiencia de más de 20 años en la banca. Luego, 2011, 2012, dejé de trabajar dependiente y comencé a hacer emprendimientos. Al principio fue difícil, por, vamos a decirlo de manera coloquial, el chip que nos ponen desde muy pequeño, estudia para que consigas un buen trabajo y después te jubiles. Ese plan, ese plan lo compré. Hasta que leí un libro, comencé a leer libro de autoayuda y leí a alguien que dijo, ¿por quién te vendió ese plan? Y comencé a profundizar y bueno, desde allí me atacaron los miedos de salir de la de lo que hacía. No sabía hacer más nada prácticamente, solo dar clases de matemática. Y luego, bueno, no, tomé el paso, di el paso, comencé, fue duro. Como dije, atacaban los miedos, había sentía fracaso. Y bueno, y es difícil para un padre porque tiene que dar el diario a sus hijos. Es solo más difícil que se pueda hacer. Sin embargo, bueno, poco a poco, y ahorita lo firmo y lo confirmo, la persona que quieran emprender o no, busquen libros de autoayuda o están en YouTube, están gratis. Lo pueden buscar en librerías, comprarlos, leerlos, hacer cursos de crecimiento personal. Eso solamente lo va a fortalecer para cuando quieran emprender o simplemente los va a ayudar a su carrera profesional.
1: Importante eso, ¿no? Siempre un buen libro te ayuda a descubrir, a redescubrirte. Y bueno,
0: un mentor también.
1: Un mentor, un coach, un experto te ayuda a salir de ese miedo y a dar ese paso importante. Cuéntanos cómo ha sido ese mundo ferretero que seguramente desconocías, pero que veías una oportunidad de negocio ingresando o apostando por la ferretería.
0: Sí, bueno, llegué con tres planes en mi cabeza. Y tengo un familiar, un sobrino, que ya había entrado en el ramo ferretero. Él también es emprendedor. había hecho un negocio, luego se cayó, entró en el área ferretera. Y bueno, conversando con él, me dije, ¿por qué no? Voy a entrar por acá. Y algo que me hizo clic fue que en el momento cuando estaba en su ferretería, llegó un proveedor de él, lo saludó, y también conocido mío. No, él no sabía que yo era tío de mi sobrino. Y entonces, mira, ahí tiene el proveedor. Y comencé. Ya yo estaba vendiendo, desde que llegué, ya yo estaba vendiendo productos ferreteros. Pero a través de redes sociales veía que la gente hace preguntas, que la gente tiene una necesidad, que la gente y la necesidad se podía cubrir, porque comencé a vender sin tener local. Entonces dije, wow, aquí hay algo.
1: Aquí hay una oportunidad de negocio, dijiste.
0: Sí, aquí hay una oportunidad, porque mi sobrino me proveía los productos, me los dejaba a buen precio y ya yo estaba vendiendo. Entonces, bueno, ¿por qué no? Y bueno, di el paso y puse el local.
1: ¿Cuántos años llevas en esto? En el mundo del emprendimiento en el área ferretera.
0: No, tengo poquitos meses.
1: Ah, tienes poquitos meses.
0: Poquitos meses. Pero
1: desde que comenzaste a vender de un artículo, así como nos lo estás contando.
0: No, desde enero.
1: ¿Desde enero de este año?
0: Desde enero de este año.
1: ¿Y cómo te ha ido en estos meses? Porque bueno, parece que fuese poco tiempo, pero bueno, es bueno también medir cómo ha sido el impacto y lo favorable que ha sido emprender en el mundo ferretero.
0: Mira, ha sido bastante bueno. He aprendido enormemente porque es un mundo muy, muy grande.
1: Muy amplio, sí.
0: Es muy amplio. He aprendido. Aquí lo importante, es saber, y eso lo aprendes en algunos negocios de networking y algunos libros y cursos de autoayuda, que cuando tú tienes que aplicar algo durante 90 días y luego allí a partir de ahí que tú vas a comenzar a ver los frutos. Mucha gente deja, si no ve claridad en 15, 20 días, ya abandona. Y aparte, no, esto no es que 90 días vas a ver los frutos. Vas a comenzar a ver frutos. Y durante, en un año, dos años, es que tú realmente quizás vas a ver los frutos maduros. Por ahora, te digo, me ha ido muy bien.
1: Tú eres testimonio de que es posible, en primer lugar, vencer el miedo. En segundo lugar, comenzar a emprender y ver que puedes solventar la necesidad de alguna persona o resolver el problema de alguna persona y ver que puede haber, más allá del interés comercial, pues puedes ayudar a otros a solventar una necesidad o un problema que se le presente, y en eso consiste el emprendimiento.
0: Sí, de hecho, sí, por supuesto. De hecho, nuestra misión es proveer a la comunidad y a Barquisimeto y su zona de aledaño. Nos han comprado gente de Quíbor, del Cují, de Yaracuy.
1: De cualquier lugar del país.
0: Y de cualquier lugar del país, productos de alta calidad a unos accesibles precios. Esa es la misión de nosotros, y sobre todo en la zona donde vivimos, que proveer a nuestros vecinos, a nuestra comunidad, los productos de esa necesidad y a buenos precios.
1: José Abelardo, para ir concretando un par de preguntas, voy con la primera, para ir cerrando la entrevista. El emprendimiento, ¿qué ha significado ahora en tu rol de padre para tu familia? Más allá de lo que fue tu profesión, ya no me decías, pero bueno, te estás dando una nueva oportunidad, y cómo eso ha calado para ser y seguir siendo un buen padre, pero dedicar mucho más tiempo a tus hijos, y por qué no cumplir con tu rol de proveedor en tu casa, en tu hogar.
0: Mira, ser emprendedor requiere mucha responsabilidad, porque quizás de un momento puedes trabajar más horas de lo que te puede trabajar siendo dependiente. Sin embargo, también tienes la oportunidad de dar tiempo de calidad a tus hijos, a tu familia. También es la gratificación monetaria, por supuesto, es mucho mejor. Y lo primeramente hay que vencer el miedo, porque el miedo simplemente es un aspecto psicológico que nosotros tenemos, y no es algo que nos va a pasar ahora, porque tenemos miedo de. Entonces, y como padre, me ha hecho también ver cómo mis hijos se han sorprendido de cómo comenzar con un inventario bastante pequeño. Hoy en día hay un inventario con un crecimiento sostenido.
1: Qué bueno. Me alegra por ti, me alegra por todos aquellos emprendedores que decidieron un día vencer el miedo para comenzar a emprender. Y bueno, quiero cerrar la entrevista. Como te trajimos como modelo de padre emprendedor, que le envíes ese mensaje a muchos padres que quizás en este momento, no sé, vienen regresando del país, quizás con una capa caída, como probablemente regresaste tú, con ganas de quedarte ya, pero pensando en tu familia, o con algunas dificultades económicas que puede pasar y se puede multiplicar este tipo de casos. Y bueno, más tienen una profesión, pero bueno, el emprendimiento les puede dar una oportunidad de salir de esa situación particular que cada uno tiene, que puede estar marcado por lo económico o puede estar por reinventarse la vida, porque bueno, uno también se cansa de hacer una cosa o ya siente que lo que hacía ya no es lo que le corresponde o lo que quizás le hace sentir bien, le apasiona, le gusta. Tu mensaje para esos papás que nos escuchan y que este domingo van a celebrar su día.
0: Bueno, primeramente felicidades a todos esos padres. Y bueno, les diría que vayan por sus sueños. Vayan, tienen que accionar para ir por sus sueños. Las personas no dan el paso es por el miedo. Pero allí donde estás, puedes comenzar. Puedes, en tus tiempos libres, comenzar ese negocio que tienes planeando, qué sé yo, 10, 20, 30 años, 40 años, que lo tienes engavetado en tu subconsciente. Sácalo, vívelo, porque el éxito no es un destino, el éxito es el camino. El éxito es la realización progresiva de un ideal valioso, y es el camino. El éxito es el camino. El éxito tiene que ser la paz mental y la felicidad. Y por eso, las personas que tengan una pasión, que se apasionen por una actividad, realícenla. Siempre va a haber mercado para ello.
1: Claro que sí, siempre va a haber una oportunidad para todos. José Abelardo Mesa, gracias por acompañarnos en este viernes, por compartir con nosotros tu experiencia personal, tu vuelta de la vida y también de cómo terminaste en el mundo del emprendimiento. Digo terminaste porque creo que ahí te vas a quedar, porque te va muy bien y bueno, donde uno le va bien, ahí uno se queda, ¿no?
0: Bueno, hay varios proyectos.
1: Ah, los retos y los desafíos que tienes.
0: Claro, proyección. Esto es uno, he hecho cursos desde hace muchos años, desde el 2011, 2010, por ahí. He hecho cursos de crecimiento personal, de coaching. Y bueno, tengo, eso es una meta, un desafío que tengo en ayudar a nivel de coaching a muchas personas que quieran emprender, no solamente en el área ferretera, sino en su pasión, en la pasión que tengan por un bien para la comunidad.
1: Claro que sí. Bueno, José Abelardo Mesa, gracias por acompañarnos. Desde ya, desearte que tenga un feliz Día del Padre.
0: Amén.
1: Y bueno, que te consientan mucho. Seguramente tu esposa y tus hijos se sentirán muy orgullosos de ti, de poder tenerte nuevamente en Venezuela, de estar emprendiendo y bueno, teniendo bueno nuevas posibilidades para ellos y la oportunidad de tener al papá en casa, ¿no?
0: Wow.
1: Eso es lo más valioso.
0: Sí.
1: Gracias por acompañarnos en esta tarde. Nosotros vamos a ir a una pausa porque se viene otro segmento del programa en este país. Agradecemos a José Abelardo Mesa, padre emprendedor, administración de administrador de profesión, pero que se ha dedicado en los últimos meses al mundo del emprendimiento y hoy estuvo con nosotros aquí en el programa En Este País. Vamos a la pausa y ya regresamos con más del programa del día de hoy.
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9: Una y 47 minutos.
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1: Estamos de regreso con todos ustedes con más del programa En Este País, en este maravilloso día viernes. Qué bueno, que hoy es viernes 19 de junio de este año 2026. Estamos a dos días del Día del Padre en Venezuela. De antemano quiero enviar mis saludos y mi reconocimiento a todos los padres en su día. Espero, como dije a nuestro invitado, que les consientan, que reciban sus regalitos y que por supuesto pasen un maravilloso día junto a sus hijos, sus esposas, parejas, en el Día del Padre en Venezuela. Por lo pronto yo voy a seguir con todos ustedes acompañándoles con más contenidos de emprendimiento. Hoy quiero compartir con todos ustedes un emprendimiento que se desarrolla en las regiones de nuestro país, particularmente en el Nula, en el estado Apure. Sí, allá, en el Nula. José Leonel Gutiérrez, periodista de Radio Fe y Alegría, hoy nos presenta un trabajo especial que ha denominado La Puerta del Sol. José Leonel, cuéntanos, comparte con nosotros esta interesante historia.
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13: La comida y la sazón, y sobre todo pues la atención.
14: Con esta marca, como lo reconoce esta trabajadora, así es, Restaurant Puertas del Sol. Un restaurante que se inspiró en el amanecer de cada día, desde hace 20 años, donde la señora Elena González, propietaria, ha llevado sazón, sabor y tradición a los nulenses y a quienes visitan esta población fronteriza.
13: Bueno, empezamos en la parte de abajo, donde está la venta de repuestos, y pues cuando uno abría la Santa María, el primero que entraba era el sol. Esa es la raíz del nombre de Puerta del Sol. El emprendimiento familiar, más que todo, porque desde un principio, pues mis hijos me han ayudado, mi esposo, el apoyo de él ha sido incondicional. Y bueno, de ahí, pues la ayuda para la familia, la construcción de mi casa, la gran mayoría salió de ahí.
14: 15 mesas en un segundo piso y hasta con wifi, restaurante Puertas del Sol se ha inspirado en los nuevos tiempos para llevar ese sabor y sazón sin perder su esencia.
13: Un patrimonio familiar. Yo siempre le digo yo a mis hijos que el día que yo ya no esté, que esto es un legado para ellos, para que ellos continúen. Y sí, ha sido un sustento familiar y ha significado mucho para mí. Mucho, inclusive 4 años que estuve ausente por motivo de salud y eso, pues me costó mucho desprenderme de allí, pero después pues dejaron solo el aquí, lo dejaron solo y cuando la pandemia, que estuvo todo tan solo, tan difícil, pues yo volví y retomé y bueno, aquí estamos. Desde ese entonces pues no hemos cerrado ni un... Ha sido continuo, de ahí depende por ahorita la universidad de mi hija y bueno, con la ayuda de papá también. Pero la gran mayoría, sí, del restaurante, gracias a Dios.
14: Por más de 20 años, el restaurante Puertas del Sol ha sido el sustento familiar de generaciones. Algunas se recuerdan con cariño, como buenos trabajadores, y otros lo ven más que eso, más que un trabajo, una segunda familia.
11: Es Neycar Fuentes. Pues llevo trabajando con este año 11 años ya, limpiando de afuera el restaurante, los baños. De ahí me pasaron para acá, para la cocina. Pues mirando a mi mamá también, porque mamá, yo miro a mi mamá haciendo la cocina. Uno fue mirando y va aprendiendo ahí. Y la patrona me iba enseñando poco a poco. Pues lo que era la plancha y hacer. Mi hermano y mi hermana también han trabajado aquí. No, también en mi casa.
15: Bueno, hace más o menos los de 7 años, trabajé como más o menos 2 años. Luego fuimos y aquí estoy otra vez.
14: El cocino al barril, el chivo en coco, el arroz mixto y la bandeja paisa son algunos de los platos preferidos de la gente del Nula y visitantes, y con los que el restaurante Puerta del Sol garantizan una venta segura.
16: Edwin Leal, la Puerta del Sol, el restaurante, es uno de los mejores restaurantes que tiene la parroquia San Camilo aquí. Tiene variedad de comida y de excelente gusto al paladar. Mi plato preferido, son varios, por lo menos lo que es al barril, el pescadito que preparan ahí muy sabroso, y el pabellón criollo. Bandeja paisa también es buenísimo. Excelente. Recomiendo, sí señor, a 100% y a ojos cerrados. Garantizo la comida de allá y la excelente atención que tiene el personal que trabaja en ese restaurante.
13: Bueno, a la gente le encanta mucho la comida aquí, la sopa, el sazón. El sazón es muy indispensable y es lo que más, vamos, a la gente le ha llamado la atención, el sazón aquí, que es muy, muy criollo, muy sano. Muy...
14: Desde el punto de vista comercial, restaurante Puertas del Sol le ha tocado que adaptarse a las dinámicas de la frontera, desde aceptar el peso colombiano en un momento, retomar el pago móvil o el punto de venta, ahora las transacciones internacionales como Bancolombia, Nequi y Select, para no perder su clientela. Y por supuesto, a las personas que trabajan en instituciones, darle su factura legal.
13: Yo tengo ahí pago móvil, prácticamente, creo que prácticamente es la que es única que tengo facturero legal. Y sí, aquí se reciben los pagos como quieran. Sí, porque con lo que entra en pago móvil se cubren gastos en el abasto. Vienen muchos que les pagan es en bolívar y pues a veces se iban porque yo no tenía pago móvil. Pero ahora como está activo, no es mi cuenta porque no tengo ni cuenta, pero mi hijo me dejó la cuenta y de ahí él me hace los pago móviles en el abasto.
14: Como dicen en el lenguaje popular, eres un sol, y de verdad que sí. En este restaurante se respira alegría, empatía, armonía y sobre todo, buen sabor. Un restaurante con 20 años de sazón y sabor, 20 años con sello propio del Nula. Y un restaurante al que te invitamos a disfrutar si vienes al Nula con los ojos cerrados. Para decirte, buen provecho. Desde el Nula, José Leonel Gutiérrez, Radio Fe Alegría Noticias.
17: Hay que ser feliz, la vida es una, no hay que aprovecharla, no hay más ninguna.
1: Claro que sí, hay que ser feliz, la vida es una. Y bueno, yo tengo que despedir el programa en este país de este maravilloso día, viernes 19 de junio de este año 2026. Quiero aprovechar la oportunidad para despedir no solamente a ustedes, nuestra audiencia, sino también a nuestra productora y operadora del control máster y la producción del programa en este país. Hablo de María Gabriela Álvarez Ramos, quien hoy pone punto final a sus labores periodísticas y de producción aquí en Radio Fe y Alegría. A ella le deseo lo mejor, el éxito en su futuro profesional. Mis mejores deseos para María Gabriela Álvarez Ramos. Gracias por estar con nosotros, por acompañarnos en estos 5 años en Radio Fe y Alegría. Éxito y bendiciones para María Gabriela Álvarez. Nuestra productora se despide hoy de Radio Fe y Alegría. También estuvo con nosotros en la subdirección de comunicaciones, Wilmelis Villalobos, en la coordinación de producción y programación nacional, Anthony Galindo, y en la conducción de este espacio, Rosender Evíez. Estuvimos junto a periodistas, comunicadores y emisoras de Radio Fe y Alegría, todos bajo la dirección de la profesora Vidalina Campos. Que tenga usted una muy feliz tarde de este viernes 19 de junio, por cierto, hoy en una jornada mundialista que nos llevará a varios partidos en la jornada del día de hoy en este Mundial FIFA 2026. Hay que destacar que hoy juega Estados Unidos, Australia, luego Escocia, Marruecos, Brasil, Haití y Turquía y Paraguay. Nos despedimos. Feliz fin de semana para todos. Feliz Día del Padre para todos los papis en su día este domingo. Nos vamos con Olga Tañón y Cristian Alice. Vamos a ser feliz.

0: en serio esa cabolla.
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5: Muy buenas tardes a todos. Hasta ahora les informamos que a partir de este viernes 19 de junio a las 9 p.m. habrá un cierre total en ambos sentidos de la carretera La Yaguara y El Junquito, específicamente a la altura del kilómetro 4, con el fin de sustituir las alcantarillas. Asimismo, el Ministerio de Transporte, a través de sus redes sociales, detalló que se tiene previsto que los trabajos concluyan el sábado 20 de junio a las 9 p.m. En este sentido, las autoridades invitaron a los conductores a tomar sus previsiones ante las labores que ejecuta Hidroben. Recuerden ampliar estas y otras informaciones en nuestro sitio web radiofealegrianoticias.com. Les informó Daniela Soledad.
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6: 2 en punto. Artículo 10, Ley Resorte.
7: Hola. Este es mi estado natural. Viajo a través de las nubes, llego al Guri y alimento su gran embalse con mis hermanas. Pasamos por las turbinas y generamos la electricidad. Cuando el verano está muy bravo, mi densidad disminuye y el embalse se seca y la generación de electricidad se hace menor.

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0: 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Mi Querencia canta Ginkgo Biloba, género neofolclor.

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1: Popurrí Simón Díaz, interpretado por Incor, género rock.

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Es una tarde fresca, con viento, que nos anuncia la hora de la escuela en la radio, para compartir con niños y niñas las maravillas de la naturaleza, los colores y la recreación. Hoy es viernes de arte y ciencia. Si hacemos cosas buenas, aunque sean pequeñas acciones, contagiaremos a otros. Saludos, pandillita de la escuela en la radio. Este programa llega hasta ustedes gracias a todo este equipo de Fe y Alegría Educomunicación. En la Dirección Nacional, Vitalina Campos. Desde la Subdirección de Comunicaciones, Wirmelis Villalobos. Antoni Galindo en Producción y Programación Nacional. En la Producción General de la Escuela en la Radio, Legicia Torres. Y en la Postproducción, nuestro amigo Alcides Tocuyo, quien les habla con mucho cariño, Leti. Los equipos suramericanos en la Copa Mundial 2026 anotando sus goles. Argentina y Colombia. El fútbol es un juego de estrategia, coordinación del equipo y mucha resistencia. Practicar un deporte nos aporta salud. Por eso en la escuela en la radio te invitamos a moverte y por eso a levantarse de la silla.

es el Día Internacional para la Eliminación de la Violencia Sexual en los Conflictos. ¿Y qué es eso? Bueno, esa es una situación de violencia sexual, está expresada en violaciones, esclavitud sexual, prostitución y embarazo forzado. Pero este día fue creado con la finalidad de sensibilizar sobre esta violación de derechos humanos.

violencias sexuales en los conflictos. La violencia sexual es una táctica de guerra, es decir, es una manera para someter a un pueblo. Aterrorizan a su gente para dominar los territorios y forzar los desplazamientos. Entonces muchas familias dejan sus cosechas, sus casitas, para evitar que sus muchachas sean robadas, violadas, vendidas como esclavas sexuales. Hace mucho tiempo muchas familias colombianas llegaron a nuestro país, dejaron sus cosechas, su casita, para huir de esta arma de guerra. Los conflictos entre militares, paramilitares, guerrilla, pues hizo que algunos pueblos, bien apartados de las ciudades, por cierto, tuvieran que vivir la tragedia del desplazamiento. Escuchemos entonces la canción Para la Guerra Nada.

escuela. Así que escuchemos esta canción. Yo cuido mi cuerpo y por eso pido que lo respeten. Yo lo respeto y mi cuerpo es mío. Nadie está tocando lo que yo no les permito.

0: Y ahora vamos con la sección de la adivinanza. Adivina, adivinador, adivinadora. Quien adivine, buen adivinador, adivinadora será. En la categoría de la semana, lugares maravillosos de Venezuela. De esta manera estaremos viajando por nuestro país con la magia de la radio. Ya estamos terminando esta semana con esas adivinanzas que nos hicieron soñar con esos paisajes de nuestro país.
1: Adivina, adivina, adivina quién será.
0: Atención con la adivinanza. Una cascada divina llega de las montañas. Con sus aguas tintas a todos relaja. Repito. Una cascada divina llega de las montañas y con sus aguas tintas a todos relaja.

instante tendremos la respuesta a la adivinanza. A mover las neuronas, pregunta a tu familia, ¿dónde quedará ese sitio que las aguas son como vino tinto? Ya regresamos con más de La Escuela en la Radio.

0: adivina, adivina quién será.
1: Familia, ya tienen la respuesta a la adivinanza. Una cascada divina llega de las montañas y con sus aguas tintas a todos relaja. Esta cascada se encuentra en el estado Lara. ¿Cuál será que tiene esa agua?

característico color rojizo de sus aguas se debe a la alta concentración de antocianina, un pigmento natural en plantas y frutos rojos que hay en la zona. Y además está combinado con un ácido tánico proveniente de las raíces de los árboles y la vegetación circundante. Qué interesante, ¿verdad? Cómo todo se relaciona. En este lugar hay un microclima de montaña y el agua puede tener una temperatura de 10 grados, bien fría. Al principio, cuando te metes en la cascada o en el pozo, empezarás a temblar de frío, pero pronto estarás disfrutando de las aguas vino tinto. Puedes buscar en compañía de un adulto imágenes y videos de la cascada del vino, un paraíso mágico.

imaginación. Busca una caja de cartón, tijera, pega, pinturas e inventa un medio de transporte con esa caja. Invita a los primos, a las primas, hermanitos y a volar la imaginación. ¿Qué transporte irán a hacer? ¿Un cohete o una carrucha de cartón?

0: Si una autopista yo quiero pintar, dime qué color tengo que usar.
1: Viernes de colores. En una hoja blanca coloca un chorrito de témpera amarilla, en otro lado un chorrito de témpera azul y otra esquina de la hoja coloca un chorrito de témpera roja. Sopla con un pitillo las manchas de color y procure que se mezclen colores diferentes. Será divertido ver esa mezcla. Recuerda después que se seque firmar tu obra maestra y exponerla en una puerta de tu casa, en una pared.
2: Un árbol grande y tengo un tronco fuerte. Tengo dos ramas muy largas.

comprobar que las plantas respiran, agarra una planta pequeña de hojas verdes que tengas ahí en la casa sembrada en un matero. Riega la planta, cubre la planta en una bolsa de plástico transparente, lleva esa planta al sol durante una hora. No te vayas a olvidar.

garganta suda. Vamos a escuchar esta canción que se llama, ay, precisamente así, Vamos a plantar, darle una mano al planeta, claro que sí.

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10: Seguimos con La Escuela en la Radio, cultivando.

Seguimos con los pequeños de casa. ¿Y saben ustedes lo que hace un apicultor? Es un profesional que se dedica al cuidado de las abejas para obtener de ellas jalea real, miel, polen, cera. También se dedica a la crianza de las abejas reinas y las abejas obreras. Es impresionante ver los apiarios, esas cajas de madera donde las abejas construyen su colmena y fabrican la miel. Por cierto, ¿para qué usas la miel en tu casa? ¿Por qué dicen que la miel es muy saludable? Pregunta entonces a la abuelita, a tu mamá, a tu papá, a algún referente que tengas allí en casa, alguna receta para la tos que se hace con miel. Y me pasa.

También puedes preguntar en tu familia quién conoce el trabajo de la apicultura. Por ejemplo, castrar abejas, qué herramientas utilizan, cada cuánto tiempo retiran la miel de las colmenas. Investiga en qué consiste este tema de la apicultura.

tiene propiedades desinflamatorias, antioxidantes y antibióticas. Existen terapias con la abeja. Por cierto, hay una donde una persona con muchos dolores en las articulaciones la introducen en un lugar.

abejas son insectos que aseguran la vida en el planeta al llevar entre sus paticas el polen de las plantas y así polinizar muchas, muchas maticas. Ayudan a la multiplicación de las plantas. Bueno, ahora usan los drones, como estábamos hablando ayer, pero lo más importante es que cuidemos muchísimo a las abejitas.

Las abejas son unas trabajadoras muy ecológicas. Ellas cuentan con unos 3.000 ojos, muchísimos ojos. ¿Te imaginas que hubiera que comprarle lentes a una abeja? Y pueden ver el mundo muy diferente a nosotros. Captan una amplia gama de colores, hasta los rayos ultravioletas que nosotros no podemos ver. A través de los ojos pueden orientarse hasta su colmena, percibiendo la luz solar. Es como si tuviera un GPS

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6: Estamos de vuelta con los gigantes de corazón que aprenden a disfrutar un atardecer. Esos colores en el cielo que nos maravillan cuando los podemos apreciar.

0: Este domingo honramos a nuestro padre. Así no le hayas conocido, envía un mensaje de agradecimiento a esa persona que participó en tu existencia. Ser padre no es nada fácil, porque la sociedad nos enseña que los hombres no lloran, los hombres no dicen que tienen miedo, los hombres no hablan de sus sentimientos, tienen que ser los mero mero machos. Por eso, muchas veces los papás no dan besos, no dan abrazos, hablan duro, muestran poco afecto, porque no quieren perder autoridad ante sus hijos. Pero el afecto estrecha vínculos y, por supuesto, fortalece ese valor de respeto entre las personas. Pide un abrazo a papá, regala un abrazo a papá, una notita para que la pueda guardar en su billetera, la lleve en su morral. Dile que lo quieres y necesitas su cariño. Y ahora vamos a escuchar a la gente linda del Museo de los Niños, sí, que nos tienen un cuento, el mono y el tiburón. ¿Podrán ser amigos un mono y un tiburón? ¿El tiburón se salió del mar o el mono cayó en el mar? Prestemos atención a ver qué pasa en esta historia. Escuchemos, busca un lugar cómodo para disfrutar esta historia del Museo de los Niños de Caracas.
1: De los niños, maravillosa realidad.
2: Desde el Rincón de los Cuentos del Museo de los Niños de Caracas, hoy leemos para ustedes El Mono y el Tiburón. Érase una vez un mono que vivía junto a la costa. Tenía la suerte de que desde su árbol favorito podía admirar la belleza del inmenso mar. Cuánto disfrutaba contemplando el fuerte oleaje en invierno y las calmadas aguas en los meses de verano. El árbol en cuestión era un manzano. En él pasaba la mayor parte del día, escalando por la copa para mantenerse en forma y mordisqueando una tras otra las ricas manzanas que tenía a su alcance. Desde la orilla, un tiburón solía observarlo con envidia porque él no podía llegar hasta la fruta madura que pendía de las ramas. Un día, le gritó con todas sus fuerzas.
3: ¡Eh, amigo mono! ¿Podrías regalarme una de esas manzanas? ¡Nunca he comido ninguna! ¡Y tienen una pinta muy apetitosa!
2: El mono, que era generoso y tenía fruta de sobra, lanzó con acierto una grande, roja y brillante a las fauces del tiburón. El enorme pez la engulló y se llevó una grata sorpresa.
3: ¡Oh, esto sabe a gloria! ¡Está buenísima! ¡Muchas gracias!
2: A partir de entonces, empezó a acudir puntualmente a la orilla para comer la manzana que muy amablemente le regalaba el mono. Enseguida se creó una complicidad entre ellos que hizo que se convirtieran en muy buenos amigos. Después de un tiempo, en una de sus conversaciones diarias, el tiburón le hizo una interesante propuesta.
3: Amigo mono, todos los días acudo a tu encuentro porque me gusta tu compañía y charlar un rato contigo. Yo ya conozco el hermoso lugar en el que vives. Creo que ha llegado el momento de que tú conozcas mi hábitat y descubras lo maravilloso que es el mar.
2: El mono se asustó.
3: ¡Uy, no, amigo mío! ¿Pero tú me has visto bien? Yo soy un mono. No tengo aletas ni cola de pez para poder nadar. Si pisara el agua, me ahogaría al instante.
2: Negando con la cabeza, el tiburón lo tranquilizó.
3: ¡No te preocupes por eso! Yo puedo llevarte en mi lomo. Te encantará el mundo de coral que hay en el fondo del mar. Te aseguro que es tan bello como el pedacito de bosque en el que vives.
2: El mono masculló rascándose la barbilla con nerviosismo.
3: Es que... no sé qué hacer. ¡Anímate! Podrás ver enormes ballenas, pero también pequeños y delicados caballitos de mar. ¡Es un espectáculo que no te puedes perder!
2: Como ya saben, la curiosidad es muy propia de los monos. Así que no pudo resistir más y aceptó la invitación. Afinó la puntería y saltó ágilmente sobre el lomo del tiburón. Sentado a horcajadas como si fuera montado a caballo, comenzó a navegar dejándose acariciar por la brisa marina. Todo era increíble. Le parecía estar en otro mundo. Un mundo azul donde había especies de algas rarísimas, peces multicolores jugando entre la espuma. ¡Y cómo olía a sal! De repente, de las profundidades, llegó una voz.
4: ¡Atención a todos! El rey de los tiburones está muy enfermo. Hace falta que alguien traiga urgentemente un hígado de mono para fabricar la única medicina que podrá salvarlo. ¡Ayuda! ¡Ayuda urgente!
2: El tiburón frenó en seco y miró fijamente al mono. Era su amigo. Pero claro, al fin y al cabo, él era un tiburón y su instinto depredador afloró al instante. El macaco, al ver cómo la cara de su amigo se volvía tensa y amenazante, se temió lo peor y buscó la manera de zafarse del peligro.
3: Amigo tiburón, siento mucho que tu rey esté tan enfermo. Sabes que estoy deseando entregarte mi hígado, pero lo dejé en el manzano para que no se dañara con el agua salada. Acércame a la orilla y con mucho gusto yo mismo te lo daré.
2: El tiburón se tragó la patraña.
3: Está bien, mejor así, porque si no me vería obligado a arrancártelo de cualquier manera.
2: El tiburón regresó con tanta rapidez a la orilla que el asustado mono tuvo que agarrarse a la aleta con mucha fuerza. Cuando por fin puso las patas en la arena, estaba medio mareado, pero echó a correr como un bólido de competición. Al llegar a su árbol, trepó y trepó por él hasta sentirse completamente seguro. Desde el agua, el tiburón sorprendido le recriminó.
3: ¡Eh, tú! ¡Vuelve! ¡Necesito que me ayudes!
2: El mono, todavía con el corazón en un puño por el sofocón, le contestó también a gritos.
3: ¿Estás loco? ¿De verdad me creíste cuando te dije que te iba a dar mi hígado? ¡Eso ni lo sueñes!
2: El tiburón se quedó sin palabras. Se dio cuenta de que no había podido evitar comportarse como un tiburón, pero también que el mono era un mono y había actuado según su naturaleza. Cada especie es como es, y el instinto animal de cada uno es algo contra lo que no se puede luchar. Cada uno volvió a su entorno natural. El mono siguió viviendo feliz en su árbol atiborrándose de manzanas y el tiburón se sumergió, como siempre, en las profundas aguas del mar. Y así finaliza esta fábula, El mono y el tiburón, que nos muestra que ante un evento inesperado, la astucia y la calma son nuestras mejores herramientas para sobrevivir. También nos advierte que no debemos confiar ciegamente en quienes, por su propia naturaleza o intereses, pueden preferir su instinto sobre la amistad. Recuerda seguirnos por todas nuestras plataformas digitales como @museitocaracas. Hasta una próxima historia.
5: Después de escuchar esta historia, los amigos de la pandilla de Museito nos dieron sus impresiones.
6: Raquel dice, a pesar de la amistad, hay que poner límites y respeto. Mi parte favorita fue cuando el monito pensó rápido cómo salir del peligro de ser devorado por el tiburón.
7: Alejandro comenta, me gustó la parte cuando el mono compartió la manzana con el tiburón, pero no podemos ir ciegamente con los que no conocemos bien.
6: Morela opina, bella historia sobre la amistad y los valores como la fidelidad y la astucia de pensar rápido y actuar con inteligencia.
7: Carlos comenta, me encantó, hay que ser precavidos, prudentes e inteligentes para salir airosos de cualquier situación peligrosa. La astucia que tuvo fue su salvación.
6: Talía dice, esta historia es un recordatorio de que la inteligencia y el pensamiento racional pueden sacarnos de cualquier peligro. Nos enseña a ser generosos, pero también a mantener siempre un pie en la tierra, para librarnos de cualquier peligro cuando las aguas se ponen turbulentas.
5: Si quieres vivir la experiencia del Rincón de los Cuentos y todas las demás que te ofrece el Museo de los Niños en sus distintas áreas, biología, ecología, comunicación, física, química y paleontología, no dudes en visitarnos. De miércoles a viernes, de 9 a 4 y media. Fines de semana y feriados, de 10 a 4 y media de la tarde. Encuéntranos en todas las redes como @museitocaracas. ¡Te esperamos!

0: hasta el lunes. Que disfruten en familia este fin de semana. Agradecemos a la gente linda del Museo de los Niños por esta historia que nos hicieron llegar hoy. La Escuela en la Radio llegó hasta ustedes gracias a todo este equipo de Fe y Alegría Educomunicación. En la Dirección Nacional, Vidalina Campos. Desde la Subdirección de Comunicaciones, Wilmelis Villalobos. Antoni Galindo en Producción y Programación Nacional. En la Producción General de la Escuela en la Radio, Legicia Torres. Y en la postproducción, nuestro amigo Alcides Tocuyo, quien los acompañó con mucho cariño, Leti. ¡Feliz fin de semana!
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0: ideación suicida, el intento de suicidio y el suicidio, que es su máxima expresión. Pero también dentro de este tipo de violencia se incluyen las autolesiones, que no necesariamente conducen a la muerte, o que sencillamente las personas realizan no con ese objetivo. Entonces eso es lo que se conoce como autoagresiones o automutilaciones.
1: ¿Por qué ocurre este tipo de conducta, profesor?
0: Bueno, mira, los factores son múltiples. Este tipo de violencia es muy, muy, muy compleja. Si hablamos específicamente del suicidio como su máxima expresión, es multicausal, multifactorial. Por lo general, siempre se habla como de un, sobre todo en los medios de comunicación, siempre se hace alusión a un factor, ¿no? O a un motivo aparente, o una presunta causa, y resulta que cuando uno indaga sobre múltiples casos que uno pudiese tomar como emblemáticos, son muchos los factores que están detrás. Y de hecho, factores que incluso van abonando ese terreno días antes, semanas, meses, incluso años antes, y que se van combinando y van haciendo vulnerable a una persona hasta que un momento dado, lamentablemente, toma la decisión de atentar contra su vida.
1: ¿Cómo podemos conocer esos factores de riesgo y señales de alerta?
0: Bueno, son múltiples los factores, ¿no? Hay factores que pueden ser macros o macrosociales, relacionados con la economía, con la parte político-institucional, con la parte sanitaria, con la parte demográfica, pueden ser muchos. Pero también hay factores individuales, hay factores que tienen que ver con la familia, factores que tienen que ver con la comunidad. Eso es lo que se conoce como factores de riesgo, y la Organización Mundial de la Salud los tiene bien diferenciados en cada una de estas categorías, ¿no? Ahora, cuando indicabas un poco lo que tiene que ver con las señales, los comportamientos o los indicios que dan las personas o la mayoría de las personas antes de atentar contra su vida, mira, todo esto parte de la educación, de una mínima educación, una mínima formación. Esto no es un problema solo de los psicólogos o de los psiquiatras. Esto es un problema que nos atañe a toda la sociedad. Lo que ocurre es que cada uno tendría un rol, un papel, pero si hay maneras de educarse medianamente o mínimamente para poder estar alerta o pendiente de esos indicios, de esas señales o de esos comportamientos. Por lo general, muchos de estos indicios, comportamientos o señales son subestimados o pasan por alto de parte de los familiares o de parte de los amigos, de los más allegados a las personas, ¿no? o a las víctimas. Y por el desconocimiento mínimo básico de esa información, pues luego que ocurre el hecho, es que de pronto se reflexiona o muchas personas se dan cuenta que en efecto se podía hacer algo, ¿no? Pero repito, muchas veces hay desconocimiento, desinformación y subestimación también de todos estos, de los factores y también de los indicios y señales y comportamientos.
1: Yo me acuerdo en una entrevista que le hicimos recientemente a los amigos de Secodar, ellos hablaban de que a veces los chicos o las chicas se autolesionan, pero no lo muestran, o lo ocultan. A veces es difícil poderlo detectar. Por ejemplo, hay unos que tal vez lo pueden hacer para llamar la atención, pero hay otros que lo ocultan, ¿no?
0: Así es, sí. Bueno, me hiciste recordar que recientemente, estoy hablando de hace unas semanas para acá, conocí de 6 casos en una misma escuela, en un aula de sexto grado, donde 5 adolescentes o preadolescentes y un preadolescente pues hicieron eso, precisamente lo que tú estás comentando. Llegó un momento que la docente se dio cuenta de la situación en el aula de clase, y por supuesto tuvo que tomar cartas en el asunto, ¿no? Entonces lo primero fue avisar a las autoridades de la escuela, a la directora, a la subdirectora. De inmediato también avisar a los padres y por supuesto buscar apoyo psicológico, o sea, especializado de inmediato. Ahora, fíjate que allí todo inicia con un caso de una muchacha, de una preadolescente, que por una situación de disfuncionalidad familiar y desestructuración familiar, entre otros factores, la muchacha tomó la decisión de autoagredirse. Y luego sus amigas más cercanas, en unos casos, intentaron imitar, que ahí es otro factor, intentaron imitar lo que ella estaba haciendo, Pero hay que tomar en cuenta que una de estas muchachas también estaba afrontando por ciertas situaciones familiares porque sus padres se estaban separando. Entonces, este tipo de cosas influyen, ¿no? También. Entonces, lo cierto es que hubo cierta imitación de parte de algunos de los compañeros y lamentablemente, bueno, seis estuvieron en esa situación. Afortunadamente no pasó de allí, se afrontó rápido la situación y actualmente todos estos preadolescentes están bajo seguimiento psicológico, ¿no? Pero fíjate que allí teníamos, hablando un poco de, puntualizando algunos factores, ¿no? El factor disfuncionalidad familiar, el factor desestructuración familiar, el factor de malas relaciones interpersonales con los padres, separación de padres, la mamá en el extranjero, el papá aquí, pero resulta que la abuela es la que está como representante legal en conjunto con el papá, pero una de las muchachas, la que inició todo, vive con el papá. Y yo presumo que también ahí está lo que tiene que ver con la exposición prolongada al internet, a las redes sociales. Entonces, todo eso se va combinando y posiblemente existan otros factores, ¿no? Y cómo entra también allí la imitación de parte de de los amigos, porque allí tenemos un ámbito de relación. Entonces, ahí hay que tener mucho cuidado como padres, que somos un factor de protección, de estar pendiente de nuestros hijos, de qué ven, de qué observan, pero también con quiénes se relacionan. Entonces, eso es muy importante tomarlo en consideración.
1: Eso le iba a preguntar. Bueno, ¿en qué edades generalmente se registran este tipo de violencia autoinfligida, ¿no?
0: Bueno, se empieza a ser más frecuente a partir de los 15 años, porque antes no es que no se registren casos entre los 10 y 14 años, o incluso los 9, 8, pero ¿qué ocurre? Que cuando uno revisa lo que dicen los especialistas, los psicólogos o psicopedagogos especializados en la parte infanto-juvenil, indican que entre los 5 y 10 años aproximadamente, sobre todo entre los 5 y los 9, todavía los seres humanos no tenemos bien fijada la idea de lo que es la muerte, ¿sí? Como un hecho irreversible. Entonces, ¿qué ocurre? Que todavía eso no está claro, el hecho de que si, o sea, a esas edades, ¿no? De que si tú te autoagredes de alguna manera, te vas a quitar la vida y no vas a regresar. Eso no está claro. Después de los 9 años es que empieza a fijarse eso, se empieza a entender eso, y sobre todo cuando se le muere, por ejemplo, una mascota a un niño o una niña, o cuando fallece un familiar, o cuando los padres comienzan a explicarle lo que significa el hecho de morir. Ya cuando entramos a la adolescencia, ya después de los 10 años, ya la cosa cambia porque estamos en esa transición, ¿sí? De niño, adolescente y luego hacia la adultez poco a poco. O sea, ahí vamos entendiendo ya otras cosas y empieza a hacerse más frecuente este tipo de conducta, sobre todo a partir de los 15 años. Y ahí es cuando comienzan a registrarse también más casos de suicidio, que es la máxima expresión de este tipo de violencia.
1: ¿Se registra más en qué género? ¿O están a la par casi entre?
0: Bueno, en términos, vamos a hablar primero en términos generales, en términos globales o mundiales, eso puede variar, ¿no? En la adolescencia particularmente, hay regiones en el mundo donde registran más casos en las adolescentes, ¿sí? En las mujeres, pues. Pero hay otros casos donde se registra más hacia los adolescentes, hacia los varones, pues. Acá, por lo menos en Venezuela, el último informe que presentamos hace poco, que concentra alrededor de 31 años de registros estadísticos, se inclina la balanza un poco más hacia los varones, hacia los adolescentes, pues. Pero, repito, en términos generales, hay países, hay unos cuantos países que experimentan tasas superiores en la adolescencia, no estoy hablando en la adolescencia, hacia las adolescentes. Pero en el caso de Venezuela hemos visto que, según este patrón estadístico, tiende a inclinarse más hacia los muchachos. Pero también debo acotar que ya después que uno ve las estadísticas, después de la adolescencia, la cosa cambia. Porque allí sí los hombres o el sexo masculino domina ampliamente en la estadística, en una relación más o menos 4-1 o 5, perdón, de cada 10 casos, 8 son hombres, 2 son mujeres. Es decir, 80% hombres, 20% mujeres. Allí la diferencia sí es más amplia. Pero en el caso de los adolescentes es diferente. Estamos hablando más o menos de un 55%, 45%. Y en algunos años incluso las adolescentes tienden a superar en valor a los adolescentes.
1: Eso es bien interesante porque de estas estadísticas que ustedes están manejando, cuando hablamos de violencia autoinfligida, hay unas que son lesiones con intención del suicidio, pero otras no, ¿no? ¿En qué porcentaje se va más hacia querer autoagredirse, pero no llegar al suicidio? Y en otras sí con la intención del suicidio, ¿no?
0: Bueno, esa estadística es difícil, o mejor dicho, esa pregunta es difícil responderla porque no se tienen estadísticas con ese detalle. Lo que sí te puedo decir es que muchos psicólogos y psiquiatras indican, y muchos estudios, pues, indican que al parecer la mayoría de personas realmente no se quieren quitar la vida, sino que quieren acabar con un sufrimiento de distinto tipo, de distinto tipo. Entonces, pareciera que todo apunta principalmente a eso. Entonces, muchas personas llegan a esa situación no claras o seguramente no queriendo quitarse la vida, sino lo que quieren es acabar con algún dolor crónico, emocional o físico, como para salir de ese trance. Claro, allí podemos hilar más fino. Hay personas que de pronto, lamentablemente, llegan a esa situación con problemas muy fuerte, uno lo entiende, pero obviamente no se justifica el accionar. Pero también es cierto que hay otras personas, sobre todo los adolescentes, que por cosas muy, ¿cómo decirlo? A ver, para que no suene mal, pero por cosas muy sencillas o que pueden tener una solución fácil o relativamente fácil, como se dice coloquialmente, cuando estamos adolescentes nos ahogamos en un vaso con agua por situaciones fáciles de solucionar, pero que lamentablemente por esa vulnerabilidad que presentamos los seres humanos en esas edades, porque estamos adoleciendo, ¿verdad? De muchas cosas, porque estamos en cambios hormonales, entre muchas otras cosas, por la inmadurez, etcétera, el desconocimiento de muchas cosas en la vida, pues lamentablemente muchos caen en esa situación. Pero bueno, cada etapa de la vida es distinta, es diferente, y hay factores que cobran más fuerza en ciertas etapas de la vida en comparación con otras.
1: Ustedes que hacen estos estudios, que hacen estos informes del observatorio, ¿cuáles son las prácticas que más comúnmente se observan, no solamente en los jóvenes, en los adolescentes, sino en general, en el caso por lo menos del Estado de Mérida, bueno, que durante años ha encabezado la lista de suicidios, ¿no? A nivel nacional. ¿Y cuáles son las prácticas que más se han observado que cuando toman esta decisión las personas, ¿no?
0: ¿Te refieres específicamente a los métodos?
1: A los métodos, sí.
0: Ok, bueno, mira, tanto en Mérida como en Venezuela, y específicamente también en los niños, niñas y adolescentes, pero sobre todo en los adolescentes, porque hago un paréntesis acá, cuando uno estudia estos grupos vulnerables, la mayoría de los casos de suicidio acontecen es en adolescentes, ¿sí? Son relativamente pocos los casos de niños o de niñas de 9 o 10 años que se comprueba que es un suicidio. Más del 92, 95% son adolescentes. Cerrando el paréntesis, debo indicar que tanto en estas edades como en las edades adultas y los adultos mayores, el método que más se utiliza es un método bastante letal, que es el método del ahorcamiento. Y eso no solamente lo hemos detectado en Mérida, sino también en toda Venezuela. Además, es uno de los métodos que más se utilizan en el mundo. Estamos hablando de porcentajes superiores a 60%, 65%, 70%, incluso a veces más, dependiendo del año que se esté observando o analizando. Le sigue luego en importancia el envenenamiento, que es el segundo método más utilizado por estos grupos vulnerables, pero también por los adultos, y no solamente en Mérida, sino en Venezuela. Y Allí estamos hablando más o menos de un, fluctúa, ¿no? A veces entre 18, 22, 25% aproximadamente. Ya el restante porcentaje queda concentrado en otros métodos como usar armas de fuego, lanzarse de un lugar elevado, entre otros.
1: Sí, porque en las últimas informaciones que he visto en este monitoreo de prensa, tanto local como nacional, se observa ese patrón, o por lo menos eso es lo que más reseñan los medios de comunicación, el tema de las personas que se lanzan al vacío, por lo menos en el caso de los viaductos en Mérida, en el caso de Vía La Guaira, creo que en el mes de mayo se registraron dos casos, creo que otro caso en
0: Sí.
1: Mérida, otro en Táchira, ¿no?
0: Sí, así es. Lo que ocurre es que, si bien es cierto en el caso de Mérida, durante décadas los viaductos han sido utilizados para, como método, pues, para lanzarse y atentar contra la vida, también es cierto que cuando uno lo ve a nivel estadístico de registro y los patrones estadísticos, no es el método que más se utiliza, está muy lejos de ser el método que más se utiliza. Ha fluctuado allí entre el tercer y cuarto lugar en algunos años, pero no está en los dos primeros lugares. Y cuando uno habla de términos, de números absolutos, de números porcentuales, está muy lejos de acercarse al envenenamiento y también al método por ahorcamiento. Y acá en el municipio de Libertador, tiene esa particularidad, o tuvo esa particularidad durante muchos años, antes de acercarse los viaductos. Recordemos que el viaducto Campo Elías se acercó por allá a mediados de los años 2000, fue el primero, pero los otros dos, el Supil y el Miranda, es reciente, tiene menos de 2 años, ¿no? Y el municipio de Libertador, por contar con esos tres viaductos y otras infraestructuras similares, y por contar también con un buen crecimiento vertical, o sea, de edificios, pues digamos que ha tenido esas condiciones para que cierto número de personas a lo largo de los años tomaran la decisión de aplicar ese, lamentablemente, ese método. Pero a pesar de ello, repito, en términos numéricos, absolutos y porcentuales, no se le acerca, pues, al ahorcamiento ni al envenenamiento, el número de casos.
1: Ya está calificado en Venezuela como un problema de salud pública. Lo digo porque, bueno, si uno tal vez podría pensar, bueno, la Organización Panamericana de la Salud o la Organización Mundial de la Salud ofrecen guías, estaba leyendo, de prevención, mientras que fundaciones internacionales proporcionan apoyo confidencial, ¿no? Pero en Venezuela, como política pública, ya lo han considerado como un problema de salud, ¿no? No sé cómo está la situación.
0: No, bueno, a nivel de autoridades, de distintas autoridades, yo no tengo conocimiento de que se haya dicho o afirmado o informado algo de ese tipo, ¿no? Y sobre todo porque en Venezuela hay un desfase muy grande en cuanto a estadísticas se refiere, de todo tipo. Y si hablamos específicamente de la materia, de este tema, de este tipo de violencia, las estadísticas más recientes son del año 2016. Incluso por allí vi que recientemente, estoy hablando de hace 2 o 3 semanas, hay unas estadísticas un año más reciente que están publicadas en la página del Instituto Nacional de Estadística.

0: digamos, decir las autoridades de que es un problema de salud pública. Ahora, este tema ha salido a flote es por diversas organizaciones de la sociedad civil que se han abocado a tratar el tema de poner en el tapete este tema como preocupación, pero generando sus propias cifras, sus propias estadísticas y además haciendo también alusión y revisando y comparando con estadísticas internacionales, como es nuestro caso en el observatorio. Nosotros utilizamos diferentes fuentes de información y una de ellas son las fuentes internacionales para uno poder triangular o comparar. Entonces, desconozco que en algún momento alguna autoridad haya decretado que se ha convertido en un problema de salud pública. Y hay que destacar también que dentro de las estadísticas desactualizadas que tenemos en Venezuela, tenemos otro problema, que es el subregistro. Si uno toma las cifras oficiales y las procesa, todo apunta a que la tasa es mucho más baja de lo que se piensa, o que la tasa no ha experimentado un ascenso. Y resulta que cuando uno intenta corregir esa cifra a través de diferentes procedimientos, la cosa es todo lo contrario, el resultado es totalmente distinto.
1: Eso quiere decir que la falta de claridad en las estadísticas, eso es lo que también incide o digamos influye en que no se pueda pues tomar o hacer un diagnóstico bien concreto sobre el problema y poder generar este tipo de políticas públicas de las que estamos hablando para poder diseñar un plan, ¿no? Digamos.
0: Claro, sí. Mira, aquí voy a decir algo que con lo cual yo estoy de acuerdo, que señala la OMS. Para afrontar este problema, para afrontar este problema de la violencia autoinfligida en cualquier país, se necesitan como requisito, como mínimo, tres grandes cosas. La primera, hacer investigación sobre esto, monitorear el tema. Pero para tú poder monitorear e investigar sobre el tema, necesitas estadísticas. Y necesitas estadísticas actualizadas, estadísticas de calidad, estadísticas con bajo subregistro. Pero además de eso, necesitas estadísticas específicas, no solamente un número que te conduce a una tasa general de un país, sino luego tratar de generar tasas a nivel estatal, municipal, parroquial, incluso hasta a nivel comunitario. Pero que estas estadísticas estén también desglosadas según otras variables, sexo, edad, pero además también de los métodos que estábamos conversando hace un rato, y a todo eso se le pudiese agregar otras desagregaciones que pudiesen servir muchísimo para el diseño y ejecución de políticas públicas en esta materia. Ese es como el primer requisito. Pero si no tenemos estadística, es complicado hacerle seguimiento a un tema como este. En segundo
1: Sí, porque
0: lugar,
1: estamos. Ah, perdón, no, disculpe.
0: no, en segundo lugar, el segundo requisito allí que dice la OMS es el tema de la voluntad política. Bueno, porque el Estado acá tiene mucho peso en este tipo de cosas, tiene los recursos humanos, económicos, logísticos, para poder no solamente diseñar y ejecutar, ¿verdad?, políticas, sino, bueno, a través de todo eso, concientizar o concienciar a la población. Y además los recursos económicos se requieren para poder estudiar esto, para poder abordar esto a nivel de todos los sectores de una sociedad. Se requieren recursos humanos, pero también económicos. Y el tercer requisito es una estrategia, la OMS habla de una estrategia social, ¿no? Y allí entra también como sociedad en pleno, pues ahí entra tratar de diseñar un plan integral o planes, programas, proyectos en prevención del suicidio que obviamente conduzcan a bajar las cifras. Ahora, según los estudios que nosotros hemos hecho, no es que de pronto estemos hablando de una tasa escandalosa en Venezuela cuando uno la compara con la media mundial o con los países que tienen las mayores tasas del mundo. No es que sea escandalosa, pero ¿qué es lo que preocupó durante unos cuantos años? Que la tasa como mínimo se duplicó en los años más fuertes de la crisis que padecimos todos los venezolanos, es decir, entre el 2015 y el 2018 aproximadamente. Eso es suficiente como para encender las alarmas. No necesitábamos en aquel momento que la tasa llegara a niveles de los países que tienen los mayores valores como para preocuparnos. Ya el hecho que se te duplique.

0: que un indicador negativo es una razón suficiente para poder hacer algo. Claro, luego tendió o ha tendido un poco a caer, sin embargo, hace rato tú señalaste algo muy importante. Las diferentes organizaciones de la sociedad civil hemos intentado seguirle el pulso a este tema. Sin embargo, si se sinceran, si se publican estadísticas de calidad, pudiésemos tener mucho más certeza realmente de por dónde va, digamos, el asunto, que pudiese ser peor que lo que el panorama, pues, que hemos intentado informar a la colectividad de la sociedad desde hace ya 9 años que tenemos estudiando este tema. Y además, desde el Observatorio Venezolano de Violencia hemos dicho también que la tasa, si bien es cierto, ha tendido a caer en los últimos años, aparentemente según las estimaciones, también es cierto que no ha sido producto del diseño y ejecución de políticas públicas. Esto lo podemos enlazar con lo que tú indicabas hace rato, que si ya se reconocía como un problema de salud pública, si eso fuese así, ya se estuviesen haciendo cosas, ¿no? Sí se han hecho, ojo, sí se han hecho algunas cosas, no hay que negar que por lo menos acá en Mérida, algunas autoridades competentes, por ejemplo, cuando se cercaron los viaductos, eso fue una política. A través también del CLEM, acá en el estado, se empezó a hacer una campaña que duró alrededor de 3 años, valorando la vida, eso es muy importante. A nivel nacional también hubo un ente policial que creó una línea de atención telefónica gratuita, me imagino que todavía está funcionando. Eso está muy bien, pero no es suficiente. Ese es el detalle. Entonces se convierten a veces en medidas aisladas, pero tiene que haber un plan nacional, un plan integral, que involucre a la empresa privada, que involucre al sector público, que involucre a a la sociedad en pleno, para poder darle un mejor abordaje, un abordaje integral a este problema.
1: Eso es bien importante, profesor, porque claro, si nos vamos a hasta qué año el Instituto de Estadística ha publicado cifras, podríamos decir que es ronda por qué año más o menos, la última cifra del
0: Bueno, te voy a puntualizar. Antes de hace 3 semanas atrás, o antes de hace un mes más o menos atrás, hasta el 2012 era que se tenían cifras de parte del INE. Uh-huh. Y de hace más o menos un mes para acá, o 3 semanas para acá, observé que lo más reciente que se publicó es
1: 2017.
0: Y el Ministerio de Salud, 2016.
1: Ok. Podríamos, en el caso, por ejemplo, claro, porque como venimos hablando, las organizaciones de la sociedad civil pues están haciendo un trabajo interesante. En el caso del observatorio, tengo entendido que ustedes a través del monitoreo también pueden conseguir, han conseguido, digamos, algunos datos, ¿no? Monitoreo de prensa, digamos.
0: Sí, bueno, te comento nuestras fuentes de información porque eso es importante, esa pregunta es importante, porque hay algunas personas que piensan que nosotros solo... como fuente tomamos en consideración los medios. Esa es una de nuestras fuentes. Nosotros monitoreamos 86 medios a nivel nacional, mensual, 86 medios. Pero adicionalmente contamos con 20 informantes clave que viven en diferentes estados del país. Y cuando digo informantes clave, psicólogos, psiquiatras, periodistas, sociólogos, entre otros profesionales, que cuando se enteran de algún caso, lo reportan. Y eso nos permite triangular y comparar con lo que sale en los medios. Pero eso para nosotros son dos fuentes, y eso se corresponde a lo que nosotros llamamos los casos que logran ser conocidos por la sociedad, que es una sola parte. Ahora, nosotros también nos valemos de otras fuentes, como por ejemplo, las cifras oficiales, independientemente que estén desactualizadas, son valiosas, sirven para estudiar de forma retrospectiva estos temas y para hacer algunas estimaciones. También nos valemos de cifras extraoficiales, ¿sí? Y en algunos casos hemos recurrido también al método de la encuesta, que es un método cuantitativo, y a métodos cualitativos como por ejemplo la entrevista. Y adicionalmente, como fuente de información, utilizamos los datos que publica la OMS a través de sus procedimientos y los datos que publica o las estimaciones del Instituto de Medición y Evaluación de Salud de la Universidad de Washington. O sea, fíjate que es un abanico de fuentes de información para poder triangular, para poder ver patrones y tratar de aproximarnos lo mejor posible a la realidad.
1: El último informe que ustedes llevaron a cabo de violencia autoinfligida es del 2024.
0: A nivel nacional de toda la población, sí, lo publicamos en el primer trimestre del año 2024. Y antes que de pronto me preguntes por qué no está el 2025,
1: Ajá.
0: es porque, bueno, lamentablemente con las cifras que podíamos estimar las tasas a escala nacional y a escala de entidades, por un tema de recursos, de escasez de recursos, no logramos pues seguir generando esas cifras para poder estimar las tasas. Por eso es que no hay un informe 2025. Sin embargo, recientemente, hace apenas 2 semanas más o menos, se publicó un informe nacional, pero enfocado en niños, niñas y adolescentes, que es un informe que está publicado en la página de RECNA, que es la red nacional que defiende los derechos humanos de los niños, niñas y adolescentes. Y con el apoyo de ellos logramos hacer ese informe que concentra allí una cantidad de cifras importantes, alrededor de un periodo de 31 años, pero solo estudiando estos grupos vulnerables. Pero bueno, hay que entender que para hacer todos estos estudios, estas investigaciones, no es fácil a veces realizarlo con recursos propios, por la situación que seguimos viviendo en Venezuela, que todo es muy costoso. Y lamentablemente cuando tienes pocos recursos o careces de ellos, no es fácil llevar adelante cualquier tipo de investigación. Y por esa razón es que no hemos logrado sacar, pues, o publicar el informe 2025.
1: Vamos a hacer una pequeñita pausa, profesor. Al regreso podemos hablar un poco en detalle sobre este último informe específico de niños, niñas y adolescentes, sobre las estadísticas que ustedes manejan con respecto a esta violencia autoinfligida, dónde se concentra más, en qué estados. Con esto, la comparación entre, podemos hacer un análisis comparativo de este año con otros años anteriores, un poco para poner la lupa en dónde se encuentra más ubicado, si en los centros educativos, dónde se detecta más, ¿no?
0: Muy bien, muy bien.
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4: Seis y 33 minutos.
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0: Bien, ya estamos de vuelta en Háblame Bajito y seguimos acá conversando sobre violencia autoinfligida en niños, niñas, adolescentes. Estamos hablando de un tema que hemos querido visibilizar. ¿Por qué? Porque estamos viendo muchas conductas de niños que se autolesionan o adolescentes que lo hacen, y muchas veces son visibles y otras veces no. Estamos conversando con el profesor Gustavo Páez, quien es el coordinador del Observatorio Venezolano de Violencia en el Estado de Mérida. Y en esta oportunidad pues me gustaría hablar sobre este último informe que se concentró específicamente en niños, niñas y adolescentes con respecto a la violencia autoinfligida. Profesor, ¿y sobre qué estadísticas manejan en lo que va de año? ¿Cuáles estados son los que encabezan la lista? Y bueno, ¿dónde se concentra más? ¿En qué sectores?
1: Muy bien. Bueno, lo primero que debo indicar es que este informe abarca desde el año 95 hasta el año 2025. Son las cifras más recientes que hemos logrado generar a nivel de niños, niñas y adolescentes. Son muchos los resultados allí interesantes, pero voy a tratar de destacar como los más llamativos o los más preocupantes, los que más nos preocuparon. Uno de ellos tiene que ver con el hecho de que observamos que desde principios de los años 2000 hasta tiempos recientes, hemos observado un patrón al incremento en el uso del método por ahorcamiento en estos grupos vulnerables. Destacando acá, o haciendo un paréntesis, que desde el punto de vista de la edad, entre el 90 y el 95% de los casos son de adolescentes, sean del sexo masculino o sean del sexo femenino. O sea, son relativamente pocos el número de casos de niños los cuales se pueden clasificar o calificar como suicidio. La inmensa mayoría son adolescentes de ambos sexos. O sea, eso nos llamó mucho la atención porque se ha dado un patrón de incremento en el uso de ese método, que cuando uno revisa algunos estudios de décadas pasadas, eso no es lo común, no solamente en Venezuela, sino también a nivel mundial. Pues los adolescentes tienden a utilizar otros tipos de métodos menos letales para atentar contra su vida, independientemente de que aparentemente quieran quitarse la vida o que sencillamente sea algo, entre comillas, como una especie de llamado de atención. Eso llama muchísimo la atención, y la pregunta que surge allí es por qué ese método está siendo cada vez más utilizado por los adolescentes. A una de las posibles hipótesis explicativas a las cuales hemos llegado es que probablemente la tecnología, la globalización, redes sociales, internet, el uso de computadoras, laptop, tablet, teléfono inteligente, todo eso seguramente tiene mucho que ver. No son los únicos factores, por supuesto, pero es probable que tengan mucho que ver. Por ejemplo, cualquiera puede hacer un ejercicio de meterse a internet a buscar cualquier cosa de las cuales estamos hablando. Y internet es un mundo de millones y millones de cosas buenas, pero también de millones y millones de cosas no tan buenas. Entonces, si además los niños, niñas y sobre todo los adolescentes no tienen una supervisión de parte de los padres, madres y representantes irresponsables, ¿verdad?, o representantes legales, pues allí se puede agravar mucho más la cosa. Obviamente no podemos generalizar, estamos hablando de grupos, de sectores poblacionales en estos grupos vulnerables. Entonces, eso es una de las primeras cosas que nos llamó muchísimo la atención, y hay que prestarle atención a eso, qué es lo que está pasando. Primero, ¿por qué están atentando cada vez más niños, niñas y adolescentes contra su vida? Y en segundo lugar, además, ¿por qué ese método? Eso tiene que tener una posible explicación. La idea es que nada de esto ocurra, obviamente, pero eso tiene que tener una explicación. Y es posible, es probable, que a lo mejor la tendencia sea mayor o más preocupante, pero volvemos a lo que conversábamos en el primer segmento del programa. Si no tenemos unas estadísticas más sinceras, más actuales, a pesar que hacemos el esfuerzo de tener estadísticas en 2025, con diferentes fuentes que ya señalé, pero tenemos que tener un menor subregistro para tratar de aproximarnos mucho más a la realidad. Entonces ese es un primer punto que quisiera destacar. Lo segundo que nos llamó la atención es que después de mediados del año 2024, después de venir cayendo el indicador, es decir, el número de casos, después de venir cayendo desde el primer trimestre del año 2023 hasta mediados del 2024, entonces la tendencia cambió. Después de mitad de ese año, 2024, la tendencia hasta diciembre, por lo menos, de 2025 ha sido al ascenso. Eso es otra cosa que nos llama muchísimo la atención. Y además, ese patrón en la curva de... de estos grupos vulnerables es el mismo patrón observado a nivel de la curva de todo el país. O sea, hay algo que en común, por supuesto, que pudiese explicar eso. Nuestra hipótesis explicativa se basa, más allá, en todos los factores de riesgo asociados a las conductas suicidas que están presentes en muchos de estos casos. Es posible que muchos de estos factores se combinen de diferentes formas con la realidad del país, con el contexto económico, social, político, institucional. Hemos llegado a la conclusión que posiblemente, o hemos visto pues que la curva de la tasa en el país ha tenido unos altibajos que parecen ser como respuesta a los altibajos o a las fluctuaciones de la crisis prolongada económico, social y político institucional que hemos vivido en el país. O sea, parece ser que tiene mucho peso eso, combinado, repito, insisto, con diferentes factores de riesgo asociados a conductas suicidas, ¿no? Trastornos mentales, antecedentes suicidas, el problema de no poder acceder a consultas especializadas, la violencia en el hogar. O sea, son muchos los factores que pudiésemos mencionar. Entonces, pareciera ser que hay una combinación muy negativa entre esos factores asociados a conducta suicida, enlazados con el contexto país, y probablemente eso es lo que explique en mayor medida las fluctuaciones de y los comportamientos de las curvas. Ese es el segundo resultado que quisiera destacar. El tercero es que la inmensa mayoría de los casos ocurren en el seno de los hogares, probablemente. ¿Por qué? Porque según las estadísticas que hemos recopilado, cuando uno trata de diferenciar zonas de barrio, caseríos, urbanismos, vía pública, en el trabajo, ese tipo de lugares donde acontecen estos hechos, los suicidios, la mayoría, estamos hablando de cerca de alrededor de las tres cuartas partes o más, ocurren es en barrios, en caseríos. Y si a eso le sumamos urbanizaciones, bueno, estamos hablando de cercano a un 80%. Entonces, ¿qué ocurre? Que es altísimamente probable que estos lugares sean las viviendas donde viven, las viviendas donde residen pues los niños, niñas y adolescentes. Y esto nos indica también que cuando uno logre detectar esas señales, comportamientos, indicios de que alguna persona, sea niño, niña, adolescente o incluso adulto, cuando uno logre detectar eso, no lo puede dejar solo en la casa, porque significa que es el ámbito allí donde hay mayor riesgo, mayor probabilidad de que ocurra el hecho. Por encima de todo, de todo lo demás que he dicho, en el trabajo, en la vía pública, etcétera. Entonces, ese es el tercer resultado que quería destacar. Y el cuarto resultado, ya aterrizando los valores a nivel de entidades, hay algo que también nos llamó mucho la atención y que concuerda con un primer estudio que hicimos en el año 2018-2019 a nivel de toda la población. Para ese momento, fíjate este resultado tan interesante, para ese momento nosotros realizamos un mapa para el país donde cartografiamos las tasas de cada entidad, donde estudiamos alrededor de 80 años de registros estadísticos. ¿Y qué nos decían los patrones numéricos? Que había una especie, yo lo llamo así, como una especie, entre comillas, de degradación, una especie disminución de la tasa de occidente hacia oriente. En términos generales, las tasas tienden a ser más elevadas en el contexto nacional, ¿verdad?, venezolano, hacia el occidente, es decir, Mérida como epicentro, Luego le siguen los estados vecinos, Zulia, Trujillo, Táchira, Barinas. Luego por ahí aparece Lara, después Portuguesa. Y la tasa, en términos generales, se va como perdiendo peso en la medida que nos vamos hacia oriente y hacia el sur del país. Eso en términos de el estudio que hicimos con la tasa, incluyendo a toda la población en general y para cada uno de los estados. Y para sorpresa nuestra, cuando culminamos este informe de estos grupos vulnerables de niños, niñas y adolescentes, encontramos un patrón muy similar. De nuevo, Mérida aparece con la tasa, con la mayor tasa. Luego aparecen de forma similar allí algunos estados del occidente, vecinos de Mérida, y empezamos a apreciar, a visualizar que la tasa tiende, en términos generales también, a disminuir hacia oriente y hacia el sur. Eso ya abre las puertas de otro estudio, porque habría que preguntarse por qué ocurren esos patrones, por qué tenemos esos patrones espaciales en el país, que no solamente te los da al estudiar el suicidio en la población en general y para las entidades, sino que también ves un resultado muy similar a nivel de niños, niñas y adolescentes. Y ese es otro resultado que está entre uno de los más importantes que hemos generado.
0: Quiere decir, profesor, que ya va, para entender un poco. Cuando ustedes cartografiaron en el 2019, se dieron cuenta que había usted dice, una degradación, una disminución de las tasas en Oriente.
1: De occidente hacia oriente.
0: Ajá, quiere decir que en Oriente casi no se registra.
1: Las tasas son mucho más bajas.
0: Más bajas. Y se mantiene ese patrón.
1: Y se mantiene el patrón actualmente, ¿verdad? A nivel general en la población, y resulta que también el mismo patrón lo observamos a nivel de niños, niñas y adolescentes.
0: Ok, algo por supuesto lo que usted señala está pasando en Oriente, que de repente uno podría pensar, bueno, culturalmente hablando, las personas que viven en los Andes venezolanos tienen un comportamiento tal vez diferente al de Oriente o hacia la costa, por ejemplo, ¿no?
1: Sí, entiendo, entiendo. Sí, claro, ahí hay que analizar temas culturales,
0: Culturales, claro.
1: ahí hay que analizar temas de formas de ser, personalidad, ahí hay que analizar unas cuantas cosas, habría que hacer como una especie de listado de posibles factores que pudiesen explicar eso y diferenciar sencillamente cómo es el andino del oriental, de pronto del centro. En comparación con el de la costa, el llanero, o sea, allí habría que analizar la parte cultural, sería uno de los elementos clave allí de analizar.
0: Claro, hay otra variable también que se cruza ahí, que es la parte sociocultural también, ¿no?
1: Sí,
0: Y
1: claro.
0: la migración, me llama mucho la atención esto, la migración de los padres que han dejado a sus hijos solos también podría influir en esta situación de esta violencia autoinfligida, digamos, niños que han quedado pues a cargo de terceras personas, abuelos, ¿no? No sé.
1: Ah, ok. Bueno, fíjate que ese es otro factor, y eso es un factor que entra en esa larga lista. Bueno, primero debo acotar que la variable más difícil de estudiar en este tema precisamente son los factores de riesgo. Es la más difícil porque no se tienen estadísticas, ¿cómo decirlo? Hay muy pocas en el país, son bastante, digamos, escuetas para algunos años. Y es que en términos generales en el mundo dificulto que se tengan, en términos generales, dificulto que muchos países tengan muchas estadísticas sobre el tema de los factores, porque es la parte más difícil, porque para eso tendríamos que estudiar caso por caso y registrar la cantidad de factores que están detrás de cada caso y ver luego patrones. Es muy difícil documentar, registrar esa variable, pero no imposible. Entonces, sí hemos detectado que muy posiblemente detrás de unos cuantos casos, y sobre todo de adolescentes, esta variable pueda estar detrás. Para nadie es un secreto que dentro de todos esos millones de venezolanos que se han ido en el país, muchos por diferentes razones han dejado a sus hijos acá, al cuidado de abuelos, de abuelas, de ambos, o incluso de otros familiares, de tíos, de tías, etcétera, etcétera, etcétera. Y bueno, en algunos casos la relación es muy buena, los abuelos o los tíos u otros familiares logran colocar disciplina, ¿verdad? Y dar una buena crianza, un buen ejemplo, pero en otros casos no. Entonces, ¿qué ocurre? Que esa separación de papá, mamá, de los hijos, afecta de diferente manera. Y eso puede traer como consecuencia, en cierto número de casos, a que eso evolucione a otras cosas y que desafortunadamente se puedan conectar algunos de estos casos con autoagresiones o con, sencillamente con violencia autoinfligida. Nosotros hemos logrado encontrar, sí, algunos casos donde está presente este factor del tema de la separación, pues, de los hijos, de sus padres, y que se quedan cuidando los abuelos y las abuelas que ya criaron hace mucho tiempo atrás. La crianza es totalmente distinta, ¿verdad?, a la que puede hacer papá o mamá, a la que puede hacer un abuelo o una abuela, ya después que tienen tantos años de agotamiento, ¿verdad? Ya hace muchos años que criaron a 2, 3, 4, 6, 8 o más hijos. Es totalmente distinto, ¿no? Es totalmente distinto. Entonces, sí hemos logrado encontrar unos cuantos casos donde este punto que tú estás tocando, este factor, ha estado involucrado. Y que en otros casos se conecta con otro factor, que es la violencia. La violencia intrafamiliar o doméstica, también con el tema de la violencia sexual, lamentablemente también se conecta y es otro factor de riesgo de conducta suicida y que cobra importancia en unos cuantos casos cuando se trata de niños, niñas y adolescentes.
0: Eso quiere decir, profesor, que usted señala, bueno, que el 80% de estos casos ocurren en el seno de los hogares. Este tipo de violencia, por ejemplo, en zonas como caseríos, en barrios, quiere decir que los jóvenes ya van autolesionados a la escuela o al liceo o al colegio, ¿no? Uno podría pensar,
1: cuando digo,
0: no, lo hacen en el colegio, no.
1: Claro, no, cuando digo más o menos las tres cuartas partes o cercano al 80%, me refiero específicamente es a las muertes por suicidio.
0: Muertes ya como tal, exacto.
1: Sí, ya muertes como tal, más no me refiero a autolesiones.
0: Ok.
1: ¿Sí? Pero, ¿qué ocurre? Que hemos conocido unos cuantos casos que se autolesionan en sus hogares, pero también se autolesionan a veces con sus amigos fuera del hogar. Y en otro momento también hemos conocido algunos casos donde las autolesiones se generan en la escuela, pero lo hacen de manera tan, ¿cómo llamarlo?, quizás tan oculta o tan discreta, que algunos docentes no logran darse cuenta, porque bueno, ¿qué docente de pronto se va a imaginar algo como eso? Que de pronto un docente sale un momento del aula a la dirección a consultar algo, y de pronto una niña, un niño o un adolescente en su salón se va a autoagredir. Eso quizás yo creo que no se le pasa a la mayoría, por no decir el 100% de los docentes. Uno no va a pensar que algo como eso va a ocurrir. Pero fíjate que de allí lo importante de estar educados,
0: claro,
1: los docentes, porque los docentes tienen un papel importante y entran, sí, dentro de una de las medidas que establece la OMS o que recomienda la OMS, que se llama los guardianes. Los docentes pueden ser guardianes en sus aulas de clase de este tipo de situaciones, vigilantes de este tipo de situaciones, para alertar de inmediato a las autoridades de la escuela, a los padres y, por supuesto, buscar ayuda especializada. Y eso es precisamente el ejemplo que te coloqué en el primer segmento del programa, cuando hablábamos del caso de que conocí de cerca, no hace mucho, de una escuela donde 6 jovencitos, preadolescentes, se autoagredieron.
0: También pasó en Caracas, me comentaban los amigos de Secodá, que estuvieron en un colegio en Caracas y pasó que de 12 casos, 7 de autolesiones en niños, en adolescentes, más que todo, ¿no? Entonces, esto me llama mucho la atención porque tendría que haber un monitoreo constante también en los colegios, en los liceos. Eso es lo que usted está hablando de los docentes que estén... Yo sé que, bueno, el docente llega al liceo, llega a la escuela, al colegio, y llega con la intención, con la muy buena intención de dar su contenido programático, pero también, pues, es el lugar donde sociabilizan los niños y los adolescentes, ¿no?
1: Así es. Y no, y uno entiende también que a veces, bueno, los docentes todos tienen una carga, sí, tienen sus responsabilidades, ¿no? Pero tienen que estar medianamente formados para esto. Obviamente, el docente no va a sustituir al psicólogo, no va a sustituir el psiquiatra, no se trata de eso. Pero un docente que lidia todos los días con un conjunto de niños, de niñas y de adolescentes, es una persona idónea para detectar ciertos comportamientos, señales, indicios que a lo mejor en el hogar, por diferentes razones, no se detecta. Pero allí también la importancia de que los padres y madres también estén educados en un mínimo sobre este tema. Por eso hablaba hace un rato que no es un problema del Estado solamente, ¿no? El Estado tiene una responsabilidad, pero los padres, las madres tienen otra responsabilidad. Las escuelas, en los liceos también hay otra responsabilidad, incluso a nivel universitario. Porque, por lo menos mi caso, yo doy a nivel de pregrado una asignatura que está ubicada en el tercer semestre. Yo recibo muchachos de 16, de 17 años, máximo 18 años. Y a esas edades todavía están en la adolescencia, en la transición hacia la adultez, y se ven casos. Entonces, uno, como profesor universitario, tiene que también... puede ser un guardián perfectamente si uno detecta ciertos indicios o ciertos comportamientos. Entonces, fíjate que acá estamos hablando de que esto es un tema de corresponsabilidad de toda la sociedad. Es un tema que nos atañe a todos porque no distingue sexo, edad, estrato social, religión, partido político, absolutamente no hay distinción de nada. A cualquier persona o cualquier persona pudiese estar expuesta a... Cualquier familiar, cualquier vecino, amigo, conocido pudiese estar expuesto. Y repito, no vamos a sustituir al psicólogo y al psiquiatra. Esa no es la idea. Pero si tenemos un mínimo de formación, de educación, podemos ayudar, podemos contribuir o colocar nuestro granito de arena para tratar de evitar que algún caso ocurra, pues sea de un niño, una niña, un adolescente o de un adulto o adulto mayor.
0: Sí, de aquí sale otro programa incluso, profesor, con respecto a si están preparados o no los docentes en Venezuela para estar alerta, estar preparados para este tipo de casos, ¿no? Porque eso también llama mucho la atención, ¿no? Sobre lo que es la formación, lo que usted está diciendo, o sea, llevar a cabo formaciones en todo lo que son los colegios para que estén preparados y puedan detectar a tiempo también, ¿no?
1: Sí, sí, yo dificulto, no puedo obviamente aseverar porque tendría que hacer un estudio, pero yo dificulto que un buen número de docentes en el país, a todos los niveles, dificulto que estén preparados con una información mínima para poder, digamos, afrontar este tipo de situaciones o para poder detectar. Dificulto eso, ¿no? Pero debería apuntarse hacia allá porque, insisto, una de las tantas medidas que recomienda la OMS es crear guardianes. Y entre los guardianes no solamente están los docentes, pero los docentes cumplen un papel clave porque, repito, lidian constantemente con los niños, con los adolescentes, en las aulas de clase. Y bueno, a lo largo de tres momentos pedagógicos, como se conocen hoy en día, que antes eran lapsos, logran muchas horas de contacto con los niños, con las niñas, con los adolescentes, los logran conocer a veces bastante, bastante bien. Y, bueno, posiblemente puedan detectar cosas que en el hogar no hayan sido detectadas.
0: Claro. Definitivamente, también con el acceso ilimitado a Internet, lo que usted estaba señalando, políticas que se puedan crear, políticas que restrinjan, por ejemplo, el uso de Internet o de páginas para los adolescentes, ¿no?
1: Sí, sí. Bueno, hace rato te indicaba que tú colocas en la web cualquier cosa que quieras saber, impactante, sobre este tema y lo vas a conseguir cosas sorprendentes.
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1: En su reciente encíclica, Humanidad Magnífica, el Papa León XIV nos invita a desarmar las palabras. Es increíble la importancia y el valor de las palabras. Por ellas podemos hacer reír o llorar, hundir o levantar, deprimir o entusiasmar. La palabra puede ser una caricia o una bofetada. Hay palabras que duelen más que golpes y causan heridas en el alma muy difíciles de curar. De hecho, la mayoría de las peleas y enfrentamientos comienzan con insultos. En consecuencia, necesitamos aprender a bendecir, de latín benedicere, decir bien, hablar positivamente, evitando toda palabra desestimuladora, ofensiva, hiriente, que separa o siembra discordia. Lamentablemente nos estamos acostumbrando a la violencia verbal. El hablar cotidiano, el hablar en las redes y el hablar político reflejan con demasiada frecuencia la agresividad que habita en el corazón de las personas. De ahí la necesidad de aprender a dominar nuestra agresividad y pronunciar palabras positivas que animen, que entusiasmen, tumben barreras, construyan puentes.
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